0: ¡Gózala!
1: Ay, ¿vamos bien? ¿Vamos bien? Bueno, ahí hay uno por ahí que le estaba preguntando dos o tres cositas para que me orientara de su experiencia. Va a interpretar dos temas. Uno lo hizo Johnny, ¿verdad? Lo grabó Johnny.
2: Johnny Vázquez, sí.
1: No quiero morirme todavía, y por el ojo de la cerradura fue Frankie Hernández. Pero nosotros tenemos aquí para interpretar estos temas que popularizó la orquesta del maestro Boy Valentín, y él es Marvin

0: Santiago.
1: Para Boyúa.

0: Marvin Santiago.
1: Linda melodía. Dios me lo bendiga a todos, ¿sabes? Y esto es para ustedes de Bobby Valentín. Pero antes que Bobby, fue papá Dios que les plació así. No lo olviden. Cuando estén en la galera, mirando para arriba para que caigan bendiciones, porque para abajo lo que hay es, ya tú sabes.

0: 7:23.
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0: 9:02.
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0: 9:38.
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0: 10:58.
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1: Esto es una combinación de New Latin Records con el mando de Mr. J, la fragancia de...

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0: Son las 12 de la noche.
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2: Y 19 minutos.
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Usted no sabe la alegría inmensa que siento en este corazón, en este cuerpo tan grande, porque Perú, aún después de 10 años, todavía quiere a Tito Nieves. Y el Callao, más todavía. Señora Ley, sí, es un tema que grabó Piro Rodríguez con el conjunto clásico.

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Señor, haz de mí un instrumento de tu paz. Que donde quiera que haya odio, yo ponga amor. Donde haya ofensa, yo ponga perdón. Donde haya duda, yo ponga fe. Donde haya error, yo ponga tu verdad. Donde haya tinieblas, yo ponga luz. Donde haya discordia, yo ponga unión. Donde haya desesperación, yo ponga esperanza. Donde haya tristeza, ponga yo alegría. Concédeme, Señor, la gracia de no buscar tanto ser amado como amar. Ser comprendido como comprender. Ser consolado como consolar. Porque dando es como recibimos. Perdonando es como somos perdonados. Y muriendo en ti es como nacemos a la vida eterna.

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6:03. Bienvenidos, amables oyentes, a la primera emisión del noticiero de Voces del Pacífico. Hoy es viernes 14 de agosto del año 2023. Estamos bajo la dirección de Elber Regifo Micolta. En la parte técnica, Luis Enrique Pérez Forero. La edición periodística es de Melzer Zuley García Sánchez, Marta Fanny Vanegas, y en los deportes, John Jairo Valencia Vallecilla, JJ en la jugada. Les invitamos a escuchar los titulares de nuestras principales noticias.

Vicepresidente anuncia recursos y ruta para la reconstrucción de Buenaventura tras el sismo. Ministerio del Interior advierte panorama crítico y pide unir esfuerzos para la recuperación de Buenaventura. Más de 10.000 familias afectadas deja el terremoto en el distrito, según balance oficial. Autoridades piden mantener la calma y acudir solo a la información oficial tras las réplicas del terremoto. Terminales marítimos reanudan operaciones con restricciones tras el sismo ocurrido el pasado lunes. La SAAL reporta daños en su sede administrativa y alerta por riesgo en la operación del sistema de acueducto. Solidaridad que alimenta la esperanza en medio de la tragedia. El desarrollo de estas y otras informaciones en segundos. Bienvenidos.

0: 6 de la mañana, 5 minutos. Iniciamos el desarrollo de nuestra información. El Gobierno Nacional anunció los primeros lineamientos de la ruta que se pondrá en marcha para atender la emergencia y avanzar en la reconstrucción de Buenaventura luego de las afectaciones ocasionadas por el reciente sismo. Durante una visita al distrito en el marco de un puesto de mando unificado con autoridades nacionales, departamentales y distritales, el vicepresidente recorrió las zonas afectadas para conocer de primera mano la magnitud de los daños y aseguró que gracias a la emergencia económica decretada por el Gobierno Nacional se garantizarán los recursos necesarios para la reconstrucción de gran parte de la infraestructura impactada por el terremoto. El alto funcionario indicó que el Gobierno Nacional, la Gobernación del Valle del Cauca y la Alcaldía de Buenaventura continúan articulando esfuerzos para responder a las necesidades de las familias damnificadas y acelerar el proceso de recuperación del distrito. Durante su intervención, el vicepresidente también afirmó que el recorrido permitió evidenciar el abandono histórico que ha enfrentado la ciudad y destacó el apoyo humanitario liderado por la Fundación de la Primera Dama de la Nación. Informó que ya llegaron 32 toneladas de ayudas humanitarias y que otras 30 toneladas se encuentran en camino para atender a la población afectada. Finalmente, ratificó que el gobierno mantendrá subsidios de apoyo para las familias más vulnerables como parte de las medidas destinadas a mitigar el impacto de la emergencia y acompañar el proceso de recuperación de la ciudad. José Manuel Jiménez es el vicepresidente de la República y se refiere a la situación pues que se vivió en Buenaventura tras el sismo y ha anunciado recursos y ruta para la reconstrucción de la ciudad.
1: La pregunta es de dónde van a salir los recursos, no solamente para la reconstrucción del puerto de Buenaventura, sino de 14 departamentos de Colombia. Porque esto que está sucediendo aquí en el departamento del Valle del Cauca, en el puerto de Buenaventura, está sucediendo en Risaralda, está sucediendo en Cali, está sucediendo en el Chocó, está sucediendo incluso en Caldas, en Risaralda. Entonces, para ese propósito, el presidente de la República adoptó y anunció la declaratoria de una emergencia económica que le permite al gobierno nacional disponer de recursos adicionales para poder enfrentar el impacto gigante que significa la destrucción de cientos de miles de viviendas, la atención a la población más vulnerable a través de programas de transferencias monetarias, el apoyo a las comunidades que perdieron su negocio, su comercio, su pequeña fuente de ingresos, oportunidades para reconstruir también y reactivar la economía de los territorios que han sido afectados, como este, como el puerto de Buenaventura. Atender además las necesidades humanitarias, crear un mecanismo transparente a través del cual se administren los recursos públicos y de apoyo privado para esta reconstrucción. La dimensión de esto es gigantesca, por eso va a ser indispensable una emergencia económica y esa fue una decisión sabia que toma el presidente Abelardo de la Estrella y que entre otras además va a permitir administrar eso que tú me acabas de preguntar.
2: ¿Qué encontró en el recorrido que realizó?
1: Encontré, claro, los problemas históricamente estructurales del puerto de Buenaventura, profunda desatención, orfandad por muchos años de este puerto, pero en el marco de esa pobreza, la destrucción de viviendas, la destrucción de esos pequeños negocios de muchas familias. Se hace entonces indispensable, primero, la atención humanitaria. Para ese propósito me acompañaba mi esposa Tatiana, que está aquí a mi lado, quien representa a la Fundación de la Primera Dama de la Nación, Ana Lucía Pineda, que desde el primer día que se presentó la tragedia, arrancó una recolección de recursos y también de apoyo y ayuda humanitaria que ha venido llegando a distintos territorios del país. En el puerto de Buenaventura ha llegado cerca de 32 toneladas de apoyo que se han empezado a distribuir. Claro, ha pasado muy poco desde la tragedia. Vienen en camino otras 30 toneladas que van a ser distribuidas en apoyo humanitario. Pero el apoyo humanitario no será suficiente. Encontré la necesidad de algo que el presidente Abelardo de la Estrella ya ha señalado, que en el marco de una emergencia económica se facilita: un subsidio de apoyo o una transferencia monetaria para esas familias más afectadas, como tuvimos entre otras además durante el momento de la pandemia. Llega el momento de atender a estas poblaciones vulnerables, no solamente a través de la reconstrucción de su vivienda o la disposición de recursos para la autoconstrucción de esa vivienda, sino también para que tengan recursos de supervivencia.
3: ¿Qué encontró con las personas que llegó hasta ese sector?
4: Fue muy cercano a Buenaventura y en ese momento no encontró respaldo. Hoy, ¿cómo ve el trabajo con los locales?
1: Mire, no entremos en esa calificación o descalificación. Este no es un momento
5: para eso. Las cámaras, pues.
1: Este es un momento donde se necesita tener empatía con el dolor del pueblo de Buenaventura. Es un momento para atender al pueblo de Buenaventura, para hacer presencia, como no ha sucedido en estos 4 años. Y llega un momento en donde, en el marco de esa empatía, aquí estamos, poniendo la cara, dialogando con los ciudadanos, demostrando que aquí hay un gobierno que va a atender las necesidades de los ciudadanos. Dejemos de actuar con falta de empatía.
6: Vicepresidente, después de todas y cada una de las tragedias históricamente en nuestro país, pasa una temporada de todo, se asientan, pero queda un problema que es el psicosocial. Aquí, en un balance preliminar, se está hablando de más o menos 50.000 personas afectadas. ¿Eso ya está contemplado? ¿De qué manera?
1: Esa atención psicosocial hace parte de uno de los elementos que tiene que incluir el apoyo derivado de esa emergencia económica. Y mire, yo le digo otros más. Hemos encontrado cientos de infraestructuras educativas destruidas. Yo vengo del Chocó. Cientos de infraestructuras hospitalarias destruidas, infraestructuras civiles, cuerpos de bomberos. Entonces esto va a requerir un esfuerzo significativo en todos los frentes, no solamente físico, no solamente de acompañamiento.

0: profesionales en el mundo de la psicología está buscando un camino a través del cual pueda encontrar una solución. Pero en el marco de esa emergencia económica tendrá que ser mucho más activo.
1: 6:12 en el noticiero de Voces del Pacífico. El ministro del Interior, Rodrigo Lara, calificó como crítica la situación que encontró en Buenaventura tras recorrer las zonas afectadas por el sismo junto al vicepresidente de la República y aseguró que es necesario adoptar mecanismos urgentes de asistencia para atender a las comunidades damnificadas. Durante el puesto de mando unificado realizado en el distrito, el jefe de la cartera política señaló que el gobierno nacional debe realizar un esfuerzo significativo para responder a la emergencia pese a las dificultades que presenta el actual déficit fiscal, situación que según indicó hace aún más compleja la atención a la crisis. No obstante, el ministro fue enfático en afirmar que existe una ruta que no puede ser modificada para avanzar en la recuperación de Buenaventura, basada en la atención inmediata de la emergencia y la reconstrucción del territorio. Escuchemos a Rodrigo Lara, quien es el ministro del Interior.
2: Los estragos materiales que produjo el terremoto. Estábamos en el barrio Lleras, en la comuna 3. Es un barrio palafítico y la situación es desgarradora, es muy triste. Son más de 800 casas prácticamente destruidas, que colapsaron, familias viviendo bajo carpas, y allí se requiere una atención humanitaria de urgencia. La gobernación y la alcaldía aquí han prestado una respuesta adecuada, pero se necesita más y se necesita que ese esfuerzo sea sostenido. Por consiguiente, venimos ahorita al PMU para revisar esta situación. Una vez superada la fase de atención inmediata, de atención humanitaria, viene la fase ya de reconstrucción. Y allí se deberán emplear medios distintos. Casas construidas por el Ministerio de Vivienda y también entrega de materiales, porque mucha gente no se va a salir y no se quiere salir de su barrio Lleras, que es en buena medida palafítico, porque allí han constituido una comunidad donde están todos sus rasgos, sus vínculos, su origen y su historia. Por consiguiente, la respuesta del Estado tiene que adaptarse a esa realidad y a lo que quiere la gente.
3: Ministro, la pregunta que ya se empieza a hacer mucha gente es: ¿de dónde van a salir los recursos para una reconstrucción que necesita más de la mitad del puerto más importante del país?
2: Mire, esa es sin duda una dificultad muy grande la que mencionas. Nosotros recibimos la olla completamente raspada. Y aquí hay dos problemas. Un problema estructural de déficit que viene de muchos años atrás y también, digamos, un manejo de alguna manera irresponsable de muchas entidades del Estado por parte del gobierno saliente. Es una combinación de dos factores. Ahí está el reto de este gobierno: crear nuevas fuentes de generación de riqueza, cortar grasa, no cortar gastos sociales de ninguna manera, pero sí cortar grasa, que es burocracia, politiquería y corrupción, gastar de manera eficiente y gastar como gasta un buen padre de familia, con amor y ahorrándose el último centavo.
4: ¿La declaratoria de emergencia entregará subsidios por cuánto tiempo?
2: La declaratoria de emergencia lo que busca es asignar recursos justamente para atender esta terrible tragedia. Destinar recursos para construir, por ejemplo, reconstruir las escuelas. Esa es una gran preocupación. Venimos del Chocó y en el medio Baudó, en el San Juan, vimos una destrucción muy grande de escuelas, lo cual es desgarrador. Allí se necesitan asignar recursos de manera absolutamente urgente y prioritaria, más allá de las asignaciones presupuestales. Aquí estamos atendiendo lo urgente. Ya en buena medida se desplazaron rescatistas, llegaron los rescatistas donde tenían que llegar. Estamos en la atención humanitaria, lo que es albergues, comida, baños portátiles. Y una vez superemos la segunda etapa, viene la reconstrucción. La reconstrucción exige planeación. Y eso es lo que está haciendo el presidente de la República en este momento con el ministro de Vivienda y con la ministra de Educación para las escuelas y también estaciones de policía. Me cuentan aquí las fuerzas militares que la infraestructura de la brigada está muy maltrecha. He visto estaciones de policía destruidas. Eso lo hace el Fonsecon y lo hace el Ministerio del Interior.
4: ¿Se crea un fondo y quién gerenciaría esta reconstrucción?
2: Bueno, no sé cuál va a ser la respuesta exacta, sin embargo, lo que hemos podido observar es que el FOREC, que fue básicamente un ente mixto que se creó para reconstruir el terremoto del eje cafetero, en últimas, el fondo de adaptación es una réplica desde el punto de vista institucional. Allí podríamos mezclar instituciones, podríamos mezclar sector privado. Esa es la solución que en este momento está diseñando el presidente de la República. Sus ministros estamos en el territorio, enfrentando la situación. El presidente va a salir

0: también, como lo ha venido haciendo, pero una de sus tareas importantes es diseñar la respuesta para la reconstrucción y evitar que los corruptos se lo roben.
1: Mucha gente no se va a salir y no se quiere salir de su barrio Lleras, que es en buena medida palafítico, porque allí han constituido una comunidad donde están todos sus rasgos, sus vínculos, su origen y su historia. Por consiguiente, la respuesta del Estado tiene que adaptarse a esa realidad y a lo que quiere la gente.
2: Ministro,
3: La pregunta que ya se empieza a hacer mucha gente es ¿de dónde van a salir los recursos para una reconstrucción que necesita más de la mitad del puerto más importante del país?
1: Mire, esa es sin duda una dificultad muy grande, la que mencionas. Nosotros recibimos la olla completamente raspada. Y aquí hay dos problemas, un problema estructural de déficit que viene de muchos años atrás y también, digamos, un manejo de alguna manera irresponsable de muchas entidades del Estado por parte del gobierno saliente. Es una combinación de dos factores. Ahí está el reto de este gobierno: crear nuevas fuentes de generación de riqueza, cortar grasa, no cortar gasto social de ninguna manera, pero sí cortar grasa, que es burocracia, politiquería y corrupción, gastar de manera eficiente y gastar como gasta un buen padre de familia, con amor y ahorrándose el último centavo.
2: ¿La declaratoria de emergencia entregará subsidios por cuánto tiempo?
1: La declaratoria de emergencia lo que busca es asignar recursos justamente para atender esta terrible tragedia. Destinar recursos para construir, por ejemplo, reconstruir las escuelas. Esa es una gran preocupación. Venimos del Chocó y en el medio Baudó, en el San Juan, vimos una destrucción muy grande de escuelas, lo cual es desgarrador. Allí se necesitan asignar recursos de manera absolutamente urgente y prioritaria, más allá de las asignaciones presupuestales. Aquí estamos atendiendo lo urgente. Ya en buena medida se desplazaron rescatistas, llegaron los rescatistas donde tenían que llegar. Estamos en la atención humanitaria, lo que es albergues, comida, baños portátiles. Y una vez superemos la segunda etapa, viene la reconstrucción. La reconstrucción exige planeación. Y eso es lo que está haciendo el presidente de la República en este momento con el ministro de Vivienda y con la ministra de Educación para las escuelas y también estaciones de policía. Me cuentan aquí las fuerzas militares que la infraestructura de la brigada está muy maltrecha. He visto estaciones de policía destruidas. Eso lo hace el Fonsecon y lo hace el Ministerio del Interior.
2: ¿Se crea un fondo y quién gerenciaría esta reconstrucción?
1: Bueno, no sé cuál va a ser la respuesta exacta, sin embargo, lo que hemos podido observar es que el FOREC, que fue básicamente un ente mixto que se creó para reconstruir el terremoto del eje cafetero, en últimas, el Fondo de Adaptación es una réplica desde el punto de vista institucional. Allí podríamos mezclar instituciones, podríamos mezclar sector privado. Esa es la solución que en este momento está diseñando el presidente de la República. Sus ministros estamos en el territorio, enfrentando la situación. El presidente va a salir también, como lo ha venido haciendo, pero una de sus tareas importantes es diseñar la respuesta para la reconstrucción y evitar que los corruptos se lo roben.
4: Son las 6:20 en el noticiero de Voces del Pacífico. Continuamos con más información a esta hora de la mañana. La Oficina de Gestión del Riesgo entregó un nuevo balance de las afectaciones que deja el terremoto del pasado 10 de agosto en Buenaventura. Al cierre del cuarto día del censo, la cifra consolidada es de 10.615 familias afectadas, mientras continúan las labores de verificación en la zona urbana y rural del distrito. La directora de la Oficina de Gestión de Riesgo, Diana Vanessa Cabrera, confirmó que el desastre deja hasta el momento 19 personas fallecidas por el sismo y otras 7 que perdieron la vida durante el incendio registrado en el centro transitorio de Marte, elevando a 26 el número de víctimas mortales asociadas a la emergencia. Frente a la magnitud de los daños, la funcionaria informó que el distrito requiere con urgencia apoyo del gobierno nacional con bancos de materiales para la reconstrucción, maquinaria pesada y equipos para la remoción de escombros. El balance preliminar indica que 885 viviendas fueron declaradas en pérdida total, mientras que 6.615 presentan daños parciales. Cabrera explicó que la declaratoria de calamidad pública y el plan de acción específico constituyen los principales instrumentos que respaldan la solicitud de apoyo extraordinario al gobierno nacional para atender la emergencia y avanzar en la recuperación del territorio. El paralelo de equipos técnicos de la Universidad del Pacífico y otros profesionales iniciaron desde ya los recorridos en las dos localidades de Buenaventura para evaluar las condiciones estructurales de edificaciones y emitir los diagnósticos correspondientes. De igual manera, ya fue conformado un equipo que recorrerá la zona rural para brindar asistencia a las comunidades y adelantar el proceso del censo. Uno de los sectores más golpeados es el educativo. La directora de gestión del riesgo dio a conocer que 6 instituciones educativas fueron declaradas en pérdida total, entre ellas el emblemático Colegio San Rafael. En total, fueron 35 sedes educativas que presentan diferentes niveles de afectación. Finalmente, dio a conocer que la Dirección General Marítima emitió un concepto preventivo en lo que recomienda no utilizar el embarcadero turístico de Buenaventura debido a los daños ocasionados por el sismo. El informe también detalla afectaciones en el muelle de Huanchaco, cuya infraestructura será objeto de evaluación para determinar las acciones a seguir. Diana Vanessa Cabrera es la directora del OPAD en Buenaventura y entrega este balance final.
5: Claro que sí, desde la administración distrital y bajo la directriz de nuestra alcaldesa, hasta el momento llevamos 10.015 familias afectadas, 6.615 viviendas parcialmente destruidas, 885 viviendas totalmente destruidas, tanto en zona urbana como en zona rural. Al momento del sismo llevamos 19 muertos y tenemos 7 fallecidos en temas de PPL, sistemas asociados al sismo. Estamos trabajando en articulación con la Gobernación del Valle. Ya la administración distrital actualmente tiene un decreto de calamidad pública. El día de ayer se aprobó el plan de atención específico. Con estos documentos ya enviamos la solicitud a la Unidad Nacional para la Gestión de Riesgo para pedirle apoyo en banco de materiales, asistencia humanitaria, maquinaria pesada para realizar todas estas maniobras de demolición controladas, también de recolección de escombros, entre otras acciones.
6: Secretaria, desde la oficina de Clopaz se va a hacer monitoreo permanente de las zonas más afectadas por el sismo. Tengamos en cuenta, hay zonas de Buenaventura donde se cayeron más viviendas, fueron más afectadas y otras no. ¿Se hace como monitoreo especial por eso?
5: Claro que sí, quiero contarles desde el primer día del evento, que fue el 10 de agosto, el lunes. En ese mismo momento llamamos al puesto de mando unificado y posteriormente al Consejo Distrital para la Gestión de Riesgo. Desde ese momento nosotros estamos en territorio 24-7. El día martes citamos a todos los presidentes de la Junta de Acción Comunal conjunto con los ediles y demás instituciones, donde con ellos articulamos una ruta de barrio a barrio y para que las personas del sector pudieran obtener también información, pero también coayudarnos a hacer ese barrido del censo.
7: Secretaria, ¿qué se va a hacer con las edificaciones como la alcaldía, como los hospitales en torno? ¿Quién va a revisar esas estructuras?
5: Ah, les cuento. Con la Universidad del Pacífico y otros profesionales como ingenieros y arquitectos, desde el día de ayer están ya trabajando aproximadamente 30 ingenieros y arquitectos con especialidades. Ellos están actualmente ahorita en territorio, tanto en la localidad 1 como en la 2, evaluando todas las viviendas que están totalmente colapsadas, colapso parcial, pero también otras que están en riesgo donde las familias no han podido habitar porque necesitan un diagnóstico. Actualmente el distrito de Buenaventura no cuenta con muchos perfiles dentro de la ciudad con especialidades estructurales. Entonces le solicitamos a la Gobernación del Valle que nos apoye con más de 30 ingenieros o arquitectos con esas especialidades estructurales que nos permita hacer esa caracterización y poderle definir a los edificios comerciales, hoteles, viviendas que sí pueden habitar o no sus casas. Es claro que si nosotros estamos dentro de nuestras viviendas y vemos que están agrietadas, las estructuras están totalmente, es claro que debemos de evacuar. Y para evacuar, la alcaldía distrital ha habilitado 52 albergues que están en toda la zona urbana del distrito de Buenaventura. La idea es que la persona se albergue en el lugar más cerca de donde haya pasado el evento y donde tenga su casa.
8: ¿Una avanzada, un equipo hacia la zona rural ya se ha establecido?
5: Claro que sí, nosotros ya tenemos un equipo, ya realizamos censo en el Bajo Calima, lo hicimos en coordinación con el representante legal y asimismo ya organizamos las otras comunidades para el ingreso, ya entregamos ayuda humanitaria al Bajo San Juan y otras comunidades, estamos realizando ese cronograma que nos permitirá. Quiero decirles que la administración distrital hoy está comprometida con el distrito de Buenaventura. La capacidad del distrito hoy se ha desbordado y aún así hemos articulado con todas las entidades. Yo le pido a la comunidad un poco de paciencia, pero sí quiero dejarles claro que llegaremos a cada casa, a cada puerta y que estamos organizando un cronograma para las personas que las viviendas están en riesgo. Estamos organizando ya desde la próxima semana realizar un cronograma que nos permita realizar esas maniobras de demolición controlada. Ya. Pero por ahora un poco de paciencia.
9: También se tiene ya de pronto identificadas todas las instituciones educativas que presentan esas fallas.
5: Claro que sí, dentro de esos censos y esas evaluaciones de daños que hemos realizado en el distrito de Buenaventura, actualmente tenemos 35 instituciones educativas afectadas. De eso, de esas 35 que son urbanas y rurales, 6 son de pérdida total. La idea es...
9: ¿Cuáles?
5: Tenemos...
10: Que me acuerde
5: los nombres como tales, no, pero sí sé que son 5... Son 6 que están pérdidas totales, como San Rafael, entre otras instituciones que son rurales y urbanas, y tenemos las otras que son con pérdida parcial. En esas 35 instituciones educativas son más de 2.884 niños afectados que no podrán asistir a las instituciones educativas las próximas semanas. Para eso, la Secretaría de Educación, por instrucciones de la alcaldesa, ha generado una ruta que les permita ingresar virtual y otras estrategias para que no pierdan sus clases en el momento del ingreso o el retorno a su horario habitual de clases.
11: ¿Hay recursos para esta situación, doctora?
5: Pues actualmente les cuento que el día de ayer se hizo el plan de atención específico de la calamidad, donde esas líneas específicas quedó con un presupuesto aproximado de 116 mil millones de pesos. La administración distrital no los tiene, pero con ese plan de atención específica vamos a tocar al gobierno departamental, pero también al gobierno nacional, que nos ayude en las construcciones de vivienda, a los mejoramientos de vivienda, entregarle banco de materiales a las personas afectadas, pero también subsidio de arrendamiento. Todo esto en cabeza de nuestra alcaldesa, que también va a hacer un aporte, y lo demás lo haremos por gestión. Es claro que el presidente Abelardo de la Espreya, él en una de sus iniciativas ha expresado el compromiso de que va a implementar, me imagino que, viviendas para la gente, y yo me imagino que él en este caso pues nos ayudará y aportará para que estas personas que han sido afectadas por un sismo, que es un evento natural, yo creo que nos hará ese acompañamiento fundamental.
9: ¿El muelle turístico de Buenaventura está habilitado? ¿Se está haciendo uso del mismo?
12: ¿Y el de Juan Chaco?
5: Claro que sí, quiero decirles que es aparte de las que las familias, las viviendas, también hubieron instituciones públicas afectadas, la terminal, la procuraduría, la personería, la CBC, también el muelle del distrito de Buenaventura, pero también el puente de Juan Chaco. Actualmente la DIMAR nos ha recomendado cerrar el muelle, pero recordemos que por este muelle turístico anualmente pasan más de 686 mil personas. ¿Qué quiere decir? Que nos une con el litoral pacífico, porque de aquí salen para el Cauca, de aquí salen para el Chocó, de aquí salen para Nariño. Entonces, es importante que hoy, que llegue el vicepresidente de la República, nosotros, por instrucciones de la alcaldesa, vamos a realizar esas solicitudes precisas que hoy el distrito necesita, porque somos un canal de para el Pacífico colombiano.
4: Son las 6:31 y continuamos con más información a esta hora de la mañana en el noticiero de Voces del Pacífico. Las autoridades hicieron un llamado a la calma a la comunidad de Buenaventura ante la preocupación que persiste por las réplicas que continúan registrándose después del terremoto de magnitud de 7.4 ocurrido el pasado 10 de agosto. Los organismos de gestión del riesgo reiteraron que este tipo de movimientos puede presentarse tras un sismo de gran intensidad e insistieron en la importancia de mantener la prudencia y seguir las recomendaciones emitidas por las entidades competentes. Asimismo, advirtieron sobre la circulación de información falsa y publicaciones sin sustento en redes sociales que generan generan incertidumbre ante la población. Por ello, exhortaron a los ciudadanos a no dejarse llevar por rumores y a consultar únicamente los canales oficiales para conocer la evolución de la emergencia y las medidas adoptadas por las autoridades. Finalmente, recordaron que mantenerse informado a través de fuentes oficiales y atender las orientaciones de los organismos de socorro es fundamental para prevenir situaciones de riesgo y facilitar la respuesta ante cualquier eventualidad. Escuchemos nuevamente a Diana Vanessa Cabrera, quien es la directora de la Oficina de Gestión del Riesgo de Buenaventura.
5: Yo quiero decirle a la comunidad que manejemos la tranquilidad. Como les dije, evaluemos ocularmente nuestras viviendas, revisemos que no haya unas fallas estructurales visibles, oculares, que haya caído las columnas, el techo o las paredes, ¿sí? Entonces, eso nos permite evacuar. Entonces, mantengamos la calma y, sobre todo, estar atento a todos los medios de información oficiales del Distrito de Buenaventura, que le estaremos informando diario de cómo vamos, y si ustedes tienen también alguna solicitud, comunicarse al teléfono oficial de la Oficina de Gestión de Riesgo, que estaremos atentos. Estamos trabajando por instrucciones de la alcaldesa 24/7. Si a las 3 de la mañana nos llaman, a las 3 de la mañana iremos a sus territorios. No somos personas de discurso, somos personas de hecho, pero este es un evento que ha desbordado la capacidad y se le dice a la comunidad: paciencia, sigamos trabajando, que llegaremos puerta a puerta a cada sector, y ahí estaremos comprometidos con cada uno de los habitantes del Distrito de Buenaventura.
4: Son las 6:33. Hacemos pausa para comerciales y ya regresamos con más información.
10: Atención, comunicado de prensa. El Club de Leones de Buenaventura Monarca, propietario del Cementerio Católico Central, informa, primero, que el día 10 de agosto de 2026, aproximadamente a las 7:34 de la mañana, se presentó movimiento sísmico de magnitud 7.4, con epicentro en San José del Palmar, Chocó, según reporte oficial del Servicio Geológico Colombiano. Este evento natural de gran magnitud y fuerza mayor afectó a gran parte del territorio nacional, impactando de manera significativa al Distrito de Buenaventura y la infraestructura de nuestro Cementerio Católico Central. Segundo, que como consecuencia directa de este evento sísmico, el inmueble sufrió afectaciones estructurales y no estructurales de consideración. Entre ellas se destaca el colapso del bloque número 37, el cual alberga 99 bóvedas, estructura que se dio sobre su parte posterior por el movimiento telúrico. Frente a este hecho particular, queremos dar un parte de absoluta tranquilidad a los deudos y a la comunidad, en el sentido que las estructuras de las bóvedas no se abrieron, por lo cual ningún cuerpo o resto óseo quedó expuesto ni comprometido. La dignidad de sus seres queridos se mantiene intacta. Tercero, que de igual manera se reportan otros daños físicos como el colapso de los techos en la sala de exhumación y afectaciones severas en la parroquia, la cual ha quedado inhabilitada temporalmente para la actividad litúrgica por medidas de prevención. Asimismo, se presentó la caída de más de 90 lápidas en diferentes áreas de bóvedas y osarios, y las vías internas sufrieron agrietamientos en las juntas de dilatación de las placas de cemento, aunque continúan permitiendo el tránsito peatonal. Cuarto, que desde las primeras horas del día 11 de agosto, el Club de Leones y la administración del cementerio, apoyada por profesionales idóneos como abogado, arquitecto y demás, ha iniciado el plan de contingencia, evaluación de daños y el proceso reparatorio de las edificaciones y estructuras afectadas. Quinto, que actuando con estricto apego a la legislación colombiana y a la transparencia que nos caracteriza, recordamos que la prestación de los servicios del Campo Santo, incluyendo el alquiler de bóvedas, se rige normativamente por la Resolución 5194 de 2010 del Ministerio de Protección Social. En cumplimiento de la ley y de nuestra responsabilidad civil, informamos a la comunidad que el Cementerio Católico Central se encuentra debidamente amparado con pólizas de seguros diseñadas exactamente para respaldar y cubrir esta clase de contingencias por desastres naturales. Sexto, que somos conscientes de la zozobra que genera una emergencia de esta naturaleza, pero hacemos un llamado respetuoso a la prudencia y a la solidaridad ciudadana, invitando a la comunidad a no dar eco a desinformaciones o comentarios malintencionados que circulan en redes sociales y que solo buscan generar angustia injustificada en los familiares.
12: Séptimo, que por motivos estrictos de seguridad, prevención y para permitir que las cuadrillas de trabajo avancen en las labores de estabilización y recuperación del Campo Santo, solicitamos encarecidamente a la ciudadanía su comprensión y paciencia, absteniéndose de visitar el cementerio en los próximos días, a menos que tengan una necesidad exequial apremiante o de fuerza mayor. Octavo, que finalmente el Club de Leones de Buenaventura, Monarca, ratifica su vocación de servicio restricto, por lo que es fundamental que la ciudadanía recuerde que todos los recursos económicos que genera el cementerio no tienen fines de lucro personal, sino que se destinan en su totalidad a la reinversión de programas sociales en beneficio de las comunidades más vulnerables de nuestra ciudad. Estamos trabajando incansablemente para superar esta dura y triste prueba que la naturaleza nos impone, recordando siempre que donde hay una necesidad, hay un león. Analida Mosquera Castro, presidente Club de Leones de Buenaventura Monarca.
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0: 6:38 en el noticiero de Voces del Pacífico. Y ante la situación pues registrada el pasado lunes, muchas personas y en redes sociales se han estado difundiendo mensajes alarmantes como de un supuesto tsunami que llegará acá en esta parte del Pacífico y demás. Esto altera la tranquilidad de todos quienes estamos todavía asombrados y asustados con la situación. El capitán de fragata Omar Álvarez, encargado de la Capitanía de Puertos, con él hablamos sobre esta situación y asegura que no hay posibilidad de un tsunami en esta parte del Pacífico.
1: Bueno, muy buenos días para todos. La Dirección General Marítima, a través de la Capitanía de Puerto de Buenaventura, sus centros de investigaciones y el Centro Nacional de Alerta contra Tsunamis, ha mantenido un control y monitoreo de cualquier efecto que pueda generar el mar en territorio terrestre. Para el caso particular del sismo del pasado 10 de agosto, el Centro Nacional de Alerta contra Tsunamis no detectó ninguna amenaza que pudiera generarle al litoral pacífico. En este caso, el sismo ocurrió en territorio terrestre y por tal razón no hay ninguna alerta en estos momentos que pueda afectar a toda la población que se encuentra en el litoral pacífico.
2: Entonces, ¿esto quiere decir que de acuerdo al monitoreo que se ha hecho desde la Capitanía de Puerto, hay un parte de tranquilidad para la gente que habita en esa parte del país?
1: Sí, señora, correcto. Esto es un parte de tranquilidad para todas las personas que viven sobre el litoral pacífico, específicamente aquí en Buenaventura. No existe en estos momentos ninguna alerta de tsunami generada por el sismo del pasado 10 de agosto.
2: Capitán, le cambio de tema. Las mareas de Sisigia o La Puja, ¿cómo avanza ese proceso? ¿Se ha tenido de pronto afectación en las zonas de Palafito?
1: Bueno, con respecto a estas mareas, desde el pasado 10 de agosto, la Dirección General Marítima emitió un comunicado sobre este fenómeno que es natural y que se presenta con una periodicidad normal. Para este caso, esta marea de Sisigia va del 11 de agosto al 19 de agosto, donde encontraremos unos rangos mareales mayores a los que normalmente encontramos. Como parte de tranquilidad, no existe ninguna conexión entre el sismo del pasado 10 de agosto con estos fenómenos de aumento de mareas. Por tal razón, le pedimos a toda la comunidad que mantengan la calma, porque esto es un fenómeno que se presenta normalmente. Vamos a tener entonces marea de Sisigia del 11 de agosto al 19 de agosto, con el día de mayor altura o mayor rango mareal, que será el 15 de agosto, con hasta 4.92 metros.
2: Capitán, recomendaciones para quienes navegan en el mar, para las personas que viven en zonas de bajamar, para que puedan para que pues no se les presente afectación.
1: Bueno, como Capitanía de Puerto de Buenaventura, hacemos un llamado a todos los navegantes para que continúen utilizando todas las medidas de seguridad, el chaleco salvavidas, los botiquines, sus radios de comunicación, y se mantengan muy atentos a todas las publicaciones y comunicaciones de las diferentes entidades gubernamentales, que somos la voz oficial en cuanto a cualquier fenómeno que se pueda producir en el país.
0: 41 minutos en el noticiero de Voces del Pacífico. Los terminales marítimos de Buenaventura comenzaron a reanudar sus operaciones de manera gradual, aunque con algunas restricciones, como parte del proceso de recuperación luego del terremoto de magnitud de 7.4 que afectó al distrito. Las autoridades y representantes del sector portuario informaron que, pese a la magnitud de la emergencia, en las terminales marítimas no se registraron víctimas fatales. Sin embargo, el impacto social sí alcanzó las comunidades cercanas en las zonas de influencia de los puertos. Habitan cerca de 4.000 familias, de las cuales alrededor de 600 resultaron afectadas, algunas con pérdida parcial de sus viviendas y otras con pérdida total. Frente a esta situación, se activó un plan de apoyo social que prioriza la atención de los trabajadores portuarios y sus familias, para posteriormente extender las acciones a los barrios ubicados en el área de influencia de las terminales. Entre las medidas adoptadas se encuentran subsidios de arrendamiento y alimentación para quienes perdieron sus viviendas a causa del sismo. El sector portuario también advirtió sobre la dificultad logística que enfrenta la operación debido a los derrumbes registrados en la vía Buenaventura-Lobo Guerrero. Las restricciones en la movilidad movilidad terrestre han provocado represamiento de la carga, mientras varias embarcaciones permanecen en fondeo a la espera de poder descargar, generando además un alto nivel de ocupación en las bodegas y patios de almacenamiento de las terminales. Aunque las operaciones empiezan a normalizarse de manera gradual, las autoridades y el sector portuario continúan monitoreando la situación para garantizar la seguridad de los trabajadores y mantener la cadena logística del principal puerto sobre el Pacífico colombiano. Escuchemos a Álvaro Rodríguez, quien es el presidente de Ventura Group.
3: Pues digamos que en términos generales creo que pudo haber sido mucho peor. No hay víctimas fatales ni heridos graves en los terminales, eso es muy importante. Hemos tenido una comunicación con todos los terminales de la bahía. Todos estamos iniciando operaciones nuevamente con algunas restricciones, pero lo bueno es que no hubo fatalidades en ninguno de los compañeros que trabajan en los terminales. Obviamente afectaciones en infraestructura que van a hacer que la operación esté un poco restringida. Y sobre todo, pues esperando que las familias y las personas que trabajan en los terminales tengan el espacio para recuperar sus viviendas, que creo que es el punto de más afectación en Buenaventura. Y eso nos va a llevar un tiempo para recuperar pues la dinámica de las operaciones.
4: ¿Cuántos trabajadores se vieron afectados por el terremoto?
3: Entre los terminales hay más de 3.000, 4.000 familias que trabajamos directamente en los terminales. Todos, mal o bien, hemos tenido cierta afectación. En nuestro caso, que son 600 familias, hay 12 casas de funcionarios completamente destruidas, más de 30 con afectaciones estructurales y algunas con algunos daños menores, pero que obviamente afectan mucho pues el día a día de las personas. Y esto creo que es el principal problema que el gobierno tiene que afrontar, ¿no? Cómo recuperamos la vivienda y que las personas estén tranquilas para que puedan volver a trabajar y se recupere la dinámica del terminal.
4: A pesar de las afectaciones, ¿cómo se activa el apoyo social de ustedes?
3: Pues lo primero es con nuestra gente y con los barrios que están alrededor de la operación. Entonces lo que hemos hecho son unas brigadas con algunos ingenieros del Departamento de Ingeniería de los terminales, intentar entender cómo está la estructura, la infraestructura de las familias, de las casas, y empezar a mencionar un poco lo que va a hacer esos daños y esa necesidad. Por lo pronto estamos teniendo algunos subsidios de arriendo para esas personas que se quedaron sin hogar, algunos subsidios para alimentación, pero estamos apenas empezando a entender la dimensión de los daños y ahí es donde creo que viene el trabajo fuerte.
4: El cierre de la vía, lo que afecta.
3: Completamente, yo creo que el gobierno ha hecho un esfuerzo enorme, ya la vía tiene algo de circulación, pero ¿qué pasa? Si no entran camiones y no salen, pues las cargas se quedan represadas en los barcos que están en fondeo, perdiendo tiempo valioso, y las bodegas y los patios se llenan. A pesar de eso, creo que las terminales hemos venido operando con alguna dificultad, pero sin parar, solo algunas horas durante el lunes y el martes. Yo creo que con la apertura de la vía vamos a poder recuperar las operaciones la próxima semana un 100% y estoy muy contento con eso, ¿no? Los terminales aguantamos, la operación continúa y Buenaventura tiene que salir adelante.
0: 6:46 PM. Hacemos un repaso por las noticias desarrolladas hasta el momento.

0: Vicepresidente anuncia recursos y ruta para la reconstrucción de Buenaventura tras el sismo. Ministerio del Interior advierte panorama crítico y pide unir esfuerzos para la recuperación de Buenaventura. Más de 10.000 familias afectadas deja el terremoto en el distrito, según balance oficial. Autoridades piden mantener la calma y acudir solo a información oficial tras las réplicas del terremoto. Terminales marítimos reanudan operaciones con restricción tras el terremoto en el distrito. Hacemos la pausa para comerciales y al regresar toda la información deportiva con John Jairo Valencia Vallecilla.
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0: Hola, ¿qué tal, amigos? Bienvenidos a la información deportiva, como siempre, a través de Voces del Pacífico 106.6, la emisora que lo tiene absolutamente todo. Bueno, en deporte, poco de qué hablar, y no es para menos en nuestro país. De hecho, más bien, algunas controversia, polémica, que se inicia o no inicia el campeonato profesional colombiano, pero en ese momento creería yo que no estamos para jugar el fútbol profesional colombiano. Se puede dar un tiempo o cancelarlo, es la propuesta de algunos. Sin embargo, se manifiesta que arrancaba hoy, pero no hay fecha todavía programada. Lo que sí podemos manifestar es que la Federación Colombiana de Fútbol hizo una donación importante para los damnificados en nuestro país de aproximadamente 1.000.000.000 de dólares. También John Durán hizo una donación a través de su familia para que le administre su familia y pueda ayudar a algunas personas damnificadas en lo que concierne, pues, a la tragedia que nos ha ocurrido en nuestro país el pasado lunes. En Buenaventura, nuestros deportistas como Harold Santiago Mosquera también se han vinculado con algunas fundaciones. El mismo Kevin Viveros, que también, pues, hace un llamado a que hagan presencia en algunos sitios, sectores de la ciudad de Buenaventura. Escuchemos a Kevin Viveros, y la otra deportista que ha estado muy pendiente ha sido Wendy Candelo. Aquí está Don Kevin, el goleador del fútbol brasileño.
1: Hola, JJ, buen día. No, pues digo que también no se olviden de la Comuna 12, también, que allá también, pues, también se cayeron casas, fallecieron personas. Pues yo que soy de allá, yo junto a mi familia, pues mi hermano, mis hermanas, mi mamá, les dije que averiguaran dónde eran las casas o los puntos que estaban afectados para ayudarles, porque nadie habla de la Comuna 12, nadie, todo el mundo habla de todos lados, pero no hablan de la Comuna 12 ni nada de allá. Entonces, pues yo, como soy de allá, pues me voy a poner la mano en el corazón. Pues yo siempre ayudo a toda mi gente de Buenaventura. Ya estoy ayudando a todo Buenaventura, todo desde anteayer, ayer. Hoy me voy a enfocar en ayudar a la gente de la Comuna 12, pues que lo está necesitando mucho también. Entonces, bueno, ahí vamos haciéndole paso a paso. Estoy ayudando en lo que más puedo, porque la verdad es una situación que sé que muchos después de esto van a quedar sin nada. Entonces, bueno, espero también, después de pasar esta situación, cuando vaya para allá en el pueblo, voy a preparar, Dios mediante, unas buenas donaciones para también, pues, ayudar a la gente. Así como lo estoy ayudando ahora, también para diciembre, porque pues esto no va a ser solo que pase un mes, que pasen dos meses, no, eso va a ser un tiempo la gente recuperarse. Entonces, bueno, así como estoy ayudando ahora, también tengo ya mentalizado, Dios mediante, para diciembre, así como lo estoy haciendo ahora, para diciembre también hacer unas buenas donaciones para la gente de Buenaventura, ayudar mucho. Pues espero que esta vez sea mucho mejor, y también, pues, apoyar yo de mi parte mucho también, así como espero que otras personas se sumen a ayudar también, porque no es solo de ahora apoyar a la gente, sino también cuando pase esto también darle la mano a los que más lo necesitan. Entonces voy a proponerme para el mes de diciembre hacer unas donaciones muy buenas, muy buenas. Entonces, bueno, ahí te cuento eso. Abrazo, Dios te bendiga.
0: De igual manera, seguimos acompañando, seguimos estando en lo que concierne, pues, a todos los damnificados en la ciudad de Buenaventura. Y a través de esos micrófonos, a través de nuestro trabajo, queremos decirle a toda la gente que estamos de alguna u otra manera con todos ustedes. La información deportiva llega a su final con John Jairo Valencia Vallecilla. Duro con el problema y suave con la gente.
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0: 6:56. La Sociedad de Acueducto y Alcantarillado de Buenaventura reportó afectaciones en su infraestructura administrativa como consecuencia del terremoto registrado el pasado 10 de agosto. No obstante, la entidad informó que ya fue restablecido el servicio de atención al usuario y se trabaja para superar las dificultades ocasionadas por la emergencia. La gerente de la entidad, Efigenia Salazar, entregó un parte de tranquilidad frente a la tubería de 39 pulgadas, cuya avería meses atrás provocó una crisis humanitaria por el desabastecimiento de agua en el distrito. La funcionaria dio a conocer que la infraestructura no sufrió daños durante el sismo, aunque reconoció que existen algunos puntos considerados de riesgo que continúan bajo monitoreo permanente. Sin embargo, la mayor preocupación está relacionada con la continuidad de la operación del sistema de acueducto. Según Salazar, el Fondo Todos Somos Pacífico mantiene una deuda con uno de los contratistas encargados de prestar servicios esenciales para la operación. La gerente aseguró que desde el mes de marzo el contratista ha presentado las actas correspondientes y recibir los pagos, situación que, según indicó, le impide continuar asumiendo los costos de la prestación del servicio. Como consecuencia, decidió retirar sus equipos, dejando de ejecutar las labores contratadas, lo que pone en riesgo la operación del sistema y mantiene en alerta a las empresas de acueducto. La SAAD hizo un llamado para que se encuentren soluciones que permitan garantizar la continuidad del servicio y evitar nuevas afectaciones al suministro de agua potable para la población de Buenaventura. Escuchemos a Efigenia Salazar, gerente de la SAAD, sobre el reporte de daños en la sede administrativa y la alerta por el riesgo en la operación del sistema de acueducto.
1: Bueno, tenemos la infraestructura, gracias a Dios, pues no sufrió grandes averías. La planta física, donde funciona parte del área operativa y administrativa, el bloque sí tuvo fallas estructurales y pues tuvimos que desalojarla, pero lo que es los temas de prestación de servicio, las actividades vitales, tal como la producción de plantas de tratamiento, las plantas de potabilización de agua, las maniobras de válvula, el suministro de agua por carro tanque, han venido prestándose de manera normal para tranquilidad de nuestros usuarios y suscriptores. Ayer pudimos habilitar el tema de atención al cliente, porque precisamente en el bloque donde pues colapsó teníamos nuestros servidores, pero pues ayer ya restablecimos esa actividad, porque hay muchos clientes que están llegando pues a nuestras oficinas a reclamar y a pagar dentro de pues la normalidad que se ha venido presentando pues después de este siniestro, y pues como siempre trabajando para servir a la comunidad y para atenderlo, porque conocemos que nuestra misión es la prestación de un servicio vital, y pues tenemos que estar, aunque con temor de muchos funcionarios, que es normal dentro de estas situaciones, pues trabajando normalmente para poder atender.
2: El área que se vio afectada en la infraestructura, ¿en ese momento no había ningún personal se vio lesionado?
1: No, gracias a Dios no, no hubo ningún tema de lesiones por el área. Hay como dos funcionarias que en el momento pues de evacuar la zona sí tuvieron accidentes pues menores, que ya fueron reportadas a la ARL, pero pues por lamentar, gracias a Dios, vidas humanas no, todo el personal pues está bien. Muchos tuvieron fue en sus predios afectaciones de pérdidas totales y parciales. Estamos pues con ellos buscando pues cómo miramos un apoyo. Tú sabes cuál es la situación de la financiera de la SAAD, pero estamos buscando cómo venimos, cómo los apoyamos en estos duros momentos. Hicimos un banco de donaciones entre compañeros para poder apoyarlos, y hay un grupo interdisciplinario de seguridad, salud en el trabajo, trabajo social y técnicos que han ido a las casas de estos colaboradores pues para mirar a ver cómo vamos avanzando y cómo los apoyamos en estos duros momentos a nuestros compañeros de la familia SAAD.
2: Bueno, gerente, la tubería recientemente tuvo desprendimiento, una situación que la ciudad la sufrió, la padeció. ¿Se presenta este terremoto? ¿Fue una prueba de fuego para esta tubería?
1: Pues la verdad sí, pues gracias a Dios, Dios ha sido muy bueno con nosotros. Por todo lo que nos ha sucedido, le damos gracias porque las cosas suceden por algo. Tenemos tres puntos dentro de esta misma tubería en riesgo. Gracias a Dios ninguno colapsó. Entonces, pues darle gracias porque dentro de lo que pasó, pues podemos seguir suministrando el servicio. Hay una situación que no tiene que ver con el servicio, no tiene que ver con el sismo, pero es supremamente preocupante. Hoy nos acabamos de enterar que el Fondo Todos Somos Pacíficos no cumplió a través de la Fiduprevisora con el pago al contratista de optimización de Boca Toma y este contrato se suspende. Es un contrato que está en ejecución, en el cual se demolió la Boca Toma principal y se requiere de manera de permanente estar haciendo unos diques con las mismas piedras, infraestructura, para que pueda la Boca Toma alterna tener el caudal suficiente. Así que eso sí pone en riesgo la prestación del servicio, es lo que vamos a exponer en el PMU que vamos a asistir en unos momentos.
2: ¿No canceló y cuándo tenía que cancelar y cuánto es la deuda, doctora Efigenia?
1: Pues la verdad no tenemos cifras, es un contratista, Omar Vélez, muy conocido aquí, muy comprometido con el trabajo en la región. La verdad, hace rato viene presentando, creo que desde marzo, estas actas, estos otros sí a la Fiduprevisora y no le han cancelado. Dice que pues financieramente no puede más y tiene que retirar su maquinaria y sus equipos de la obra porque pues financieramente no tiene cómo seguir solventando esta situación.
2: ¿Hay alguna justificación del Fondo Todos Somos Pacíficos para no cancelar al contratista?
1: Pues el fondo lo que manifiesta es que estos pagos, quien contrata a la Fiduprevisora es el Ministerio de Hacienda y que pues la Fiduprevisora, pues no entendemos por qué si son actas parciales y son otros sí desde marzo, por qué a la fecha no se hayan cancelado, no se hayan tramitado. De esto tiene conocimiento la Procuraduría que viene haciendo seguimiento, pero pues hoy que me comuniqué vía telefónica con el ingeniero Omar Vélez, dice que definitivamente pues les dio plazo y ha venido dándoles plazos hasta el martes, pero que ya no puede seguir más. Hoy ya estamos a jueves y no le han cumplido.
2: ¿Eso nos afectaría de pronto en la captación del agua y pues posteriormente en la prestación en los hogares?
1: Claro que sí, por eso es lo preocupante la situación y por eso lo vamos a exponer en el PMU que se va a realizar hoy. Tal como te digo, no es un tema de niño, no es un tema de sismo, sino un tema de un contratista que pues ya ha agotado financieramente de con unas actividades pues que ha continuado sin pago, pero pues ya no financieramente no puede seguir solventando esta situación.
0: 7:04 en el noticiero de Voces del Pacífico. Continuamos con más información a esta hora de la mañana. La terminal de transportes también reportó afectación en su infraestructura. Tras el sismo de magnitud de 7.4 registrado el 10 de agosto, la terminal de transportes de la ciudad sufrió daños en su infraestructura. Además, las terminales del sistema portuario y marítimo suspendieron también operaciones temporales por inspecciones y las vías de acceso al puerto sufrieron múltiples desplazamientos del bloqueo. La consecuencia de esta situación, la terminal presentó pues afectaciones físicas y daños estructurales en sus instalaciones, lo que dificultaron la movilización de pasajeros. María del Mar Arias es la gerente del terminal y nos habla sobre estas afectaciones y qué se va a hacer para poder poner nuevamente la terminal en operación.
3: La terminal de Buenaventura en este momento se encuentra en un 75%, 80% que no puede ser utilizada, ¿sí? Entonces contamos con un espacio pues bastante restringido que por seguridad pues nos ha sido permitido utilizar. Pese a todas estas dificultades, estamos realizando hoy, después de 3 días de digamos no poder funcionar, estamos realizando los despachos con normalidad. Hablo de, digamos, cada vez que llega un carro, pues poder despacharlo. Están saliendo a los destinos que tenemos comúnmente habituados a despachar. Sin embargo, pues le pedimos a toda la comunidad tener paciencia, pues porque como acabo de expresar, con las condiciones en las que nos encontramos, está siendo muy limitado el espacio que tenemos dentro de la terminal para poder operar.
2: En esos momentos se ha pensado qué se debe hacer con la terminal, qué se puede proyectar para poder recuperar las instalaciones.
3: Digamos que de momento nos encontramos a la espera del informe de la Secretaría de Infraestructura que nos realizó la visita, al igual que pues digamos el equipo multidisciplinar, pero estamos como pues sacando la cabeza, tratando de restablecer nuestras actividades, los proyectos, los procesos, el paso a paso que debemos seguir vendrá posteriormente, una vez tengamos todos esos informes y todas las respuestas, toda la parte técnica como tal. De momento, como te digo, estamos reubicando a las personas, tratando de que pues ya el daño y las dificultades sean lo menor posible, pues para poder cumplir con nuestro objetivo y de todos los que están pues en la comunidad terminal.
2: ¿Hay algún destino que en esos momentos esté más afectado por la situación?
3: Digamos que todo el país está atravesando dificultades. El destino que estaba presentando mayor dificultad en este momento era la ciudad de Cali. Aún hay tramos que se encuentran con limitaciones, sin embargo se está dando paso controlado y pues utilizando los paraísiga para poder evacuar y transportar a todas las personas a sus destinos.
0: 7 de la mañana, 6 minutos. Continuamos con más información. En medio del dolor que dejó el terremoto, cuando las cifras hablan de familias damnificadas, viviendas destruidas, comunidades que intentan empezar de nuevo, también florecen historias que devuelven la esperanza. Desde el barrio El Jorge, en la calle La Unión, Ginet Antonia Asprilla decidió que la solidaridad no podía esperar. Junto a vecinos y amigos organizaron una colecta, reunieron alimentos y encendieron los fogones con un propósito claro: preparar chocolate caliente y masitas para quienes hoy enfrentan los momentos difíciles. El ingrediente principal fue el amor, asegura, mientras recuerda que la comunidad permanece triste por la tragedia, pero convencida de que ayudar al prójimo también es forma de sanar. Entre oraciones por las víctimas y gestos de apoyo, este grupo de bonaerenses ha encontrado en la solidaridad una manera de acompañar a quienes más lo necesitan. Los alimentos fueron llevados hasta el Hospital Luisa Blanque de La Plata, donde fueron compartidos con el personal que trabaja sin descanso, atendiendo de esa manera solidaria a estas personas, sin esperar también que las personas damnificadas que esperan atención médica, y con familiares que permanecen acompañando a sus seres queridos durante la recuperación. No fueron grandes ayudas materiales ni caravanas de asistencia, fueron vasos de chocolate caliente y masitas entregadas con cariño, suficientes para regalar un momento de alivio en medio de la incertidumbre, en una ciudad golpeada por la tragedia. Como la de Ginet Antonia Asprilla, demuestra que la solidaridad de los bonaerenses sigue siendo una de las mayores fortalezas para afrontar la emergencia y reconstruir poco a poco la esperanza. Sobre esta situación, donde Ginet Antonia Asprilla y varios bonaerenses decidieron alimentar la esperanza en medio de la tragedia, escuchemos lo que ella nos cuenta.
4: Yo me llamo Ginet Antonia Asprilla.
2: Bueno, doña Ginet, ¿qué traen usted para apoyo aquí?
4: Traemos chocolate, y traemos masita y traemos hojaldras.
2: ¿Cómo hicieron para la preparación, para recoger el recurso? ¿Cómo?
4: Sí, les pedimos a los vecinos, todos los vecinos, para que muy atentos, y para mañana le vamos a hacer una frijolada.
2: ¿Los vecinos de dónde?
4: Del barrio El Jorge, calle La Unión.
2: ¿Y ustedes traen esto y se lo reparten a quiénes?
4: A las personas que fueron con muchos daños, les traemos, que no tienen a dónde dormir. Entonces les traemos estos alimentos para que ellos también puedan ser fortalecidos de su estómago. Entonces les traemos esta ayuda con mucho amor y con mucho cariño.
2: ¿Esa es una apuesta de solidaridad en medio de esta dificultad?
4: Sí, señora, una apuesta, porque pues de verdad que da mucha tristeza lo que ha pasado. Entonces nosotros hemos sufrido también mucho de ver a nuestros amigos, nuestros vecinos, verlos así, nos da mucha tristeza.
2: ¿Cómo está la gente de la calle La Unión?
4: La gente de la calle La Unión está muy triste. Ayer hicimos un culto en la calle porque la gente está muy triste de que no fuimos afectados allá, pero allá en el Yera fueron muy afectados. Entonces, por eso nosotros estamos haciendo esto con mucho amor y con mucho cariño.
5: Entonces, ustedes traen algo caliente para que puedan comer.
4: Para que puedan comer chocolate caliente, todo está calientico.
5: ¿Se debe resaltar la solidaridad de la gente en Buenaventura?
4: Sí, sí, la gente aquí, ¿para qué? Le doy gracias a Dios porque Dios es maravilloso, porque la gente ha estado muy atenta, la gente ha estado muy pendiente de nuestros vecinos.
5: Como decimos aquí, la gente colabora el de sus mil, sus mil.
4: Sí, señora, aquí colaboramos el que sus mil, sí, señora. Nosotros tenemos mucho el apoyo de don Libardo. Mi jefe, yo les trabajé a ellos, ellos conmigo, ¿para qué? Yo fui para allá a pedir ayuda y mismito me brindaron su ayuda. Ahí mismo me la brindaron, entonces estoy muy agradecida con Dios y también con ellos. Ahí tenemos muchos alimentos para mañana preparar, para llevarles a ellos. Tenemos
5: ¿dónde?
4: En Del Jorge, la calle La Unión, para allá, para llevarla para la Colombia.
5: Para llevar para el barrio Llera.
4: Para el barrio Llera, sí, señora. Para llevarles ahí ropas, hay calzado, con etiqueta, todo está nuevo. Le vamos a llevar a ellos, porque ellos los necesitan. Ellos los necesitan mucho. Esas casas quedaron destruidas. Mucha tristeza.
5: Hay que hacer el llamado para que la comunidad mire al barrio Lleras. Bueno, sabemos que toda la ciudad tiene dificultad, pero

0: por ese bonito corazón.
1: Sí, señora, gracias a ustedes también por estar pendiente también de nosotros, de todos nosotros, porque gracias a Dios que ustedes se mantienen muy pendientes de nosotros. Y yo le agradezco a Dios y yo los bendigo a ustedes también.
2: 7:13 De esta manera despedimos la primera emisión del noticiero de Voces del Pacífico. A ustedes, gracias por la sintonía. Continúen en nuestra programación porque con todos minutos damos inicio al el magazine de Voces del Pacífico para continuar con el bloque informativo.
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0: Quisiera que nosotros por momento pudiéramos funcionar como un celular y buscar en las aplicaciones cómo cambiar el modo vibración. Porque no sé hasta cuándo vamos a estar en modo vibración. Más de uno. Todavía tengo muy presente y agradezco a la psicóloga que nos acompañó esta semana por las recomendaciones que nos dio. Los tips fueron muy interesantes. Por ahí hay personas que a través de TikTok, de Instagram, de Facebook, por el WhatsApp, están compartiendo algunos tips similares o iguales a los que nos facilitó nuestra invitada, y otros que también hacen parte de lo que es las formas que uno puede sobrellevar esto. La doctora Angélica Guerrero nos recomendó, por ejemplo, cuando sintiéramos que se nos movía el piso, sentarnos y mirar fijamente un punto por 20 segundos. Otros recomiendan colocar un vaso con agua, un vaso de cristal con agua y mirar fijamente el vaso por 30 segundos o un minuto. Entrelazar los dedos pulgares, colocarse la mano en el pecho e intercalar golpecitos leves en el pecho. Y hay otras recomendaciones que ayer descubrí una, ayer o antes de ayer descubrí una cosa que fue muy curiosa. Por estos días siempre he usado zapatos bajos, y antes de ayer que me coloqué unas zapatillas con plataforma alta y muy suaves, muy digamos acolchonaditas, sentía que caminaba y estaba caminando en gelatina, que todo se hundía. Entonces cosas que si uno no logra controlar, la verdad no va a ser nada fácil. 7 de la mañana, 19 minutos, y es 14 de agosto. Andamos todos desubicados. Algunas personas, amigos que no hemos podido saludar ni siquiera en su cumpleaños, porque a pesar de todas las circunstancias, la vida hay que celebrarla. Y para ellos y ellas un saludo muy especial. Hoy pues nos sumamos a mensajes que esperamos lleguen de manera oportuna a cada una de las personas que nos escuchan hoy. Muchos quieren, además de la ayuda, saber que hay alguien que está pendiente de ellos, además de que vaya la institucionalidad, también el amigo o amiga que te llame, que te escriba. No es una excusa, pero la dificultad de las comunicaciones ha hecho que muchos no puedan saber el uno del otro. Y también es real, miren, no se incomoden si alguien no los ha llamado, porque en todo esto la memoria nos cobra, nos pasa factura, y así como recordamos inmediatamente a alguien de qué le pudo haber pasado, hay otros que nos quedan ahí en un archivo. Y ya ahora con calma, cuando uno está revisando la carpeta ordenadamente, uy, yo no llamé a tal persona, no he llamado a tal fulano. Pero no es por indiferencia, es por lo que esta dinámica de emergencia nos ha puesto absolutamente a todos. 7 de la mañana, 21 minutos, hoy vamos a hacer varios ejercicios informativos. Dentro de ellos, en un par de minutos, voy a conectar a dos personas en llamada, porque vamos a invitarlos a orar por la ciudad, vamos a invitarlos a reflexionar sobre muchas cosas, vamos a invitarlos a que soltemos las cadenas que nos amarran de la indiferencia y también de aquellos que no hacen ni dejan hacer. En este momento se ha triplicado la crítica y a veces nos vamos muy pegados a quien hizo la crítica porque es el influencer o porque es el popular. A todo le queremos sacar provecho en redes sociales, si vieron una imagen, si alguien grabó algo, van y lo triplican y lo modifican, y esto hace mucho daño. Hoy observaba en un grupo que tenemos un video, porque pensé que era algo importante, y lo abrí, un influencer de Cali decía: no le lleven las ayudas a los bomberos ni las alcaldías porque se la roban, llévensela directamente a la gente. Él llegó con un camión a Dagua a entregar unas ayudas y la llevó directamente a las personas. Mire, hay que ser muy práctico en las cosas. Sí, se han presentado casos donde se pierden las ayudas en manos institucionales, no todo el tiempo, pero se han presentado casos. Pero si hoy usted lleva una ayuda, por ejemplo, a un centro de acopio de la alcaldía, eso tiene que ser organizado y distribuido, y no se hace en el mismo día. Muy diferente que si usted llega con una ayuda y va directamente al barrio y la entrega, pero resulta que usted no tiene ayuda para toda la ciudad, y están llegando ayudas a algunos sectores, a las mismas personas, y a otros no les está llegando. Y la única forma que eso llegue es que haya un centro de información ordenado, organizado, que lo hacen las instituciones, donde puedan decir: mire, esta zona no ha sido atendida, hacia allá vamos a dirigir alimentos, hacia allá vamos a dirigir elementos de construcción, vamos a dirigir ropa, carpas, lo que sea, pero de manera ordenada. Les conté la experiencia, antes de ayer, en la noche, llegaron al hospital 100 comidas a las casi 9 de la noche. Ya todo el mundo había comido. No las podían recibir porque no las podían guardar tampoco. ¿Dónde las guardo? Salieron a ver dónde dejaban esas 100 comidas. Y resulta que, como no, la persona de su buena voluntad no tiene la información dónde las va a entregar, entonces salió desesperado a ver dónde las dejaba. Y me imagino que no encontró ese nicho necesario, necesitado, para dejarla. Entonces, ¿qué se dice después? Ah, no, a nosotros no nos ha llegado, todos lo están entregando a X, Y o Z persona. En esto hay que ser muy cuidadoso. Ayer yo estuve visitando un sector rural, fui rápido, entré, salí, llevé unos mercados que nos facilitaron y ya teníamos identificado ese sector, y cuando llegué había un grupo entregando mercado también, pero resulta que allá son muchos los damnificados y por lo tanto les, al llegar, no fui bajando de una con los mercados, pregunté cuáles son las familias afectadas, me dijeron: en tal parte tanto, en tal parte tanto, en tal parte otros, y le dije: bueno, como ellos ya trajeron un grupo que eran como 30, yo voy a dejar esta cantidad para la otra persona, llámenlos que vengan y los reciban. Y efectivamente así se hizo. Pero como les digo, hay que procurar organizarnos de diferentes maneras. Le he dicho a mis amigos: no se aceleren, que esto no se acaba esta semana. Y no es quién llegó con más ayuda, quién fue el que más camiones trajo, quién fue el que el mejor video hizo de la entrega, quién fue el que la mejor foto consiguió de la familia necesitada. No es así. A una remesa, ¿nosotros cuánto nos dura para un grupo de 4 personas? ¿Una semana? ¿15 días y mucho? En 15 días, el afán, la necesidad va a aumentar, pero el bolsillo de los aportantes va disminuyendo. Entonces no podemos quemar todos los cartuchos ahora. Y si usted en su barrio llega con una ayuda de una remesa y usted recibió una remesa ese día, diga: entréguensela a otra persona, por favor. O si usted conoce a otra persona que no ha recibido, diga: mire, tal persona recibió, vamos, y se la entregamos. Porque también la gente que recibe hace sus cositas. Yo no soy damnificado, pero yo estoy ayudando al uno, al otro, y también voy sacando mi parte para beneficiarme de alguna manera. Ojo con eso. No demos oportunidades a situaciones, cuidado ahí, nos damos oportunidades a situaciones que lamentablemente están generando que hoy se impacte de manera negativa las acciones solidarias que muchas personas están haciendo. Antes de la pausa, porque en 5 minutos tengo un invitado que debo conectar en línea, vamos a saludar a los jóvenes que están aquí en cabina, porque ellos quieren contextualizar una situación que lamentablemente en redes sociales está rodando de manera equivocada y que daña primero el prestigio de las personas, su dignidad, y segundo, ensombrece todas las acciones sociales que se realizan. En orden de llegada, Jay, buen día.
1: Buenos días, Elber, Marta, los compañeros y a todos los oyentes de Voces del Pacífico. Antes de darle el paso al compañero Elkin, sí, para ir cronológicamente.
0: Jay Alarcón, ¿no? Corrijo.
1: Eso es Jay, Jay.
2: El Jay.
1: Elber, usted decía algo muy importante ahorita. Lo último que dijo del el tema de las ayudas, saber a dónde van, que si ya recibieron, pues no reciban más, digan, vayan a entregar a otras personas. Eso fue prácticamente todo lo que sucedió con nosotros el día de ayer. Y quiero que pues inicie el compañero Elkin. Vamos a hablar cronológicamente de lo que sucedió, porque sí es lamentable que hoy día estemos siendo amenazados, que hoy día también nuestro nombre esté quedando por el piso y que una mala información, mal intencionada, pues en este momento esté haciendo tanto daño.
0: ¿Camilo o Elkin Riasco primero? ¿Quién?
3: Elkin. Creo que sería Camilo que...
0: Bueno, bien. Camilo, buen día, bienvenido.
4: ¿Tu apellido, Camilo? Buenos días, Juan Camilo Martínez. Bien. Bueno, o sea, para nosotros es importante aclarar que desde el joven que tiene el medio Se Informa Colombia, pues ha tratado de manera social hacer sus intervenciones, iniciando la historia. Él se encontraba en la ciudad de Cali, hizo sus labores de publicaciones para que pudieran ayudar, y es ahí donde aparecen unos vehículos con sus containers, vehículos pesados, y es ahí donde, pues, en la ciudad de Cali miles de personas trataron de ayudar. Llenaron aproximadamente 2 containers y el tercero, pues, digamos, tuvo una cantidad de un 10% de su apropiación. Ese container que tenía, pues, digamos, menos insumos, fue suministrado entonces para el joven Eider, y los otros fueron suministrados a fundaciones de Buenaventura, y por supuesto tuvimos conocimiento que uno de esos containers, o al menos los 2, eran para lo que sería la fundación PSP. Cuando parte de eso, habían llegado ellos aproximadamente al otro día, si esto fue el 12, pronto fue ayer, que llegaron en horas de la mañana, 4 de la mañana, y es ahí donde procedo a hacerle el llamado al compañero Elkin para arrancar. Asimismo, hicimos el llamado a uno de los vecinos en su camioneta para poder recoger las cosas, y esta persona simplemente procedió, y en 10 minutos, preparados todos, ya estábamos llegando a lo que sería la vía alterna interna donde estaba este container. Procedemos a tener todas las informaciones. Ahí ya estaban líderes de la Junta de Acción Comunal de, me recuerdas, de la nueva Floresta, sí. Ahí estaba la señorita Rosita y creo que Carlos, si no estoy mal, hacían parte de la Junta de Acción Comunal.
5: Oscar y Lupe,
4: sí, o Lupita, como es conocida la señorita, y es ahí donde proceden a informarnos y decirnos, nosotros tenemos una bodega, cuando nosotros también podíamos tener la nuestra, y pues teniendo en claro que este barrio, porque días anteriores, desde la misma plataforma Observé, Desinforma Colombia, pero también la mía, que es la Opinión Buenaventura, habíamos compartido, digamos, haciendo encuestas, que son muy necesarias, preguntándole en qué barrios, en qué sectores, no ha llegado la institucionalidad, no han llegado las personas a colaborar, y es aquí donde, de todo corazón, cuando ya conocimos el caso, incluso uno de estos líderes, yo lo compartí en las redes, donde ellos mismos dan sus nombres, y asimismo decían, aquí no ha llegado nada. Cuando pasa eso, tú sabes que ya tenemos los indicios, las pruebas suficientes, con las mismas personas hablando y afirmando que no hay insumos, y luego, pues, ya de un momento a otro, en lo que estábamos, tratamos de llevarlo hacia esa bodega. Todo esto, pues, de una u otra manera fue registrado, gracias a Dios, pues, digamos, el compañero MacGyver está haciendo sus notas diarias porque, pues, tiene, digamos, una iniciativa que es muy importante. Entonces, Es aquí donde con estos insumos que ya teníamos, que pues digamos eran pocos, pero eran sustanciosos, los llevamos a esta bodega y de ahí procedo yo entonces a retirarme a trabajar en los temas de otros barrios, conocer otros sectores donde está este problema, y es aquí donde ya puede entrar el compañero Maguire a contar su parte de la historia.
0: Muy bien, Elkin Riascos, Maguire, buen día.
2: Buenos días, gracias compañera, compañeros y a los radioescuchas. Ya la historia en su mayor, en su mayoría, Camilo ya la ha contado, solo tengo para agregar que la propuesta fue que se armaran kits con lo poco que había llegado, que se introdujo en esa bodega. El señor, que es un amigo, que le agradecemos mucho, el señor Rubén Darío, él dice, Elkin, yo debo moverme para llevar unos motores, entonces le tuvimos que quedarnos esperando. Entonces, cuando nos quedamos esperando, las cosas que nosotros habíamos sacado quedaron allí en la bodega. Y luego de eso, como determinamos que iban a hacer kits, debí desplazarme hasta mi casa porque tenía y tengo bolsas para armar kits. Y cuando regreso me encuentro que hay un parqueado, un contenedor, bajando ayudas, y está a la espera de seguir bajando ayudas una turbo. Vemos que siempre bajaron bastantes elementos. Entonces ya básicamente la cosa es que procedimos a decirle a ellos, miren, teniendo en cuenta que ya nosotros lo que veníamos aquí a compartir con ustedes, que era poco, realmente era poco para compartirlo entre las comunidades, le dijimos, pero en el Pacífico el que come en un plato comen dos, ¿no? Bueno, entonces cuando le solicitamos que por favor hicieran, nos permitieran disponer de eso, ya nos sale alguien con que hay que esperar a conversar con los demás compañeros, presten atención, para que lo que nosotros habíamos llevado y que teníamos a bien compartirles, tenían que ellos autorizar que saliera. Entonces empieza ese tira y afloje, un tira y afloje, luego tenemos que movilizarnos hacia un punto, llega el compañero Eider, de Cali, Eider, con un Carpati, que en los videos que andan circulando se ve un Carpati, y resulta que Eider lo que es que, recuerda que le dije que el señor se había tenido que ir con la camioneta, uh-huh, tuvo que conseguir un Carpati para seguir trayendo desde allá en la bodega que ya mencionó Camilo. Y ellos llevaron una furgoneta y en la furgoneta trajeron más cosas. Pero cuando llega el momento, ellos cierran la bodega. Entonces alguien me dice, no, pero allá abajo hay más, en una casa. Y es allí donde ustedes ven que la gente, en el video, que la gente está Camilo, está el compañero Jay, y hay un señor con una camiseta blanca. Resulta que el señor de la camiseta blanca es el conductor del Carpati. Y lo que tú ves como un alegato, ay, ahí estaba el que estaba con, se había quitado la camiseta y tenía puesta la camisilla. Lo que ustedes ven en el alegato es que el señor del Carpati se quería ir. Te tenía que ir. ¿Ya? Entonces, lo que ve cuando están Camilo y estos muchachos es porque el señor les decía que se tenía que ir. Luego aparece una persona que no es de la Junta de Acción Comunal. Un poco exasperada. Entre el grito suyo y el grito mío, entonces aparecen las palabras un poquito altisonantes y las personas empezaron a hacer grabación de ese sin contexto, y eso fue lo que publicaron y lo que ahorita en estos momentos nos tiene a nosotros comprometidos.
0: Pero lo publican, ¿y qué dicen de la publicación que estaban haciendo?
1: ¿Qué? Es que en la publicación dice que nosotros nos estamos llevando la señorita Andrea Jiménez.
2: Andrea Jiménez, sí.
1: Aquí están estos señores y se están llevando las ayudas que nos traen a la nueva floresta. Hay que mencionar, Elkin, que de pronto se te pasa, y que es lamentable, porque es inaceptable, Elber, oyentes, Marta, que la Junta de Acción Comunal está sabiendo, Elber, qué es lo que está pasando y no salen momento a decirle a ellos, muchachos, no graben. Eso no es así lo que ustedes están diciendo.
2: Ellos están grabando. En varios videos se ve que ellos mismos están grabando.
1: Se quedaron callados. Se quedaron callados cuando quisimos compartir lo poco que nos llegó con ellos, porque voy a hacer un pequeño resumen de lo que comentaron los compañeros. Cuando llegaron las cosas, ellos no tenían nada. Se compartió lo poco que nos llegó. Y como por eso, cuando intervine, le recalqué lo que usted terminó, Elber. Quisimos compartir lo poco que ellos tenían porque hay mucha necesidad. Pero al ver que ellos ya les llegó tanta ayuda, los compañeros lo que hacen es decirles, pues hombre, Ya ustedes tienen para la Nueva Floresta, ya ustedes tienen para los barrios aledaños. Pues nosotros teníamos unos sectores que íbamos a repartir, íbamos a recoger algo más, pues denos lo que nos corresponde, lo que nosotros trajimos, ya que ustedes tienen. Y se cierran y dicen, no, es que nosotros acá tenemos mucha necesidad. Cuando ya se les había llevado, después de lo poco que se compartió, le llegaron más ayudas. Bien. Es triste, Elber, Marta, compañeros, oyentes, ver a ese muchacho Eider, porque eso no fue ni Jay Alarcón, eso no fue La Opinión, no fue Maguire. Fue él que en Cali, al ver que estaban cargando contenedores, fue y se paró y dijo, en Buenaventura, necesitamos Buenaventura, y gestionó. Ver llorar, Elber, a ese muchacho.
2: Sentado en el
1: andén. En la 14. Sí. Azotar su gorra y llorar. Diciendo todo lo que yo hice anoche, esperanzado. Ese muchacho, Elber, no llevó nada a su barrio, porque se quedó encerrado en la Nueva Floresta. Lo poco que nos quedó del Carpati, finalmente, aburridos, bajos de nota con lo que estábamos viendo, que estaba pasando.
0: Claro.
1: Yo les dije a los muchachos, lo íbamos a guardar en la 14, porque la fundación, doña, se me escapa el nombre.
0: Margarita.
1: No. Tuvo a bien prestarnos
2: dos locales
1: para que guardáramos las
2: cosas. Sandra Bodegaje.
3: Es la de Funda.
1: Se me va el nombre.
3: Sí. Funda Productividad.
0: Funda Productividad, sí.
1: Exactamente. Finalmente, de los desmoralizados, se me ocurrió, llevemos a la Santa Sofía. Ya están recogiendo
0: un
1: poquito.
0: Muy triste, la verdad, escuchar todo esto, pero muchachos, de igual manera, les agradezco que hayan venido, que saquen el espacio a través de este medio para poner en contexto la realidad de las cosas. Uno al momento de ayudar, uno no piensa, uno no cree que haya otra mente que maquine cosas
2: esa mala
0: de esa manera. Pero muchas otras cosas más van a suceder. Yo a veces salgo con una coraza que intento repeler todo. Ayer fui a un barrio y una persona, quizás lo dijo en broma, ahora sí se acuerdan de mi barrio. Yo le digo, usted me ha preguntado cómo estoy, me ha preguntado por mi familia.
1: Exacto.
0: Me ha preguntado si me pasó algo, o me ha preguntado por qué no había venido hace 3 días acá, o usted no me vio cuando yo estuve en la parte alta de su barrio. Ay, Elber, venga, no. Le digo, no me hable. Una persona me pidió una entrevista ayer y no la voy a publicar, porque después de la entrevista su familiar sale y dice, ah, eso ahora no lo publican. Entonces yo no lo voy a publicar. Si usted tiene en su mente la malintención, la incomodidad, entonces no solicite las cosas.
1: No busque.
0: Ah, seguro que eso no lo publican. Entonces le dije, no lo voy a publicar. Para darle gusto, no lo voy a publicar. Son cosas que incomodan, pero hay momentos que uno tiene que responderle a la gente como se lo merece.
1: Sí.
0: Y a quienes hoy están tergiversando muchas cosas, decirles que todo se les devuelve.
1: Elber.
0: Muchachos, qué pena por el tiempo, me agota porque tengo un compromiso, tengo que llamar a alguien, los invito a que sigan trabajando. Camilo.
1: 5 segundos porque yo quiero exigirle a través de Voces del Pacífico, vamos a hacerlo a través de nuestras redes y a través de las vías legales, a la señora Andrea Jiménez, quien fue que grabó el video y creó toda esta mala información, que lo borre y salga a pedir disculpas públicas. De igual manera, a la Junta de Acción Comunal del barrio Nueva Floresta debe de también salir a aclarar, porque ellos saben la realidad de lo que sucedió.
0: Exacto.
1: El compañero Camilo anoche recibió llamadas amenazantes. Hemos recibido mensajes al WhatsApp de personas que nos están diciendo de HP para arriba hasta ladrones. Y eso no se puede. Si usted, vecino del barrio Nueva Floresta, conoce a la señora Andrea Jiménez, y si ella no nos está escuchando, dígale ese mensaje. Necesitamos que borre el video y que grabe un video pidiendo disculpas públicas, porque eso no puede ser así. Nosotros venimos de trabajar duro. Elber, usted nos vio recogiendo escombros.
2: Estuvo allá, Elber.
1: Nos vio recogiendo escombros en Rockefeller y corriendo con Leonard para un lado y para otro. Llevemos esas colchonetas y volver a coger escombros. Ayer andábamos sin almorzar cuando ya el video era viral. Y nosotros tratando de ayudar. Gracias, Elber, por la oportunidad. Elber.
4: Sí, de esa manera entonces decirle también a la Junta de Acción Comunal que haga su parte, o sea, accedan también a decir, pero también es reconocer que a pesar de eso, Eider ya asistió al lugar, a pesar de que fue difícil, pues hasta el momento tengo el conocimiento de que iban a compartir las cosas, con eso nos quedamos. Muchísimas gracias a todas las personas porque nos escucharon y pues gracias, Elber, pues por permitirnos aquí en sintonía hablar con la comunidad.
0: Vale, sí, muchachos, una pausa y ya regresamos.
6: Bueno.
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6: Atención, comunicado de prensa. El Club de Leones de Buenaventura Monarca, propietario del Cementerio Católico Central, informa, primero, que el día 10 de agosto de 2026, aproximadamente a las 7:34 de la mañana, se presentó movimiento sísmico de magnitud 7.4, con epicentro en San José del Palmar, Chocó, según reporte oficial del Servicio Geológico Colombiano. Este evento natural de gran magnitud y fuerza mayor afectó a gran parte del territorio nacional, impactando de manera significativa al distrito de Buenaventura y la infraestructura de nuestro cementerio católico central. Segundo, que como consecuencia directa de este evento sísmico, el inmueble sufrió afectaciones estructurales y no estructurales de consideración. Entre ellas se destaca el colapso del bloque número 37, el cual alberga 99 bóvedas, estructura que cedió sobre su parte posterior por el movimiento telúrico. Frente a este hecho particular, queremos dar un parte de absoluta tranquilidad a los deudos y a la comunidad, en el sentido que las estructuras de las bóvedas no se abrieron, por lo cual ningún cuerpo o resto óseo quedó expuesto ni comprometido. La dignidad de sus seres queridos se mantiene intacta. Tercero, que de igual manera se reportan otros daños físicos como el colapso de los techos en la sala de exhumación y afectaciones severas en la parroquia, la cual ha quedado inhabilitada temporalmente para la actividad litúrgica por medidas de prevención. Asimismo, se presentó la caída de más de 90 lápidas en diferentes áreas de bóvedas y osarios, y las vías internas sufrieron agrietamientos en las juntas de dilatación de las placas de cemento, aunque continúan permitiendo el tránsito peatonal. Cuarto, que desde las primeras horas del día 11 de agosto, el Club de Leones y la administración del cementerio, apoyada por profesionales idóneos como abogado, arquitecto y demás, ha iniciado el plan de contingencia, evaluación de daños y el proceso reparatorio de las edificaciones y estructuras afectadas. Quinto, que, actuando con estricto apego a la legislación colombiana y a la transparencia que nos caracteriza, recordamos que la prestación de los servicios del Campo Santo, incluyendo el alquiler de bóvedas, se rige normativamente por la Resolución 5194 de 2010 del Ministerio de Protección Social. En cumplimiento de la ley y de nuestra responsabilidad civil, informamos a la comunidad que el Cementerio Católico Central se encuentra debidamente amparado con pólizas de seguros diseñadas exactamente para respaldar y cubrir esta clase de contingencias por desastres naturales. Sexto, que somos conscientes de la zozobra que genera una emergencia de esta naturaleza, pero hacemos un llamado respetuoso a la prudencia y a la solidaridad ciudadana, invitando a la comunidad a no dar eco a desinformaciones o comentarios malintencionados que circulan en redes sociales y que solo buscan generar angustia injustificada en los familiares. Séptimo, que por motivos estrictos de seguridad, prevención y para permitir que las cuadrillas de trabajo avancen en las labores de estabilización y recuperación del Campo Santo, solicitamos encarecidamente a la ciudadanía su comprensión y paciencia, absteniéndose de visitar el cementerio en los próximos días, a menos que tengan una necesidad exequial apremiante o de fuerza mayor. Octavo, que finalmente el Club de Leones de Buenaventura, Monarca, ratifica su vocación de servicio restricto, por lo que es fundamental que la ciudadanía recuerde que todos los recursos económicos que genera el cementerio no tienen fines de lucro personal, sino que se destinan en su totalidad a la reinversión de programas sociales en beneficio de las comunidades más vulnerables de nuestra ciudad. Estamos trabajando incansablemente para superar esta dura y triste prueba que la naturaleza nos impone, recordando siempre que donde hay una necesidad, hay un león. Analida Mosquera Castro, presidente Club de Leones de Buenaventura Monarca.
0: Donde hay una necesidad, hay un león. 7:47 a.m. Y hoy Buenaventura tiene una necesidad muy grande de sanar. Sanar de muchas maneras el dolor, la desesperanza, la tristeza, la indiferencia y estas cosas como las que acabamos de escuchar frente a personas que maltratan de alguna manera la dignidad de otros que están ayudando. Hoy los invito a sanar, hoy los invito a orar, porque la oración es la mejor medicina que podemos tener. Y para sanar, para orar, en este momento quiero darle el saludo a una persona que no solamente lo estimo como un guía espiritual, sino también como un ser humano de grandes valores a quien reconozco como una de las personas que aprecio con todo mi corazón. Monseñor Rubén Darío Jaramillo Montoya, buen día, bienvenido a Voces del Pacífico.
7: Buenos días, Elber, y a todos los oyentes y a todo el pueblo de Buenaventura, del Pacífico, que está pasando por momentos angustiosos, por situaciones tan difíciles. Hay muchos que están en silencio, llorando. Hay lugares donde no se ha podido llegar, pero tienen las averías de sus casas, el dolor de haber perdido sus negocios, sus empresas, su futuro, y está generando un desespero, una angustia profunda en saber qué va a hacer para ellos, sus hijos, en la parte educativa, en salud, en trabajo, en generación de ingresos. Ellos antes de donde hoy actualmente me encuentro.
0: Bien, Monseñor, agradecemos que saque este espacio para nosotros y nos comparta un pasaje, nos comparta una reflexión que en estos momentos nos ayude en esta situación que también espiritualmente nos tiene golpeados.
7: Bueno, hoy quisiera orar con toda la comunidad, colocando en las manos del Señor nuestras necesidades más profundas, colocando en sus manos todo el universo, nuestro presente y nuestro futuro. Con el Salmo 62 quiero que oremos diciendo: oh Dios, tú eres mi Dios, por ti madrugo, mi alma está unida a ti, tu diestra me sostiene, porque fuiste mi auxilio y a la sombra de tus alas me cobijo. Oh Dios, crea en mí un corazón nuevo, renuévame por dentro con espíritu firme. No me alojes lejos de tu rostro, no me alejes, sino dame vida. Quiero siempre estar contigo, Señor. Podamos todos nosotros unirnos en los momentos más difíciles y encontrar que nuestra fortaleza eres tú. Recordemos, si el Señor no construye la casa, en vano se cansan los constructores. La vida humana está por encima de cualquier bien material. Entreguémosle al Señor nuestras vidas. La vida le pertenece a Dios. La construcción material vendrá después, quizá con una ayuda del Estado, de particulares, de los esfuerzos familiares, de los ahorros, la colaboración de los vecinos. Logremos levantar nuevamente los maderos, los techos, las paredes, los ladrillos, y Dios lo va a hacer y nos va a inspirar. Pero primero pongamos la vida en manos del Señor. Los que ya se fueron y quedaron bajo los escombros, que el Señor los reciba en su gloria, les perdone sus faltas y los tenga junto a él. Y a todo el pueblo colombiano y mundial, mueva infinitamente la solidaridad y establezca los mecanismos adecuados para que las ayudas lleguen a los que tengan que llegar de la manera más transparente posible, para que todos podamos construir un mundo mejor, un mundo que está en construcción. Un terremoto es signo de que esta acción no ha terminado, todavía se está acomodando. Y fruto de eso vienen estas situaciones de la naturaleza. No es culpa ni castigo de Dios. Es una situación natural, es un evento natural. Nosotros como humanos nos acomodamos y nos adaptamos a esas situaciones y le pedimos a Dios la sabiduría, la prudencia, el amor y la paz. Que el Señor nos regale la paz en nuestro corazón y el amor al prójimo para ayudar y servir en la medida de nuestras posibilidades. Nos encomendamos al Dios del cielo, que es el papá de todos, diciendo: Padre nuestro que estás en el cielo, santificado sea tu nombre, venga a nosotros tu reino, hágase tu voluntad en la tierra como en el cielo, danos hoy nuestro pan de cada día, perdona nuestras ofensas, como también nosotros perdonamos a los que nos ofenden. No nos dejes caer en la tentación. Y Dios nos bendiga y bendiga a todo el pueblo de Buenaventura, del Pacífico, y a todo el pueblo que ha sido tan damnificado. Y del Espíritu Santo. Amén.
0: Amén. Monseñor, agradecemos porque no solamente ha sacado un espacio, sino que ha permitido que nos encontremos a través de la oración con ese momento tan especial de reconciliación que todos necesitamos. Como siempre, lo llevaremos en nuestro corazón y contaremos, sé que contaremos con usted en todo momento. Muchas gracias.
7: Elber, le quiero contar que al otro día, cuando vi las imágenes que me envió el doctor Nicolás Ortiz del hospital en los parqueaderos, inmediatamente me comuniqué, busqué teléfonos por presidencia y hablé directamente con el presidente. Le dije, no olvide Buenaventura, por favor, váyanme. Y contestó, mañana mismo enviaremos un hospital de campaña o lo mejor, vamos a buscar ya los medios o ambulancias para llegar allá. O sea, yo me comuniqué al primer momento con autoridades nacionales que puedan. Segundo, estamos en todo Montería recogiendo ayudas que van para allá. Tercero, inmediatamente sucedió al padre ecónomo de la diócesis, le enviamos una ayuda económica directamente de la diócesis de Montería en dinero para que poder sostener la gasolina de los carros de alimentos. Ya han llegado dos tractomulas a Buenaventura para el Banco de Alimentos, están distribuyendo cantidades. Pueden ir a Baño Regio porque el banco también sufrió algunos muros internos, pero en Baño Regio, en el Salón Grande, se están recibiendo estas ayudas para poder distribuir a las comunidades. Por lo tanto, estamos tratando desde aquí de llegar al Bajo Calima y a otras zonas rurales, pero bueno, yo trataré de colaborar lo que más pueda, porque usted sabe que Buenaventura está en el corazón y no la voy a abandonar. Desde donde esté, voy a gestionar y seguir teniendo esta posibilidad de ayudar en la medida de nuestras posibilidades. También le cuento, Pereira está destruida totalmente. La casa mía personal que yo tenía en Pereira, una casita de mi familia, se quedó aplastada totalmente, era de dos pisos, se cayó. La casa donde vivía mi hermana también se cayó, están durmiendo en vehículos, en carros, mi hermana durmiendo en un carro dentro del vehículo y los demás familiares bien yendo a vivir a familias que los han hospedado. O sea, estamos viviendo también personalmente esa tragedia y mi familia, mis familiares, pero no es para quejarnos, es para ayudar y para decir que desde la situación también difícil, personal, seguimos colaborando. Y cuente el pueblo bonaverense con un amigo que siempre lo será, eternamente trabajo por ustedes. Mi bendición desde Montería, donde me encuentro actualmente, y seguiremos, estamos haciendo campañas en todas las comunidades y parroquias para poder llevar las ayudas muy prontamente allá. Feliz gracias. Día para todos.
0: Amén, Monseñor, muchas gracias. Ayer pasábamos por Bagno Regio en horas de la noche cuando veíamos que ingresaba uno de los tractocamiones con ayuda a Buenaventura. Y la verdad, esto nos fortalece de alguna manera saber que muchas voces, Martica, muchos pensamientos están orientados en este momento a Buenaventura.
8: Ayer tuve la oportunidad de estar en el barrio Villalinda, en el recorrido que hacía la gobernadora, y de verdad que es triste, triste ver el panorama desolador. Gracias a Dios, pues, muchos salimos ilesos y tuvimos la oportunidad de contar la historia, pero de verdad que la situación es bastante preocupante.
0: Ayer le compartí un video a la directora de gestión de riesgo, que alguien me lo envió, de una adulta mayor en Santa Fe, barrio Santa Fe. La señora hablaba desde un muro, una pared atrás de ella, y decía, tengo 80 y tantos años, necesito que alguien me lleve a alguna parte. No tengo nadie. La casa destruida, sola. Y por eso hoy estamos, a través de este espacio de oración, tocando esos corazones que aún no se han tocado y pidiendo que la sensibilidad, la ayuda y todo lo demás esté por encima de cualquier situación. El Señor nos habla de muchas maneras, y no se me olvida la frase que nos dijo la psicóloga Angélica: el hombre perdona en ocasiones, Dios perdona siempre. pero la naturaleza nunca perdona. Hoy estamos doblando rodillas de muchas maneras, y no, algunos no por esta emergencia, siempre hemos mirado al Todopoderoso agradeciéndole, así como lo pedimos, le agradecemos. Y por eso escuchamos las voces en este momento de diferentes actores que nos ayudan a que a través de la oración podamos reconciliarnos de muchas maneras. Mi gran amigo el pastor Marino Albornoz, le saludo y le doy la bienvenida en esta mañana. Marino, bienvenido.
9: Muy buenos días, mi estimado amigo Elber y toda la teleaudiencia de Voces Pacífico. Qué honor más grande estar con ustedes y decirles, expresarles también que estamos desde este lado, aún como iglesia, en las calles, siendo de bendición, de fortaleza a tantas personas que hoy los han perdido todo. Y darle gracias a ustedes también, a los periodistas que han hecho posible que lo que está pasando en la ciudad, no solamente Colombia, sino el mundo sepa lo que hoy viendo.
0: Muy bien, Marino, a través de la oración, unamos a Buenaventura en este momento.
9: Listo, la Biblia nos enseña en Gálatas capítulo 6, versículo 9, dice la Biblia: no nos cansemos pues de hacer el bien, porque a su tiempo segaremos si no desmayamos. Le hablo a aquellas personas que estamos en las calles ayudando, levantando, fortaleciendo a las personas, llevándole un plato de comida, llevándole un mercado, ayudándolos en la parte psicológica, en la parte espiritual, que no se cansen, no nos podemos cansar. Es una bendición ver tanta gente ayudando a uno, levantando al otro. Así que la Biblia nos enseña que no nos cansemos. Yo los animo para que empecemos esta oración al Dios viviente, que no nos cansemos. Hay momentos que nos decepcionamos y decimos, la gente no agradece, la gente no. Este es un tiempo de estar como estamos hoy, más unidos que nunca. Así que en este día, Dios de los cielos, te bendecimos. Dios de los cielos, te exaltamos. Tú nos enseñas que no nos cansemos pues de hacer el bien, porque a su tiempo segaremos si no desmayamos. Dios, te pido en este día que seas tú fortaleciendo a aquellas personas que están hoy enlutadas, aquellas personas que han perdido todo, aquellas personas que hoy están padeciendo, aquellas personas que hoy están deprimidas. El caos que estamos viviendo hoy, Dios de los cielos, yo sé y estoy plenamente convencido que tú no te has olvidado de nuestra bella ciudad, Buenaventura. No te has olvidado de Colombia. Hoy pedimos, Señor, y nos unimos como familia. Todos somos Buenaventura. Todos somos Colombia. Gracias, Dios, por los medios de comunicación, por los periodistas que están haciendo una labor excelente, excelente, dando a conocer a Colombia y el mundo lo que hoy estamos viviendo. Señor, fortalece a los débiles, fortalece a cada familia de nuestra ciudad. En el nombre de Jesús. Amén.
0: Y amén. Amén. Gracias, Marino. La verdad que junto a Monseñor nos reconfortan estas palabras. Qué pena que al inicio no le pregunté por la familia, cómo están todos los suyos.
9: Bueno, la familia, adiós, gracias, la familia está bien, estamos en este momento como iglesia, estamos en las calles llevando comida. Ayer estuvimos en la Comuna 12 intensamente, hoy también estamos, toda esta semana vamos a estar, como decía alguien, esto no es solamente dos días, esto va por muchos días, así que estamos comprometidos 100% ayudando a la gente, no solamente con remesa, no solamente con comida, sino que ya hoy, Elber, hoy vamos a estar comprando unos materiales para levantar la casa de una familia que se le cayó, una familia que vive en la vía Dagua, Campo Hermoso se llama eso allá, Campo Hermoso. Hoy ya vamos a estar allí comprando lo que se necesita para que esa familia vuelva a su casa.
0: Eso es muy bonito. Si uno no puede generar la ayuda para 50 personas, se puede concentrar en una y ayudar a levantar la casa de una familia. es una gran ayuda. Y si 50 corazones se mueven por una familia, serían 50 familias que vamos a ayudar. Marino, un abrazo, hermano, muchas gracias.
9: Elber, muchas gracias a ti, a toda la teleaudiencia. Buenaventura, Dios no se ha olvidado de nosotros. Les amamos y les bendecimos.
0: Amén. 8:02 a.m. Agradezco a ambos pastores, porque ambos son pastores, Monseñor Rubén Darío Jaramillo Montoya y Marino Albornoz, por estos dos momentos tan especiales, muy significativos, les digo, para mí, para los que estamos en cabina, respetuosamente para quienes tienen diferencias con las ideologías religiosas. No quiero incomodar a nadie, pero quería hacerlo porque siento que hay que descargar muchas cosas. Hoy me desperté con la triste noticia del fallecimiento de tres personas que conocía de hace muchos años, que los admiré de diferentes maneras. Mi gran amigo Corozo, José Anoraldo, quien siempre se comunicaba con esta emisora desde el Bajo Calima, me decía Melzer ayer, ¿y ahora quién va a reportar la muerte de él?
8: Sí.
0: El que siempre llamaba, le informamos a los calimeños, sí, que falleció en tal parte, tal persona, tal, tal. Era nuestra voz, era nuestra emisora en el Bajo Calima. Y ayer estuve en Villa Estela y pregunté por él, pues para visitarlo tenía que entrar hasta el Bajo, pero no alcanzaba por el tiempo, no me daba. Además el carro mío anda como una maraca sonándole todo. Y dije, hombre, mi amigo Corozo, aquí cerca de su casa, en su terruño, lo estoy saludando de corazón y no sabía que estaba en sus últimas horas en Tuluá. Para su familia, para los calimeños, mi abrazo solidario, mis condolencias, la verdad, de todo corazón. A pesar de su enfermedad y sus dificultades, la última vez que lo vimos, vino aquí a la emisora a traernos unos chontaduros.
8: Sí.
0: Que Elber, ¿cuándo va a venir a visitar la finca? ¿Cuándo vienen con los muchachos? Dígale al profe, a Lucho, a todos, ¿cuándo vienen a visitar la finca? Ahí le tengo unos chontaduritos. Y pagó carro, un móvil, un taxi, que lo trajera hasta acá para traernos los chontaduros.
8: Recuerdo, director, en una oportunidad que estuvo la gobernadora casualmente en el Bajo Calima, yo estaba allá, fui a cubrir la información, y él subió con unos baldes llenos de chontaduro, y alguien iba a meter la mano y le dijo, quieto,
0: quieto,
8: quieto, que eso tiene dueño específico.
0: Ta niña,
8: eso va para mi gente de Voces del Pacífico.
0: La niña está perdiendo la memoria, yo estaba allá también.
8: ¿Usted estaba allá? No, la verdad que no recordaba.
0: No, mentira, Martucci, sí, es allá. Que fuimos en espacios diferentes, sí. Usted iba en un vehículo que colocaron y nosotros salimos un poco más tarde de acá de la emisora.
8: Sí, señor.
0: También quiero recordar con mucho cariño y enviar un abrazo a la familia de mi amigo Cococho, de Licores Cococho, en el barrio La Independencia, fallecido en las últimas horas. Ayer fueron tantas cosas. Yo veía una foto que me mandaban y no había podido abrir. Y ya cuando esta mañana revisé los 139 mensajes que tenía sin revisar, encuentro la muerte de mi amigo Cococho, de muchos años, la verdad, de recordar con cariño y con mucha tristeza también la partida del amigo. Y para sumar más a ese dolor, me encuentro con la muerte de Gerardo Garcés Grueso, el hombre de las G. Gerardo venía pues padeciendo una enfermedad, pero haciendo todo lo posible por trabajar por la comunidad, porque desde su empresa y en compañía de su esposa, de Tamara, siempre generaron acciones comunitarias y ciudadanas. Tamara, un abrazo, y Gerardo, descanse en paz.
8: 8:06 a.m, tenemos oyente a esta hora, vía celular. Buen día, su nombre, le escuchamos.
10: Buenos días, Marta Fano.
8: Sí, señor.
10: Buenos días, Elber.
8: Está en línea.
10: Bueno, en esta mañana, buenos días, Lucho, qué pena.
11: Buenos días.
10: Pues lo primero es reconocer, pues, que nos fue un gran líder como José Corozo. Era importante darnos de cuenta por las horas en la mañana lo que pasaba en Bajo Calima. Vivía uno pendiente cuando alguna situación pasaba, era la primera voz, y no hacía parte del consejo comunitario, era la primera voz la cual uno llamaba. un gran líder, solidaridad con su hija María Ángela, con su hija Gloria y con sus nietos y familiares, que realmente para mí un gran amigo. Inclusive yo no le decía Corozo, sino que le decía Suruco, Suruco, yo le decía Suruco y él me decía Corozo y yo Suruco. Y se va un gran legado, una biblioteca viviente, una persona que realmente era buenísimo no compartir y hablar con el padre en su tumba. Posteriormente, yo recuerdo el día de antes del temblor, yo llamé a Voces del Pacífico. Cuando llamé a Voces del Pacífico, dije que teníamos que revisarnos cuál era la ciudad que le vamos a dejar a nuestros hijos, ¿cierto? Y posteriormente, de mi intervención y unas palabras que dijo Elber, tembló. Y yo he visto en estos días, que pasó lo que pasó y seguimos por lo mismo. Han pasado cosas, Buenaventura, que son cosas lamentables, que no podemos dejar de desconocer, que son malas y que tenemos que seguir reflexionando. Tenemos que doblar rodillas, como Elber decía ahora, manejar la parte espiritual, Le recuerdo a la gente de Buenaventura, ¿verdad? No estamos en campaña política. A los líderes políticos muy buenos que se sumen a todas las actividades, pero quitémonos los partidos políticos de las camisetas. Quitémonos los partidos políticos de las camisetas. Si nuestras acciones van a ser que sean unas acciones de corazones, ustedes ya han trabajado políticamente y el pueblo los reconoce, sean buenos o sean malos, el pueblo los reconoce. Y yo sé que viene una contienda electoral, pero que no se note tanto que ustedes están impulsando es a buscar, con este dolor del pueblo, buscar a llegar a un cargo político. Que no disimulen, al menos, disimulen, porque pues ya tenemos inclusive guerras entre partidos en Buenaventura. Aquí no estamos buscando, aquí estamos buscando la solidaridad a las personas afectadas. La otra es, no estamos en competencia al que más haga, porque yo veo que todo el mundo quiere hacer, todo el mundo quiere llevar, todo el mundo quiere, y hay muchas personas que cuando se hacen estas actividades así, hay muchas personas que están esperando a recibir y recibir y recibir, se convierten en unos acaparadores que pueden terminar montando una tienda. No estamos, y también les digo yo, no estamos en momentos de acaparar, estamos en momentos de compartir, de ser solidarios con las personas que tienen. Hay personas que en los barrios no les ha llegado ninguna ayuda, porque hay unos que es bleu, y uno ve pacatas que no pasó nada, eso como meten colchonetas, uno ve pacatas que no pasó nada, uno ve como meten mercado, y ellos viven pendiente de que llega, se sientan en unos sitios, el líder tiene que pasar este, y son los primeros que salen a acaparar, mientras hay personas que bajo su humildad y bajo sus creencias se quedan esperando a ver si alguien toca su puerta. Entonces no estamos en ese momento, tampoco no estamos buscando que nos identifiquen en redes sociales, que digan, ah, no, este es el mejor influencer, no andamos en eso. Andamos en un momento que es un momento, así muchos no lo crean, fue un momento trágico y un momento que deja unas secuelas estructurales. No estamos acaparando, no estamos hay unos sitios en Buenaventura que, por ejemplo, nosotros vemos que no tienen fisuras, no tienen daños estructurales. Pero miren, por ejemplo, el ancianato, una persona que estaba, un adulto mayor en el ancianato, al menos ir a visitar, una psicóloga, una trabajadora social, vamos a ir a ver cómo fue lo que ellos vivieron. En Buenaventura está el ancianato San José, al entrar el barrio Renueve, el ancianato de las Hermanas de la Caridad en el Yera, ya no van a salir a pedir nada. Hay que ir a ver qué pasó allá, cómo están los abuelitos que están ahí, en el hogar de paso de la madre Laura en el Bolívar, en el hogar de paso de Lazos Marianos de la Independencia. Tengo. Y así hay un sinnúmero. Vea, por ejemplo, nosotros, Elber hizo el mismo día fue a Bosconia y mostró Bosconia, y la gente no sabe la importancia, porque en Bosconia están funcionando unas cosas de la gobernación, esas cosas de la gobernación funcionan muy aparte. Bosconia es una fundación que vive de lo que la gente colabora, y Bosconia tiene 80 niños de los sectores afectados, como es el Jardín, el Bosque, Los Ángeles, y esos niños van todos los días a Bosconia a recibir el desayuno, a recibir el almuerzo, de ahí se van a las instituciones educativas y regresan de las instituciones educativas.

0: porque el 90% muy bonita, pero ahí todavía la gente va a recoger la frijolada, el poquito. Así también a vos pone que acercarse, porque mucha gente que son gente necesitada reciben de ahí. La otra, para ya para terminar, es lo siguiente: en el momento de unirnos, y si ahí es el momento de revisarnos qué tanto yo he hecho y qué tanto daño yo he hecho, y si voy a seguir por las mismas, porque uno le ve a muchas personas que en vez de lo que nos pasó, en vez de haber recibido un cambio, o decir voy a cambiar porque Dios tocó mi corazón, porque Dios está diciendo, oye hijo mío, te estoy buscando, porque muchos, yo por ejemplo digo, si eso hubiera durado un poquito más, por ejemplo, no estaríamos contando. No fue una payasada lo que pasó, fue un llamado de Dios a la reflexión. Muchas gracias, Marta Fana, muchas gracias a Dios.
1: A ustedes, superagente, por haberse comunicado. Oyente en línea, vía WhatsApp, buen día, le escuchamos su nombre.
2: Muy buenos días, mi nombre es Lucía Solís. Un fuerte abrazo con todo el corazón para cada uno de los moradores y habitantes de Buenaventura, en especial ustedes que están ahí. Nada sabemos qué les ha sucedido en sus casas, en sus hogares, pero para decirle a cada uno de la gente de Buenaventura, Colombia y el mundo entero, que este es el momento en que debemos de unirnos, ponernos las manos en el corazón y luchar todos para uno y unos para todos. La oración es la base fundamental de para nosotros y para cada uno de los moradores y habitantes de la tierra, porque sin Dios no somos nada, y nosotros somos el reflejo también de Dios aquí en la tierra. Ese amor que nos nace cuando pasamos por estos momentos tan difíciles es muy importante. Es el momento en que cada uno coloquemos su granito de arena. Por lo menos yo estoy viva, gracias a Dios. La pasé horrible en el segundo piso de la casa con el esposo, que no alcanzamos a bajar, pero bajamos al final. Se me cayó la planta de producción, pero estoy viva, gracias a Dios, y muchas compañeras lo perdieron todo. Y cuando yo salí desde acá del barrio hacia afuera, el Bolívar, y vi ese poco de montoncito de gente hablando, en medio del dolor que sentía, me dio alegría, porque tenía muchos años que no veía a los moradores de Buenaventura hablando, reunidos, planeando qué íbamos a hacer. Vi la Buenaventura de antes, ahora con dolor y tristeza, pero a veces las cosas que nos suceden son buenas, porque eso nos hace sentirlos vivos, eso nos hace despertar el ser que tenemos adentro, humanamente. Y ojalá cada una de las personas que colabore lo hagan con mucho amor, con mucho orden. Desde la Fundación Funda Productividad estamos dispuestos, Sandra está dispuesta, se ha estado viendo a los barrios, y así esperamos que cada una de las personas puedan colocar su granito de arena. Ahora sí, Elmer y compañía, ¿cómo me les fue con la familia? ¿Cómo la pasaron? ¿Cómo están ustedes? Porque ustedes son gente berraca. Pueden estar pasando lo que sea, pero ahí están al pie del cañón.
3: Gracias, Lucía. Bueno, en el caso mío, no he podido visitarlas a todas. Una de mis hermanas tuvo que evacuar su vivienda por los daños, pero estamos hablando vía telefónica y pues confirmando que se encuentran bien de salud y a trabajar por lo demás, por la recuperación, Marta.
1: Sí, señor, eso nos toca, los que Dios nos dio la oportunidad de continuar y poder contar la historia, pues seguir adelante y apoyar a quienes resultaron afectados en esta emergencia.
3: Lucy, le voy a comentar algo. ¿Usted dónde está, en casa?
2: Dígame. Sí, yo estoy en casa.
3: Me estoy tomando unos medicamentos que por estos días hasta se me había olvidado que no los había tomado por tantas cosas, pero creo que los termino en este mes y voy y me desquito yo.
1: Lucy, yo también no, me yo pego ahí, ¿oyó?
2: Yo la voy a llevar allá para que se desquiten desde ahora.
3: Sí, bueno. Y voy y me desquito. Sí, ya. Gracias, mi Lucy.
2: ¿Qué le iba a decir? Sí. Acá en el barrio llegó la energía, pero habemos como 6 casas. Yo sé que hay barrios que de pronto no tienen ni una casa, pero incluyendo la mía.

0: El día del terremoto estoy sin energía.
1: Ok, de todos
0: Tenemos
1: modos,
0: 6 casas.
1: me comparte más tarde un número, un código de su recibo y nosotros ayudamos a reportarlo por acá porque sé que la línea de ellos está colapsada. Está colapsada la línea de
0: Bueno,
1: Celsius.
0: listo.
1: Vale, un abrazo. Saludos para Elsa Vergara D. Mi tía, Elsa, esa mujer sabe que en mi familia no la queremos, la adoramos. Está de cumpleaños en el día de hoy, trabajadora del área de la salud. No ha sido fácil en estos días que podamos hablar, pero ella sabe que la llevamos en nuestro corazón y desde aquí le envío a nombre de toda la familia un abrazo grandote, feliz cumpleaños. Yo no sé si Miguelino, que le encantan los frijoles, lo sepa preparar, pero ojalá hoy me la atiendan de la mejor manera. Tenemos oyente vía celular. Buen día.
2: ¿Aló? Le habla Sofonía.
1: Sofonía, debe bajarle volumen a tu radio, escucharnos solo por el celular, por favor.
2: Con mucho gusto, gracias. Sí, es para dirigir a Prevención y Desastre y a todas las entidades que están luchando por la comunidad de Buenaventura. En el lado del pailón hay una tarima donde antes mantenían los soldados de la Armada. Ayer pasando se vino una pared y eso está en alto riesgo para esa Prevención y Desastre y la Armada Nacional o lo que de Buenaventura para que mueren lo más pronto eso porque y la comunidad cuando pasen por el puente del pailón no tengan ese pánico como dijo la psicóloga Angélica. ¿Por qué? Porque cuando pasa la tratómbola, pasa un vehículo, el puentecito peatonal, él se mueve, pero no de alto peligro. Entonces, le hago ese llamado. Y ayer escuchaba a un señor que decía que eso no es tsunami. Porque, ¿cuáles son las consecuencias de un terremoto? Un terremoto causa daños severos como la destrucción de edificios, pérdida de vida. Entonces, ¿qué pasa? Cuando las montañas directamente se reposa de agua, entonces vienen los derrumbes. Entonces, eso también viene una parte de lo que se llama el tsunami. Entonces, para corregirle a la persona que habló sobre ese caso del tsunami. Entonces, y para para la familia de Corozo, con ese valor que él ha sido un gran líder, y muchos líderes que se han ido, y espero pues que la administración que dirige la alcaldesa Ligia Córdoba, para esas personas directamente que no tienen recursos, de hacerle un seguimiento para que queden directamente con una pensión. ¿Por qué? Porque directamente con un presidente sale a los 4 años, ya directamente queda pensionado. Entonces, eso le hago un llamado directamente a la administración. Son grandes líderes y para felicitar a toda esa gente que está luchando por nuestra gente, los que han perdido todo, la vida y todo eso, por lo menos Barrio El Cambio, por lo menos el Mirador, allá el señor Dios en el Caicedo y muchos más. Muchas felicitaciones a todos esos grandes líderes y a los que han preguntando por Sofonía, por la salud. Ya sigo mejor sobre las piernas que tengo retención de líquido. Muchas gracias por la atención prestada y sigamos adelante con Dios, porque Dios es el poder y la gloria por nuestro Señor Jesucristo. Amén. Bendiciones para todos.
1: Amén. Muchas gracias, Sofonías. Honramos la vida de nuestra amada Felisa García por este acto de fe y solidaridad cristiana. La familia expresa sus más sinceros agradecimientos. Las honras fúnebres se adelantarán hoy de la siguiente manera. Misa de cuerpo presente y partida, Iglesia Milagrosa del Barrio El Cristal, 2 de la tarde, hoy 14 de agosto. Última morada, Cementerio Católico Central, hora de llegada al cementerio a partir de las 3 de la tarde. Paz en su tumba. Quiero enviar un saludo a Némesis Tello García, enviarle nuestro abrazo de condolencias a Jennifer, su hija, y a toda la familia por el fallecimiento de doña Felisa, hermana de nuestra querida amiga Némesis. 8:22 minutos, oyente en línea, buen día.
3: Buen día.
1: ¿Con quién hablamos?
3: Ay, no.
1: ¿Aló?
3: No, estaba llamando y escucho lo de doña Felisa, no. No lo sabía, uf. No, no, una vecina, no voy a llamar, voy para donde Némesis. Es una vecina mía y no lo sabía, no. Disculpen.
1: Tranquila.
3: Pues llamo.
1: Mire, los impactos que generan estas noticias, enterarse uno de esta manera. La verdad, a mí también ayer, cuando recibí el mensaje, me impacté. Lo propio de mis amigos, despertarme hoy con las fotos de los tres conocidos y saber que hoy su familia los están despidiendo, muy doloroso. Oyente en línea, buen día.
4: Buen día.
1: ¿Con quién hablamos?
4: Con Doris Montaño García.
1: Doris, ¿qué tal? Bienvenida.
4: Vale, es para poner una queja porque tengo el de la farmacia de la 9PS, que está ubicada frente a la a Celsia. Está cerrada, pues estamos en riesgo, ¿no? Pero han colocado un número de celular ahí para llamar, el cual se va a buzón. No dicen dónde van a entregar el medicamento. Había muchas personas, sobre todo adultos mayores, esperando que den una información dónde se va a reclamar el medicamento.
1: Bueno, no tengo número en este momento de alguien de la nueva EPS, pero sé que con este llamado de pronto nos van a facilitar algo. Entonces, en el momento en que podamos comunicarnos, trataremos de dar a la audiencia la información.
4: Ok, con mucho gusto.
1: Bueno, muchas gracias a usted por la llamada, doña Doris. Por la otra línea, WhatsApp.
5: Hola,
1: buen día. Celular, buen día. ¿Con quién hablamos?
5: Con Pilar.
1: La escuchamos, Pilar, adelante.
5: Muy buenos días, Elber. Los felicito por su excelente programa. Dios me los bendiga a todos. Elber, lo que sucede es que yo tenemos unas muletas, entonces necesitamos donarlas, a ver si de pronto no tengo un número, pero la persona que tenga la necesidad, entonces haga uso de ellas.
1: Ah, muy bien. Muy bien, Pilar. Entonces, ¿usted desea dejar su número al aire o quiere
5: sí,
1: que lo tome? Ah, bueno, adelante.
5: Sí, que lo haremos al aire porque debe haber alguien con la necesidad.
1: La escuchamos. ¿Aló? ¿Qué número?
5: 324-7-666-067.
1: Pilar, muletas. Ok. Muchas gracias por ese ofrecimiento que es muy valioso.
5: Bueno, bendiciones, okay.
1: Ayer de Centro Vida vi que llevaban varias sillas de ruedas que no las llevan porque en este momento las tienen en stock, es decir, para el uso que se requiera, y son para ceder en préstamo porque se necesita, de pronto hay personas que no la van a necesitar permanente, sino por una situación de una lesión. Y no sé si de pronto las de permanente cómo lo van a hacer, pero ayer vi que había una disposición de sillas de rueda ahí por los lados, frente a la alcaldía, en la oficina de atención al cliente de la administración. Importante todos estos gestos. Si usted en su casa tiene algunas que pueda obsequiar, bien. Si es para prestarlas, puede ser a alguien cercano en su barrio y todo, que se entere que le ocurrió algo, las puede prestar, pero si son para obsequiarlas, muy bueno para regalarlas o cualquier modalidad, como lo está mencionando Pilar. Llamado de esos otros que tenemos que hacer. Cero especulación. Hugo, gente que tenía una vivienda en alquiler, 500, 600 mil pesos, ya hoy le subieron a 1 millón. Que porque el gobierno va a dar subsidios. Mire. ¿Qué les digo? ¿Qué palabra? También la gente que tiene que vender sus cosas, sus productos, y que de pronto van a adquirirlos a través de las ayudas que se van a hacer y demás, sean considerados, por favor. Sean considerados. La última llamada, Luchito.
6: Muy buenos días.
1: Buen día.
6: Habla Jesús Andrés, Elber, saludos, Marta Fanny, que la estoy escuchando, y Luchito, y a toda la comunidad de Buenaventura. Para una voz de aliento, Elber, ¿sí? Ahorita cuando Marta estaba dando una explicación de ciertas escenas que alcanzó a ver en algunos sectores, cómo su voz se le quebró, y sé que usted también se hace el valiente. Sí, saca con la ayuda del Todopoderoso, saca fuerza para darle ánimo al que está cansado, al que está afligido, sí, al que está abatido, a todos los necesitados en este momento. El día viernes, creo que viernes o jueves, que tuve la oportunidad de llamar a la emisora, que estamos tocando un tema acerca de la maldad de la humanidad, y entonces yo le decía acerca de lo que había acontecido la parte cuando vino el diluvio, y Dios le dolió en su corazón de haber creado al hombre. Y miramos que día a día seguimos viendo esta la maldad del hombre, que no se arrepiente. Miramos todo lo que acontece, que deberíamos de ser sensibles para extender nuestra mano, una voz de aliento para el que está necesitado, para el que está afligido, a donde sacamos más bien coraje y ofender e insultar a todos aquellos que están queriendo hacer algo por la comunidad. El día de ayer pude salir y alguien me decía, mire, yo ahí, ese, mire lo que habló el día viernes acerca de la maldad del hombre y esto y lo otro, y el día, y que y yo decía a esta persona, me decía, aunque todo lo que usted dijo, que aunque pasaran cosas difíciles, el corazón del hombre iba a seguir con su dureza, porque Dios ya lo había dicho, que el corazón del hombre es malo por naturaleza. Hoy quiero decirles, Elber, ayer tuve la oportunidad de encontrarme con algunas personas y les cuento que yo los miraba amigos, y cuando yo los cogía les decía, dame un abrazo, extendí, abría mis brazos y los abrazaba. Me decían, Andresito, ¿qué pasa? Decía, porque te he vuelto a ver de nuevo. Sí, porque lo que aconteció era como para que no fuéramos acabados muchos, muchos, Elber, Marta, Lucho, la comunidad de Buenaventura, es para ser sensible. Dios dice, venid a mí todos los que estáis trabajados y cargados, y yo os haré descansar. Y eso es lo que nosotros necesitamos, descansar en Dios, en los brazos del amado, del que tiene sus brazos abiertos. Un legado que yo dejé en la normal, cuando estuve trabajando en la normal, y yo a los estudiantes, a los compañeros docentes, todos los días que los veía, lo primero que hacía era darle un abrazo. Y hoy en día me recuerdan por ese abrazo que les daba. Y hoy también personas de la calle, ahora más con este acontecer de que nos ha sobrevenido a nuestro país, también ese abrazo vale, cuenta. Y quizás vale mucho más que cualquier remesa o cualquier cosa, pero un abrazo y decirle, oye, me alegro que estés bien, me alegro que hayas pasado este hecho. Elber, igualmente mi corazón está quebrado, ¿sí? Y quiero que, me gustaría que toda Buenaventura entrara en ese momento de pensar que hemos vuelto a la vida, hemos vuelto a nacer, hemos vuelto a tener una esperanza. ¿Para qué? Pero no para entrar en maldad, ni resentimiento, ni señalamiento, ni juzgamiento de otros, sino que decirle, bien hecho, que lo que has hecho, sigamos así, y ahí yo, y decir, ¿yo qué puedo hacer también? Elber, es una palabra no de cajón, pero es un formalismo decir que tengan buen día, el resto de tarde y noche, y que el Todopoderoso nos continúe ayudando. Bendiciones para todos.
1: Amén. A usted muchas gracias. Solo le pido a Dios que el dolor no me sea indiferente. Y le pido a Dios que si hoy nos tocó el corazón, nos puso a reflexionar, nos sentó de muchas maneras, primero nos ayuda a levantar, y segundo a no olvidar por qué nos estamos levantando. Porque cuando nos levantamos y corremos ya, se nos olvida todo, se nos pasa. Y aunque la ciudad está sufriendo situaciones que uno dice, ¿por qué? Nos han llegado denuncias que están robando camiones, que están atracando gente que trae ayudas, que están extorsionando, que todo eso duele de muchas maneras, porque en un marco de una situación como esta no debe ocurrir. La ciudad se ha silenciado en otros aspectos, y eso es un gran significado de conciencia. No hemos escuchado el sonar del estruendo de otras cosas que veníamos escuchando en estos días y que gracias a Dios se han silenciado. Damas y caballeros, en la parte técnica, Luis Enrique Pérez Forero, Marta Fanny Vanegas Lemos, que ya va rumbo a conseguir noticias para el mediodía, Melcer Zule García Sánchez, que anda consiguiendo noticias desde muy temprano, por eso no ha estado en la emisión de la mañana, y la dirección general de Elber Rengifo Micolta, que salgo también a buscar todo el día. Les agradecemos su amable compañía y su participación en este espacio. Feliz día para todos.
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7: Hermanos en Dios, en el universo, reciban el cordial saludo de su amigo, su consejero, Félix María Busto, el hermano Alman, que es la misma persona. 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Recuerden, señoras y señores, que este programa ustedes los escuchan de lunes a viernes, de 8 a 8 y 15 de la mañana en Voces del Pacífico. 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En mis manos tengo un horóscopo que fue sacado científicamente de acuerdo a su día, mes y año de nacimiento, y en él llevo una guía numerológica donde muchas personas dan fe y testimonios de los beneficios que han tenido con el juego de chance y lotería. Así que si usted también quiere ganar, voy a comenzar con el signo Aries. Como de costumbre, comenzamos con el signo Aries. Número para Aries en el día de hoy, el 921. Para los que nacieron bajo el signo de Tauro, 683. Si usted es del signo Géminis, el 590. Los que nacieron en Cáncer, el 182. Si usted es del signo Leo, 673. Virgo, 461. La balanza de Libra, número es el 115. Los que nacieron en Escorpión, el 704. Para los de Sagitario, 643. Capricornio, 421. Lo del signo Acuario, número para hoy es el 763. Y Piscis, que es el último del zodiaco, el 470. Esos son los números de acuerdo a su día, mes y año de nacimiento. Ahora voy con el mundo de la naturaleza. 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Oigan bien. 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Ahora sí, hablemos de ese mundo de la naturaleza. Le hablé en programas anteriores cómo corregir el estreñimiento con la papaya, con la pitaya, con el melón. Hoy quiero hablarle para las mujeres que tienen estrías dejadas por el parto. Pongan atención. Existe la jalea real, pero que sea jalea real, así como dice su nombre, real. La jalea real se debe aplicarle con una pequeña cantidad en la parte afectada en forma de masaje. Repita eso por 30 días y así desaparecen las estrías dejadas por el parto. Esto se llama el mundo de la naturaleza y en este momento abrimos el cofre de las correspondencias. Están en mi mano las cartas dirigidas. La primera viene de Buenaventura y escribe: mujer enferma y angustiada. Dice que nació un 30 de mayo de 1900, ¿qué? Ah, no, del 2001. Por favor, no diga el barrio. Bueno, hermano Alma, los saludo cordialmente, deseando que se encuentre bien. Soy fiel oyente de su programa y por eso decidí escribirle para que por medio de sus sabios consejos me diga qué es lo que tengo. Hermano Alma, dígame qué me pasa, porque últimamente me mantengo muy enferma y los médicos no me encuentran nada, ni ninguna enfermedad. Ninguno me hace ninguna. No me encuentran ni enfermedad ninguna. De hace un tiempo para acá me está pasando esto. Dígame, por favor, hermano, ¿qué tengo? Estoy muy desorientada. No sé cómo describir lo que me pasa, pero hay momentos que peleo con el marido sin que me haga nada. Teniendo incluso relaciones íntimas, le he sacado y no sé por qué. Lo he rechazado y no sé por qué. Don Félix, tengo un niño de 3 añitos. Y también a veces el niño me aburre, se pone a llorar y yo lo dejo que llore. Después reacciono, pienso, ¿qué me pasa, don Félix? Si sigo así, voy a perder mi hogar, voy a perder mi hijo, me voy a enloquecer. Yo no sé qué es lo que exactamente me pasa. Yo he sido una persona incrédula, pero he escuchado su programa y he visto personas que se han hecho felices por los problemas que usted le ha resuelto. Entonces, si tiene algún detalle, por favor, coméntemelo. Dígame la verdad, ¿qué me sucede? Me despido, soy mujer enferma y angustiada. Nací el 30 de mayo del 2001, no diga el barrio. Mi querida jovencita, el problema es de que usted vivió con un muchacho alcadio, digamos su exnovio, o bien sea, era marinovio, digámoslo así, porque usted no tuvieron en hogar, pero tenían sus intimidades. Como usted lo dejó, él dijo que si no, usted no iba a ser para él, no sería para nadie, y él le tiene una liga. Es por esto que hoy en día usted vive con este hombre, con este otro señor, que es el padre de esa niña, y usted lo rechaza, incluso teniendo intimidad. ¿Por qué? Porque usted ha sido víctima de un daño, víctima de un maleficio. No puedo darle más detalles porque hay cosas que por aquí no se pueden explicar. Pero sí, si quiere solución, la estoy invitando a mi oficina. Mujer enferma y angustiada, nacida el 20 de mayo del 2001, que no quiere que diga el barrio, gracias por la carta. En la oficina le tendré solución de su caso. Buenos días. Vamos a ver si hay tiempo para la segunda carta. Dice, de algún barrio de Buenaventura nos escribe... Hermano Ana, los saludo deseando que se encuentre muy bien. Soy mujer desesperada por saber su suerte. Y soy nacida el 8 de enero de 1900, ¿qué? ¿De qué? Dice, tengo 30 años. Muy bien. Dice, hermano Alman, tengo un viaje pendiente para que me diga cómo me va a ir en ese viaje. Dígame si me conviene, porque hace 4 años vivo con un señor, tenemos una niña y él me cela mucho y dice que esa niña no es de él, me la negó. Por eso quiero irme, pero él se enteró de mi viaje y me amenazó que si me iba me hacía brujería para que me fuera muy mal, y además dijo que él se llevaba la niña y que nunca más yo la volvería a ver. Quiero saber si él cumple esas palabras porque tengo miedo y no sé qué hacer, pero yo quiero un mejor futuro para mí y en 4 años que vivo con él, no le veo ninguna gana de progresar, solo machismo y celo y reclamo todo el día y la noche, y delante de la niña don Feli me regaña. Es un hombre que únicamente busca estrictamente para la comida, ni siquiera para vestir bien. Entonces yo no veo futuro, quiero irme, pero me siento amarrada, quiero saber si pasa algo. Me despido de algún barrio de Buenaventura como mujer desesperada por saber de su suerte. Nací del 8 de enero, dice que tiene 30 años. Mi querida amiga, efectivamente, lo que pasa es que eres un señor amargado, celoso. Ha tenido ya 3 hogares y todo lo ha desbaratado por eso, por ese mismo problema, porque él es celoso. Y le está negando la hija sabiendo que es hija de él. Entonces, eso es una vida muy amargada la suya. Eso de que él le dice que le va a hacer daño, que una cosa, que la otra, que se va a robar a la niña, eso no es así. Coja a su niña, si es necesario vaya a la ley, pero tampoco viva con una persona que verdaderamente no le sirve y que le está haciendo una vida imposible y que tampoco tiene futuro. Haga lo que ha pensado, viajar, hágalo sin ningún problema, y si usted duda, vaya a la oficina que yo puedo darle un cierre para que usted se vaya más tranquila. Mujer desesperada por saber de su suerte, nacida al 8 de 30 años, gracias por la carta. Bueno, señoras, señores, como siempre el tiempo se agota, recuerde, como le he dicho en tantas ocasiones, si usted tiene problemas de amor, traición, viajes, enemigos, enfermedades desconocidas, vamos a cumplir 40 años aquí en Buenaventura. 40 años le está hablando Félix María Busto, el hermano Alman. 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Hermanos en Dios, en el universo, la manecilla del reloj en este instante indica que el tiempo ha finalizado. Solo me resta pedir a Dios nuestro Señor haya deparado bondad, paz, tranquilidad a todos ustedes. Un cordial saludo.
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10: Buenaventura, dulce morena, yo a ti te alabo.
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1: 8:54 minutos en la mañana, 8:54 minutos en la mañana. Amigo oyente, tenga usted muy buen día. Esta es su emisora comunitaria Voces del Pacífico, 106.6 del FM de la Fundación Sensemayá, y este es su programa Mar y Música, creado el 2 de noviembre de 1997. Somos la cultura en la radio comunitaria. Este programa se transmite de lunes a viernes. Hoy es 14 de agosto de 2026. Frente al horror de la guerra y ante quienes viven de fomentarla, levantamos nuestras voces y ofrecemos el sonar de nuestros instrumentos musicales para seguir cantando y para que siga la vida. Dirección General, Elber Regifo Micolta. Dirección Técnica, Luis Enrique Pérez Forero. Coordinación y conducción, Hugo Montenegro Mayoma. Iniciamos nuestro desfile artístico de hoy con el grupo Plu Con Pla, del álbum La Plumuda Llegó. El tema La Visita. Escuchemos.
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0: 9:01 a.m. Era Legado Pacífico del grupo y el grupo Naidi. Perdón, era el grupo Legado Pacífico y el tema Naidi. Oiga, esto no tiene la traba la lengua, ¿no? La lengua trabada. Vamos a hablar del poder negro. Es un eslogan político y término asociado a varias ideologías sociales asociadas al mismo. El término ha sido utilizado por diversos movimientos en defensa de los derechos de personas negras por todo el mundo, aunque especialmente por los afroamericanos de los Estados Unidos. El movimiento del Black Power mantuvo una presencia destacada en la sociedad estadounidense durante la década de 1960 y a principios de la década de 1970, enfatizando el orgullo racial y la creación de instituciones culturales y políticas para defender y promover los intereses colectivos de los ciudadanos negros, fomentar sus valores y asegurar su autonomía. El poder negro expresa diversos objetivos políticos, desde la defensa contra la opresión étnica hasta el establecimiento de instituciones políticas y sistemas económicos separados. El movimiento no solo fomentó estos principios, sino que ayudó a la creación de un pensamiento radical negro en defensa contra lo que se consideraba el poder visible y supremacista blanco. La primera utilización conocida del término poder negro aparece en 1954 en el libro Black Power de Richard Wright. El primer uso del término en un sentido político pudo haber sido realizado por Robert Williams, un escritor y editor del periódico entre 1950 y 1970. El político neoyorquino Adam Clayton Powell Jr. utilizó el término el 29 de mayo de 1966 durante una conferencia en la Universidad de Howard. Demandar estos derechos concedidos por Dios es buscar el poder negro. El movimiento Poder Negro, como eslogan social y político, fue realizado por Stokely Carmichael, posteriormente conocido como Kwame Nkrumah, y William Ricks, posteriormente conocido como Mukasa Dada, ambos organizadores y portavoces del Comité Coordinador de Estudiantes contra la Violencia. El 16 de junio de 1966, después del intento de asesinato de James Meredith durante la marcha contra el miedo, Stokely Carmichael dijo: es la 27ª vez que me han arrestado y no pienso volver a la cárcel. La única forma de que los blancos paren de abusar de nosotros es tomando el poder. Lo que vamos a decir ahora es poder negro, Black Power. Stokely Carmichael consideraba el concepto de poder negro como una forma de solidaridad entre individuos de su movimiento político. Con su concepción y articulación de la palabra, consideraba que su movimiento no solo era un movimiento contra la segregación racial, sino para cambiar el racismo extendido entre la sociedad estadounidense. Una y otra vez insistió: por última vez, Black Power significa personas negras uniéndose para formar una fuerza política que elige representantes u obliga a sus representantes a defender sus intereses. 9:05 a.m. El grupo Renacer del Pacífico pasa por aquí. De su álbum Pacífico Soy Yo, nos presenta El Sonar de la Marimba.
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9:13 minutos en la mañana, 9:13 minutos en la mañana. Esta es su estación de Radio Voces del Pacífico. Y este es su programa Mar y Música, que se transmite todos los días de lunes a viernes. María Peinate estaba presentando Ritmo del Este del Festival de Arrullo, del álbum Festival de Arrullo del Pacífico. Algunos adherentes del poder negro creen que la autonomía de los negros, pero con en la autonomía de los negros, pero con gran variedad de tendencias, como una manifestación de nacionalismo y separatismo. A menudo los defensores del Black Power están decididos

0: enfatizando la necesidad de seguir a Karl Marx. Debido a su actitud violenta, en muchas ocasiones los adherentes del Black Power entraron en conflicto directo con los líderes del movimiento por los derechos civiles, a menudo actuando de forma antagonista. Sin embargo, algunos grupos e individuos participaron tanto entre los movimientos a favor de los derechos civiles como en el activismo del poder negro. En todos los defensores del poder negro estaban a favor del nacional, no todos los defensores del poder negro estaban a favor del nacionalismo negro o del separatismo, aunque Stokely Carmichael y el comité coordinador de estudiantes contra la violencia apoyaban el nacionalismo negro. Organizaciones como el Partido de las Panteras Negras para la defensa, para la autodefensa, no lo apoyaban. Aunque se consideraban en conflicto con la estructura del poder establecido en manos de los blancos, no consideraban a todos los blancos como enemigos, solo a quienes mantenían la estructura de segregación étnica. Bobby Shall, canciller y cofundador de las Panteras Negras, fue especialmente claro sobre esta diferencia. Consideraba que la opresión de los negros se debía más al resultado de la explotación económica que al racismo inherente a la sociedad. En su libro Size Design afirma que, de nuestro punto de vista, se trata de una lucha de clases entre la clase trabajadora proletaria y la pequeña clase gobernante. Los trabajadores de todas las etnias deben unirse contra la opresión y explotación de la clase gobernante. Así que dejadme enfatizarlo de nuevo. Creemos que nuestra lucha es una lucha de clases y no una lucha de etnias. Bayard Rustin, un veterano del movimiento de los derechos civiles, fue un duro crítico del poder negro en sus primeros días. En 1966, poco después de la marcha contra el miedo, Rustin escribió que el poder negro no solo carece de un valor real para el movimiento por los derechos civiles, sino que su propagación es realmente perjudicial. Desvía el movimiento de un debate serio y razonado, favoreciendo estrategias y técnicas y tácticas personales, aísla a la comunidad afro y fomenta el crecimiento de fuerzas en contra de ellos mismos. Criticó especialmente el Congreso de Igualdad Racial por apoyar al Black Power, afirmando que esas dos organizaciones habían despertado al país, pero ahora se encuentran aisladas y desmoralizadas, gritando un eslogan que puede permitirle una satisfacción momentánea, pero que terminará destruyéndoles en su movimiento. 9:17 Escuchemos una composición de Wagner Riascos Angulo, la voz de Alex King, del álbum Alex King en el Barrio. Escuchemos Negrito.
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1: Ay, mamita, qué cosa es. Ese hombre es mío. Ay, esta que es carachera, güey. 9:23 minutos en la mañana, 9:23 minutos en la mañana. Pacífico Master Beat, Guapi Timbiquí, del álbum Manos Visibles, el tema Me Bloqueó. El movimiento del poder negro en los Estados Unidos surgió con el movimiento por los derechos humanos, o los derechos civiles, perdón, entre 1955 y 1968. Muchos miembros del Comité Coordinador de Estudiantes contra la Violencia, CCEV, entre ellos de Tokelly Carmichael, posteriormente Juan Touré, criticaron la actitud pacifista contra el racismo y la desigualdad articulada y practicada por Martin Luther King y otros moderados del movimiento, y consideraban que la destrucción de la segregación étnica debía ser su principal objetivo. Los miembros del Comité Coordinador de Estudiantes eran por lo general más jóvenes que los de las otras grandes cinco organizaciones del Movimiento por los Derechos Civiles, Asociación Nacional por el Progreso de la Gente de Color, la Liga Urbana, la Conferencia de Liderazgo Cristiano del Sur y el Congreso de la Igualdad Racial. Las organizaciones por los derechos civiles se volvieron cada vez más militantes y activas con el paso del tiempo. Desde el punto de vista del comité, los racistas no tenían escrúpulos de utilizar la violencia contra los negros estadounidenses que no sabían quedarse en su lugar, y las estrategias acomodaticias de los derechos civiles habían fracasado en la obtención de suficientes concesiones para los negros. Como resultado, a medida del movimiento por los derechos civiles progresaba cada vez más, voces radicales y militantes surgieron para desafiar la forma agresiva de la hegemonía blanca. Cada vez más jóvenes afros rechazaban la senda moderada de cooperación integral y asimilación étnica. Rechazaron la apelación a la conciencia pública y religiosa y tomaron una perspectiva más activa y ya articulada por otro activista negro más de un siglo antes. El abolicionista Frederick Douglass escribió: quienes afirman que defienden la libertad pero desprecian la agitación son hombres que quieren cosechar sin arar el suelo. Quieren que llueva sin trueno ni rayo. Quieren el océano sin las olas rugientes. El poder no concede nada sin exigencia. Nunca lo ha hecho y nunca lo hará. Los líderes de los derechos civiles también defienden la agitación, pero sin recurrir a medidas físicamente violentas. Durante la marcha contra el miedo, hubo una división entre los seguidores de Martin Luther King y los de Tokelly Carmichael, marcada por sus respectivos lemas: libertad ahora y Black Power. Aunque Martin Luther King nunca defendió el poder negro, su retórica en ocasiones se aproximó a sus principios. En su libro de 1967, Where Do We Were From Here, King escribió que el poder no es el derecho de renacimiento del hombre blanco. No será legislado para nosotros y regalado en bonitos paquetes gubernamentales. 9:27 minutos en la mañana, 9:27 minutos en la mañana. Escuchemos al grupo Bahía. Presenta el tema Mi Buenaventura, varios autores, nueva versión. Escuchemos Mi Buenaventura, grupo Bahía.
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0: 9:37 minutos en la mañana, 9:37 minutos en la mañana. Es del grupo Huahui, de su álbum Éxitos de Gertrudis Bonilla Archer. La voz es de la voz y la composición es de Jimmy Puche, ya se fue físicamente entre nosotros, y el tema La Particular. Aunque el concepto de poder negro fue impreciso, o interpretado diversamente por quienes lo utilizaron, desde los empresarios que lo utilizaron para impulsar el capitalismo negro a los revolucionarios negros que querían terminar con el capitalismo, la idea del poder negro ejerció una influencia social significativa. Ayudó a organizar grupos de autoayuda en la comunidad afro y a la formación de instituciones que no dependían de los blancos. Fue utilizado para la creación de programas de estudios de cultura negra en instituciones y universidades para movilizar a los votantes negros y para elegir candidatos negros, así como fomentar el orgullo y la autoestima étnica. Escuchemos otro tema musical, ya para cerrar. Les voy a presentar, amigo oyente, al grupo Bahía. La composición es de Hugo Candelario González Sevillano. Escuchemos Palazúcar.
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0: 9:47 minutos en la mañana, 9:47 minutos en la mañana. Mi Morenita, una composición de Brian Parker, acompañada musicalmente por el grupo La Locomotora. Llegamos al final de nuestro programa por hoy. Hoy es viernes. Esperemos que el cuerpo no se dé cuenta y que sigamos en la rutina de atender las dificultades que nos ha dejado la madre naturaleza, con sobriedad, con alegría, aunque haya tristeza, en la medida pues de que podamos resolver, ayudar a resolver las situaciones que ha dejado esta dificultad. Desde esta ventana abierta a la cultura, estamos enviando un abrazo de acompañamiento a los compañeros del sector cultural que han sufrido calamidades ocasionadas por este siniestro. Aspiramos que se puedan resolver prontamente y que volvamos a la normalidad en la medida que se pueda y que el ser superior a sí mismo lo permita. Son dificultades, son pruebas que pone el ser superior, y entonces pues nos toca a nosotros que afrontarlas y mirar cómo las resolvemos con mucha inteligencia, con mucha tranquilidad, con mucha pasividad si se quiere. Todos los audios que en este programa se presentaron llegan hasta ustedes gracias a la principal deferencia del Archivo Sonoro del Grupo Escuela Arte y Cultura Manantial Folclórico, uno de los tres archivos más importantes a nivel nacional de música del Pacífico colombiano en formato análogo y digital. Si hubiera más escuelas de música que militares, si hubiera más escuelas de música que militares, por las calles, por nuestras calles, habría más marimbas que metralletas, más marimbas que metralletas y más artistas que asesinos. Estuvimos con usted, Elber Regifo Micolta, en la dirección general, Luis Enrique Pérez Forero, en la dirección técnica, y Hugo Montenegro Manyoma, en la coordinación y conducción de este programa. Quédese en sintonía de Voces del Pacífico, la emisora que lo tiene todo.
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0: 10 y un minuto.
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4: 11:01.
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0: 11:29.
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1: Son las 12 del día. 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
2: Señor, haz de mí un instrumento de tu paz. Que donde quiera que haya odio, yo ponga amor. Donde haya ofensa, yo ponga perdón. Donde haya duda, yo ponga fe. Donde haya error, yo ponga tu verdad. Donde haya tinieblas, yo ponga luz. Donde haya discordia, yo ponga unión. Donde haya desesperación, yo ponga esperanza. Donde haya tristeza, ponga yo alegría. Concédeme, Señor, la gracia de no buscar tanto ser amado como amar. Ser comprendido como comprender. Ser consolado como consolar. Porque dando es como recibimos. Perdonando es como somos perdonados. Y muriendo en ti es como nacemos a la vida eterna.
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3: Del día, 2 minutos en el noticiero de Voces del Pacífico. Bienvenidos a la segunda emisión de hoy viernes 14 de agosto del año 2026. Estamos bajo la dirección general de Elber Rengifo Micolta, en la parte técnica Luis Enrique Pérez Forero. En la edición periodística Melzer Zuley García Sánchez, Marta Fanny Vanegas Lemus y en los deportes Walter Alfredo Bermúdez Potes. Les invitamos a escuchar los titulares de nuestras principales noticias. Pacientes de diálisis nuevamente con inconvenientes en el proceso en la clínica Santa Sofía. El gerente del Hospital Universitario del Valle apoya al Hospital Luisa Blanca de la Plata con insumos médicos. Desde el día anterior se dio inicio al restablecimiento del gas natural en el distrito. Se hace recomendaciones luego de la suspensión. Con equipos especializados y apoyo internacional se adelanta búsqueda de personas atrapadas en el hospital universitario terremoto. Hotel Torremar inicia labores de mejoramiento de su fachada. Más de 10.000 familias resultaron afectadas después del terremoto en Buenaventura, según el balance oficial. Internet para niños de Buenaventura sin colegio por el terremoto, entre los resultados del PMU con el gobierno nacional. Afectaciones en las estructurales en el edificio donde funciona la farmacia Disfarma obligó a suspender la atención a los usuarios. Un motociclista perdió la vida tras accidente de tránsito. En Buenaventura el balance es devastador. Gobernadora recorre sitios afectados con ayudas humanitarias. Terminales marítimos reanudan operaciones con restricciones tras el terremoto. Titulares en deportes.
4: El presidente de la DIMAYOR, Carlos Mario Salazar, confirmó aporte y el aplazamiento de la fecha quinta de la Liga Betplay 2 2026. Juan Fernando Quintero se refiere a la vinculación al equipo de sus amores y firmó por un año. El bonaerense Osman López, desde los Estados Unidos, confirma aporte para la situación que viven los habitantes del puerto. Mayer Candelo y exfutbolistas realizarán partidos de exhibición para recolectar fondos y colaborar con el mal momento que pasa el país. Estas y otras informaciones más adelante en el noticiero de Voces del Pacífico, la emisora que lo tiene absolutamente todo.
3: El desarrollo de estas y otras informaciones en segundos. Bienvenidos.

0: 12 del día, 6 minutos en el noticiero de Voces del Pacífico. Saludamos a quienes a esta hora llegan al dial 106.6 a través de nuestra página de Facebook y la página soydebuenaventura.com para estar siempre bien informados. Iniciamos con nuestra primera información porque en horas de la mañana, pues inicialmente se inició lo que fue el traslado de los pacientes que estaban afuera de la Clínica Santa Sofía al primer piso, donde de acuerdo pues al balance de los técnicos expertos no presenta riesgos. Allí los pacientes pues fueron nuevamente reubicados para continuar con su atención médica. Y allí también los pacientes de diálisis esperan y recibir el tratamiento en la Clínica Santa Sofía, pero aseguran que no ha sido posible, que les han dicho que no hay agua, que hay una y otra situación, y ellos están altamente afectados. Edgar Alexander Rojas es paciente de diálisis y se nos cuenta la situación que está atravesando por no recibir el tratamiento.
1: Pues hace 8 días no nos hacen diálisis porque pues como terremoto, pero pues nosotros no podemos esperar mucho tiempo porque pues imagínate la enfermedad de nosotros.
0: Pero
1: nosotros no espera.
0: El proceso hace 8 días no les hace, o sea, antes de que ocurriera la emergencia no les están atendiendo.
1: Sí, no estaba haciendo diálisis, claro. No, la diálisis estaba normal. Pero ahora veo mucha mentira porque que ya la arreglaron, que no la arreglaron, que no han arreglado, que no han arreglado, nada.
0: Pero ¿qué les dicen qué les dicen los encargados de diálisis? ¿Cuál es el motivo por el cual no les han hecho el procedimiento?
1: Que hay unos tubos que están malos, que lo están reparando, pero no se sabe cuándo lo están reparando porque ayer fue lo mismo, ayer no le iban a dar diálisis, que se fue el agua, que los tubos no están malos y es por el estilo, así nos llevan.
0: ¿Cómo se ven afectados ustedes? ¿Cuáles son esos síntomas que sienten una vez no les hagan el procedimiento?
1: Pues la salud, mami, ya que estoy hinchado. Mielo, hermano, véame la cara, véame los ojos.
0: Ese llamado que le hacen ustedes a las personas encargadas de ese procedimiento para que prontamente los puedan atender.
1: No, pues es que el llamado ya está. Ellos ya saben prácticamente qué es lo que está pasando, pero no dan soluciones de nada. No necesitamos soluciones, nosotros necesitamos pendejadas y no soluciones.
0: 12:08, pero también Marcela Rodríguez es paciente de diálisis y en la Clínica Santa Sofía pues envía un mensaje tanto al Hospital Luisa Blanca de La Plata como a este centro asistencial para que le presten atención a los pacientes de diálisis.
2: Buenos días. Mi llamada de atención a los entes administrativos es que, por favor, cuando pase una contingencia aquí en Buenaventura, independientemente de lo que sea, no aten a los pacientes a la institución. Si nosotros somos equipos de diferentes EPS y la EPS nos quiere mandar para otra parte, no digan que nos van a atender cuando no tienen las cosas solucionadas en la clínica, en la infraestructura, porque nos están haciendo un daño. Hay muchos pacientes que estamos muy graves. Es una situación compleja. Se sabe que por lo del terremoto se dañó mucha la infraestructura de las clínicas, pero por favor, ese es un llamado para la administración de la Santa Sofía, principalmente, no aten a los pacientes a la institución, déjenos que la EPS, si nos va a enviar a otra parte, lo haga. No pongan en riesgo la vida de las personas solamente por situaciones económicas, y eso también va para los de Luisa Blanca de La Plata. Hay que tener humanidad, todo no tiene que ser economía. Gracias.
0: ¿Desde cuándo, desde el día del terremoto no los atienden o desde antes venían ustedes con faltantes?
2: No. Del lunes íbamos a su terapia, pero pues pasó esto. Se sabe que es algo que nadie tiene la culpa, pero pues nosotros estamos afectados. Y hay otros lugares que nos podían haber atendido de pronto por la contingencia en otra ciudad, pero pues ahí viene todo lo que tiene que ser administrativos. Y también hacia las EPS que por favor traten de agilizar las autorizaciones para uno poder salir rápido de aquí de la ciudad, porque nos están poniendo en riesgo. Aquí hay problemas siempre con el agua, con una cosa, con la otra, y siempre nosotros somos muy afectados en eso, y eso se nos va viendo en el deterioro de nuestra salud.
0: 12 del día, 11 minutos. Continuamos con más información en el noticiero de Voces del Pacífico. Pese a la situación registrada con el Hospital Universitario del Valle, que presentó graves afectaciones en su infraestructura, Irne Torres, gerente del Centro Asistencial de la Ciudad de Cali, llegó a Buenaventura con insumos y personal médico a brindar apoyo al Hospital Luisa Blanca de La Plata. El gerente del Hospital Universitario aseguró que en medio de la tristeza, la ayuda pueda servir para las personas afectadas por el terremoto en el distrito. El profesional también indicó que estarán hasta el sábado brindando atención médica a las personas afectadas. Escuchemos a Irne Torres, quien es el gerente del HV.
3: Bueno, antes que una visita, es un deber como misión médica, como bonaverense, poder apoyar en un momento tan difícil que está atravesando la ciudad de Buenaventura y mucho más el hospital Luisa Blanca de La Plata. Yo fui funcionario del hospital donde era Hospital Departamental de Buenaventura y pues tengo arraigo con la ciudad y todo lo que le pase a Buenaventura doloroso a mí también me impacta. Como hospital universitario tenemos dificultades también. Fuimos afectados con el terremoto, pero digamos que ya logramos organizar muchas cosas. Y ayer que nos reunimos con un grupo de profesionales de Buenaventura, todos, cirujanos, anestesiólogos, ortopedistas, traumatólogos, decidimos hacer una brigada de misión médica al hospital para pues contribuir con lo poco que hemos logrado como profesionales e impactar positivamente los pacientes que requieren procedimientos quirúrgicos y algunas valoraciones en otras especialidades como ginecología, medicina interna, pero sobre todo en el tema de trauma. Trajimos para esto dos quirófanos, equipos de rayos X, material de osteosíntesis, medicamentos, insumos, para que todo paciente que sea valorado por nosotros quede con su procedimiento quirúrgico y con su plan de manejo posteriormente. Entonces, digamos que pues muy complacido de estar acá, muy triste también. Pero bueno, esperemos que esa ayuda sirva para algo para los pacientes que todavía no han sido intervenidos quirúrgicamente.
4: ¿De pronto durante cuántos días estarán en la ciudad?
3: Vamos a estar 3 días, desde hoy hasta el día sábado. Esperamos que podamos, como te decía, contribuir con ese granito de arena a esos pacientes. Y si lo considera obviamente la administración del hospital, seguirlos apoyando con aquellas cosas que puedan requerir posteriormente.
4: ¿Las condiciones de estos pacientes, cómo lo han visto?
3: La verdad, muy doloroso lo que hemos visto, pacientes de traumas ya infectados, fracturas expuestas, que es un tema muy complicado, están en riesgo las extremidades de esos pacientes por las lesiones. Hoy estamos observando acá en el patio del hospital pacientes todavía hospitalizados fuera del hospital con un sol de más de 35 grados, pues es una cosa que duele mucho. Y la idea es poder avanzar, que el hospital rápidamente pueda ajustar y esos pacientes puedan ser incorporados a la institución. Sabemos que hay dificultades de infraestructura, pero pienso que hay que hacer rápidamente un ejercicio para que esos pacientes no sigan, a la clemencia del sol y agua, que es como están en esos momentos.
4: De pronto, algunos de esos pacientes, usted ha podido conocer que han requerido ser trasladados a otros centros asistenciales por la gravedad de las condiciones.
3: Lo que pasa es lo siguiente: ustedes saben que la afectación fue a nivel departamental y nacional en el suroccidente colombiano. Buenaventura particular.

0: O sea, no es fácil remitir pacientes a ninguna ciudad en ese momentico. Desde la ciudad tendrían que sacarlo vía aérea y pues me imagino que todo el país está colapsado. Lo que yo pensaría es que hay que hacer un trabajo rápidamente. Están llegando muchos médicos a Buenaventura a ver cómo organizan el proceso de atención de los pacientes y buscar unos estados de, digamos, de mejor atención para ellos. Y pienso que allí la administración también debe involucrarse en el proceso. No es únicamente responsabilidad del gerente interventor, sino que es una responsabilidad también de la administración para que al menos tengamos los pacientes en unas condiciones dignas, aunque hay dificultades, pero que sean más dignas. Porque lo que estamos viendo hoy me parece muy desalentador. Creo que ustedes lo observaron. Y es muy triste ver un paciente al sol y agua en ese momento, después de 72 horas del sismo.
1: 12:15 minutos en el noticiero de Voces del Pacífico. Tenemos en línea hasta ahora a Antonio Sinisterra, que también nos tiene información a esta hora de la tarde.
2: Muy buenas tardes, Marta Fan. Buenas tardes a todos nuestros seguidores que siempre están ahí atentos a la 106.6, la emisora Voces del Pacífico, la que lo tiene absolutamente todo. En este momento, con la plataforma Buenaventura Solidaria, en cabeza de la Fundación Teófilo Roberto Potes, nos encargamos haciendo un recorrido de visitas técnicas y hemos encontrado una problemática muy delicada, muy sensible, aquí en la comuna 6, en el sector del barrio, la comuna. En este momento estamos con el presidente de este sector. Muy buenas tardes, nos regala su nombre, por favor.
3: Óscar Gerardo Noguera Castillo.
2: Don Óscar, coméntenos la situación, ¿qué está exactamente ocurriendo?
3: Con respecto al terremoto que colapsó una vivienda de 3 pisos que todo el mundo ya la conoce aquí en Colombia, en Buenaventura, y tenemos el riesgo que 8 casas que están en la radiación puedan estar. Nosotros solicitamos a las autoridades competentes que tomen cartas en el asunto y nos hagan la respectiva demolición para evitar una catástrofe mayor.
2: Don Gerardo, ¿han venido los organismos de socorro? ¿Ha venido la alcaldía?
3: Absolutamente. El día siguiente vinieron los bomberos dando las recomendaciones para evacuar las casas que están en riesgo. Pero de parte de la alcaldía no ha venido nadie. Ayuda y una botella de agua.
2: Marta, ¿alguna pregunta aquí para don Gerardo?
1: Usted, pero ya lo que tiene que ver con prevención y desastre, la alcaldía ya estuvo en esa zona para verificar lo que allá está ocurriendo.
3: Mire, niña, tengo un oficio en la cual yo he dirigido a la alcaldesa y a la doctora, la encargada de desastres. En Buenaventura en este momento no hay con quién contar. Se han dedicado a tomar los reportes de las catástrofes que hay, pero funcionarios que tengan resolución de resolver los problemas en este momento no hay ninguno. Incluso hablé con el alcalde menor en el centro, que me lo encontré, y me dijo que hablara con el presidente de la Sojal, que por ahí estaba encaminado, pero él tampoco va a tener solución inmediata.
2: Claro, que nosotros sí, que estamos aquí en este momento en el terreno, muy delicada, hay un tema de constructo social, hay casas, pero hay 8 casas aproximadamente que están en riesgo, las personas deben evacuar, porque esa estructura de la casa que enunciaba don Óscar, el presidente de aquí del barrio, verdaderamente está para caerse en cualquier momento. Aquí tenemos impresiones del experto que está atendiendo estas visitas técnicas. Muy buenas tardes, estamos con el arquitecto Edward Sinisterra Rivero. Edward, ¿cuál es la situación exacta de esa vivienda y a cuántas casas puede afectar?
4: Buenas tardes. Obviamente, lo que tú has dicho, hay alrededor de esa vivienda 8 viviendas que pueden ser fácilmente afectadas. Nosotros hoy no tenemos la capacidad técnica y tecnológica para predecir cuántas viviendas y cuál sería el impacto para que puede causar el colapso definitivo de esa vivienda, pero por precaución, por prevención, es necesario que las 8 viviendas que se encuentran alrededor de la casa puedan ser evacuadas. ¿Qué se requiere? Que las autoridades competentes, en este caso se está hablando de quien está al frente del PMU, tomen cartas en el asunto y empiecen a asistir a los barrios. Nosotros conocemos la situación en términos profesionales y la debilidad institucional que hay.

0: Hay que recalcar que es histórica, pero necesitamos que no se sigan sumando las estadísticas ni de muertos, ¿sí? Que es lo más importante en este caso, y las pérdidas de materiales, que tú sabes que estamos en una ciudad que adolece también de posibilidades de reconstrucción de manera rápida.
1: Marta, ¿alguna pregunta aquí para el arquitecto?
2: Son las 12:20. Antonio, muchas gracias por ese informe a esta hora en el noticiero de Voces del Pacífico. Continuamos con más información. Con equipos especializados, unidades caninas, la Brigada del Hospital Universitario del Valle y apoyo nacional e internacional, la Gobernación del Valle ha iniciado pues las labores de búsqueda y rescate a las personas que permanecen atrapadas entre las estructuras afectadas del hospital tras el terremoto registrado el pasado 10 de agosto. En ese punto se han concentrado equipos de bomberos de Cali, organismos de socorro, unidades especializadas y personal técnico para realizar labores de búsqueda y escucha, apliques, excavaciones pequeñas y controladas para identificar posibles señales de vida y avances en el rescate. Escuchemos a Rodrigo Zamorano, quien es asesor experto en gestión del riesgo de la Gobernación del Valle del Cauca.
3: Desde la materialización del sismo del día lunes, a primera hora, la señora gobernadora ordenó a las capacidades que tenga la Gobernación del Valle del Cauca en realizar las búsquedas y rescates necesarios. Con el apoyo de bomberos, de Cruz Roja y Defensa Civil, hemos mantenido esos últimos 4 días búsquedas permanentes, con el apoyo de caninos de la Cruz Roja, de la Defensa Civil, con la ayuda de equipos técnicos de los bomberos de Cali, y lo mismo que hemos tenido del Departamento de Estado de los Estados Unidos, unos equipos especializados que han traído unos sonómetros, unas sondas, y al momento en esta zona donde hubo los dos rescates de hace 2 días, no se han escuchado ni tenemos evidencia. Continuamos con la búsqueda, solidaridad con estas familias e igualmente en los otros puntos de la ciudad. Desde la Gobernación del Valle del Cauca seguimos activados, apoyándolos en esta búsqueda activa.
2: Gobernación del Valle también se sumó el apoyo internacional. Integrantes del Departamento de Estado de los Estados Unidos se encuentran en el lugar con equipos especializados de escucha, entre ellos sonómetros para apoyar la identificación de posibles señales entre los escombros. 12:22. Y desde el día anterior se dio inicio al restablecimiento del gas natural en el distrito. Desde la empresa se hacen recomendaciones luego de la suspensión del gas natural. Viviana Martán es la jefe de comunicaciones. Con ella dialogamos sobre el restablecimiento del servicio de gas en Buenaventura. Doce del día, 23 minutos en el noticiero de Voces del Pacífico. Hacemos una pausa y regresamos con más información.
4: Atención, comunicado de prensa. El Club de Leones de Buenaventura Monarca, propietario del Cementerio Católico Central, informa, primero, que el día 10 de agosto de 2026, aproximadamente a las 7:34 de la mañana, se presentó movimiento sísmico de magnitud 7.4, con epicentro en San José del Palmar, Chocó, según reporte oficial del Servicio Geológico Colombiano. Este evento natural de gran magnitud y fuerza mayor afectó a gran parte del territorio nacional, impactando de manera significativa al distrito de Buenaventura y la infraestructura de nuestro cementerio católico central. Segundo, que como consecuencia directa de este evento sísmico, el inmueble sufrió afectaciones estructurales y no estructurales de consideración. Entre ellas se destaca el colapso del bloque número 37, el cual alberga 99 bóvedas, estructura que se dio sobre su parte posterior por el movimiento telúrico. Frente a este hecho particular, queremos dar un parte de absoluta tranquilidad a los deudos y a la comunidad, en el sentido que las estructuras de las bóvedas no se abrieron, por lo cual ningún cuerpo o resto óseo quedó expuesto ni comprometido. La dignidad de sus seres queridos se mantiene intacta. Tercero, que de igual manera se reportan otros daños físicos como el colapso de los techos en la sala de exhumación y afectaciones severas en la parroquia, la cual ha quedado inhabilitada temporalmente para la actividad litúrgica por medidas de prevención. Asimismo, se presentó la caída de más de 90 lápidas en diferentes áreas de bóvedas y osarios, y las vías internas sufrieron agrietamientos en las juntas de dilatación de las placas de cemento, aunque continúan permitiendo el tránsito peatonal. Cuarto, que desde las primeras horas del día 11 de agosto, el Club de Leones y la administración del cementerio, apoyada por profesionales idóneos como abogado, arquitecto y demás, ha iniciado el plan de contingencia, evaluación de daños y el proceso reparatorio de las edificaciones y estructuras afectadas. Quinto, que actuando con estricto apego a la legislación colombiana y a la transparencia que nos caracteriza, recordamos que la prestación de los servicios del Campo Santo, incluyendo el alquiler de bóvedas, se rige normativamente por la Resolución 5194 de 2010 del Ministerio de Protección Social. En cumplimiento de la ley y de nuestra responsabilidad civil, informamos a la comunidad que el Cementerio Católico Central se encuentra debidamente amparado con pólizas de seguros diseñadas exactamente para respaldar y cubrir esta clase de contingencias por desastres naturales. Sexto, que somos conscientes de la zozobra que genera una emergencia de esta naturaleza, pero hacemos un llamado respetuoso a la prudencia y a la solidaridad ciudadana, invitando a la comunidad a no dar eco a desinformaciones o comentarios malintencionados que circulan en redes sociales y que solo buscan generar angustia injustificada en los familiares. Séptimo, que por motivos estrictos de seguridad, prevención y para permitir que las cuadrillas de trabajo avancen en las labores de estabilización y recuperación del Campo Santo, solicitamos encarecidamente a la ciudadanía su comprensión y paciencia, absteniéndose de visitar el cementerio en los próximos días, a menos que tengan una necesidad exequial apremiante o de fuerza mayor. Octavo, que finalmente el Club de Leones de Buenaventura, Monarca, ratifica su vocación de servicio irrestricto, por lo que es fundamental que la ciudadanía recuerde que todos los recursos económicos que genera el cementerio no tienen fines de lucro personal, sino que se destinan en su totalidad a la reinversión de programas sociales en beneficio de las comunidades más vulnerables de nuestra ciudad. Estamos trabajando incansablemente para superar esta dura y triste prueba que la naturaleza nos impone, recordando siempre que donde hay una necesidad, hay un león. Analida Mosquera Castro, presidente Club de Leones de Buenaventura Monarca.
5: Le damos un parte de tranquilidad a toda la ciudadanía de Buenaventura y más que todo a los huéspedes de Toderbar, restaurante del piso 14 y Orégano. El hotel no ha sufrido ninguna infraestructura dentro del hotel, solo en fachada, en mampostería, que eso no vale nada, esos son baldosas que están por fuera de la calle. De todas maneras, recomendamos de que visiten el Hotel Torremar, está abierto, como ve usted todos los negocios, tranquilidad para todos los de Buenaventura, que el Hotel Torremar está muy bien. Muchas gracias.
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0: 12 del día, 27 minutos. Viviana Martán es la jefe de comunicaciones de Gases de Occidente. Con ella dialogamos y nos cuenta cómo se ha venido organizando el y el restablecimiento del gas natural en el distrito de Buenaventura y las recomendaciones luego de la suspensión.
1: Bueno, Marta Fanny, ayer empezamos nuestro proceso de regasificación aproximadamente a las 3 de la tarde y ya la normalización a las 6 de la tarde. Ya, digamos, los usuarios de Buenaventura pueden contar con el servicio de gas natural, usarlo, digamos, para su cocina, para sus gasodomésticos en su hogar y poder funcionar ya normalmente.
2: ¿Cuáles son esas recomendaciones una vez el servicio se inicia a restablecer?
1: Bueno, muy importante, Marta Fanny, que cuando vayan a utilizar sus gasodomésticos estén todas las válvulas cerradas, abrirlas lentamente, encenderlas y esperar que la llama sea de color estable y azul. Si por alguna razón no sucede este color en la llama, repetir nuevamente el proceso.
2: ¿Cuál es, Viviana, de todas maneras también ese llamado a la ciudadanía para que cuando detecte alguna anomalía en la válvula se pueda comunicar con ustedes y poder darle atención a esa emergencia?
1: Así es, Marta Fanny, en este momento, después de las afectaciones por el terremoto, estamos viendo predios, digamos, que se han venido al suelo. Esos predios aún tienen, digamos, sistemas de gas natural. Nosotros estamos haciendo un recorrido en Cali y en todos los municipios para poder taponar esos sistemas de distribución, esas válvulas. Lo importante es que si los usuarios por alguna razón sienten un olor a gas, se comuniquen inmediatamente a la línea 164 para atención de emergencias.
0: Son las 12:29 minutos. En otras informaciones, el Hotel Torremar dio inicio a las labores de mejoramiento de su fachada luego del sismo de magnitud de 7.4 que sacudió a la ciudad de Buenaventura en el Pacífico colombiano. Tras una inspección realizada a la infraestructura del establecimiento, no se evidenciaron afectaciones estructurales que comprometieran la seguridad de las instalaciones. Alfonso Gómez, propietario del hotel, aseguró que la revisión técnica confirmó el buen estado del edificio y destacó que el establecimiento continúa operando con total normalidad. El Hotel Torremar mantiene todos sus servicios habilitados e invita a turistas y visitantes y habitantes de la región a disfrutar de sus instalaciones ubicadas en el centro de Buenaventura frente al Malecón. Escuchemos al señor Alfonso Gómez, quien es el propietario del Hotel Torremar.
3: Le damos un parte de tranquilidad a toda la ciudadanía de Buenaventura y más que todo a los huéspedes de Torremar, restaurante del piso 14 y Orégano. El hotel no ha sufrido ninguna infraestructura dentro del hotel, solo en fachada, en mampostería, que eso no vale nada, eso son baldosas que están por fuera de la calle. De todas maneras, recomendamos de que visiten el Hotel Torremar, está abierto, como ve usted todos los negocios, tranquilidad para todos los de Buenaventura, que el Hotel Torremar está muy bien. Muchas gracias.
0: Las directivas del hotel reiteraron su compromiso con la seguridad y el bienestar de sus huéspedes al tiempo que avanzan en las labores de embellecimiento y mantenimiento de la fachada. 12 del día, 31 minutos. La Oficina Distrital de Gestión de Riesgo entregó un balance de las afectaciones que deja el terremoto del pasado 10 de agosto en Buenaventura. Al cierre del cuarto día, la cifra consolidada es de 10.615 familias afectadas, mientras continúan las labores de verificación en la zona urbana y rural del distrito. La directora de la Oficina de Gestión de Riesgo, Diana Vanessa Cabrera, confirmó que el desastre deja hasta el momento 19 personas fallecidas por el sismo y otras 7 que perdieron la vida durante el incendio registrado en el centro transitorio de Marte, elevando a 26 el número de víctimas mortales asociadas a la emergencia. Frente a la magnitud de los daños, la funcionaria dio a conocer que el distrito requiere con urgencia apoyo del gobierno nacional con bancos de materiales para la reconstrucción, maquinaria pesada y equipos para remoción de escombros. El balance preliminar indica que 885 viviendas fueron declaradas en pérdida total, mientras que 6.615 presentan daños parciales. Cabrera indicó que la declaratoria de calamidad pública y el plan de acción específico constituyen los principales instrumentos que respaldan la solicitud de apoyo extraordinario al gobierno nacional para atender la emergencia y avanzar en la recuperación del territorio. En paralelo, a equipos técnicos de la Universidad del Pacífico y otros profesionales iniciaron recorrido en las dos localidades del distrito para evaluar las condiciones estructurales de edificaciones y emitir los diagnósticos correspondientes. De igual manera, ya fue conformado un equipo que recorrerá la zona rural para brindar asistencia a las comunidades y adelantar el proceso del censo. Uno de los sectores más golpeados es el educativo. La directora de gestión de riesgo informó que 6 instituciones educativas fueron declaradas en pérdida total, entre ellas el emblemático Colegio San Rafael. En total, 35 sedes educativas presentan diferentes niveles de afectación. Finalmente, dio a conocer que la Dirección General Marítima emitió un concepto preventivo en el que recomienda no utilizar el embarcadero turístico debido a los daños ocasionados por el sismo. El informe también detalla la afectación en el muelle de Huanchaco, cuya infraestructura será objeto de evaluación para determinar las acciones a seguir. Diana Vanessa Cabrera es la directora de gestión de riesgo de Buenaventura y entrega este balance de ese terremoto que ocurrió el pasado lunes.
4: Claro que sí, desde la administración distrital y bajo la directriz de nuestra alcaldesa, hasta el momento llevamos 10.015 familias afectadas, 6.615 viviendas parcialmente destruidas, 885 viviendas totalmente destruidas, tanto en zona urbana como en zona rural. Al momento del sismo llevamos 19 muertos y tenemos 7 fallecidos en temas de PPL, sistemas asociados al sismo. Estamos trabajando en articulación con la Gobernación del Valle. Ya la administración distrital actualmente tiene un decreto de calamidad pública. El día de ayer se aprobó el plan de atención específico. Con estos documentos ya enviamos la solicitud a la Unidad Nacional para la Gestión de Riesgo para pedirle apoyo en banco de materiales, asistencia humanitaria, maquinaria pesada para realizar todas estas maniobras de demolición controladas, también de recolección de escombros, entre otras acciones.
5: Secretaria, desde la oficina de Clopase va a hacer monitoreo permanente de las zonas más afectadas por el sismo. Tengamos en cuenta, hay zonas de Buenaventura donde se cayeron más viviendas, fueron más afectadas y otras no. ¿Se va a hacer como monitoreo especial por eso?
4: Claro que sí, quiero contarles desde el primer día del evento, que fue el 10 de agosto, el lunes. En ese mismo momento llamamos al puesto de mando unificado y posteriormente al Consejo Distrital para la Gestión de Riesgo. Desde ese momento nosotros estamos en territorio 24-7. El día martes citamos a todos los presidentes de la Junta de Acción Comunal, conjunto con los ediles y demás instituciones, donde con ellos articulamos una ruta de barrio a barrio y para que las personas del sector pudieran obtener también información, pero también coayudarnos a hacer ese barrido del censo.
6: Secretaria, ¿qué se va a hacer con las edificaciones como la alcaldía, como los hospitales en torno? ¿Quién va a revisar esas estructuras?
4: Ah, les cuento. Con la Universidad del Pacífico y otros profesionales como ingenieros y arquitectos, desde el día de ayer están ya trabajando aproximadamente 30 ingenieros y arquitectos con especialidades. Ellos están actualmente ahorita en territorio, tanto en la localidad 1 como en la 2, evaluando todas las viviendas que están totalmente colapsadas, colapso parcial, pero también otras que están en riesgo donde las familias no han podido habitar porque necesitan un diagnóstico. Actualmente el distrito de Buenaventura no cuenta con muchos perfiles dentro de la ciudad con especialidades estructurales. Entonces le solicitamos a la Gobernación del Valle que nos apoye con más de 30 ingenieros o arquitectos con esas especialidades estructurales que nos permita hacer esa caracterización y poderle definir a los edificios comerciales, hoteles, viviendas que sí pueden habitar o no sus casas. Es claro que si nosotros estamos dentro de nuestras viviendas y vemos que están agrietadas, las estructuras están totalmente, es claro que debemos de evacuar. Y para evacuar, la alcaldía distrital ha habilitado 52 albergues que están en toda la zona urbana del distrito de Buenaventura. La idea es que la persona se albergue en el lugar más cerca de donde haya pasado el evento y donde tenga su casa.
7: ¿Una avanzada, un equipo hacia la zona rural ya se ha establecido?
4: Claro que sí, nosotros ya tenemos un equipo, ya realizamos censo en el Bajo Calima, lo hicimos en coordinación con el representante legal y asimismo ya organizamos las otras comunidades para el ingreso, ya entregamos ayuda humanitaria al Bajo San Juan y otras comunidades, estamos realizando ese cronograma que nos permitirá. Quiero decirles que la administración distrital hoy está comprometida con el distrito de Buenaventura. La capacidad del distrito hoy se ha desbordado y aún así hemos articulado con todas las entidades. Yo le pido a la comunidad un poco de paciencia, pero sí quiero dejarles claro que llegaremos a cada casa, a cada puerta, y que estamos organizando un cronograma para las personas que las viviendas están en riesgo. Estamos organizando ya desde la próxima semana realizar un cronograma que nos permita realizar esas maniobras de demolición controlada. Ya. Pero por ahora un poco de paciencia.
8: Bien, también se tiene ya de pronto identificadas todas las instituciones educativas que presentan esas fallas.
4: Claro que sí, dentro de esos censos y esas evaluaciones de daños que hemos realizado en el distrito de Buenaventura, actualmente tenemos 35 instituciones educativas afectadas. De eso, de esas 35 que son urbanas y rurales, 6 son de pérdida total. La idea es...
8: ¿Cuáles?
4: Tenemos...
9: Que me acuerde
4: los nombres como tales, no, pero sí sé que son 5... Son 6 que están pérdidas totales, como San Rafael, entre otras instituciones que son rurales y urbanas, y tenemos las otras que son con pérdida parcial. En esas 35 instituciones educativas son más de 2.884 niños afectados que no podrán asistir a las instituciones educativas las próximas semanas. Para eso, la Secretaría de Educación, por instrucciones de la alcaldesa, ha generado una ruta que les permita ingresar virtual y otras estrategias para que no pierdan sus clases en el momento del ingreso o el retorno a su horario habitual de clases.
10: ¿Hay recursos para esta situación, doctora?
4: Pues actualmente les cuento que el día de ayer se hizo el plan de atención específico de la calamidad, donde esas líneas específicas quedó con un presupuesto aproximado de 116 mil millones de pesos. La administración distrital no los tiene, pero con ese plan de atención específica vamos a tocar al gobierno departamental, pero también al gobierno nacional, que nos ayude en las construcciones de vivienda, a los mejoramientos de vivienda, entregarle banco de materiales a las personas afectadas, pero también subsidios de arrendamiento. Todo esto en cabeza de nuestra alcaldesa, que también va a ser un aporte, y lo demás lo haremos por gestión. Es claro que el presidente Abelardo de la Espreya, él en una de sus iniciativas ha expresado el compromiso de que va a implementar, me imagino que, viviendas para la gente, y yo me imagino que él en este caso pues nos ayudará y aportará para que estas personas que han sido afectadas por un sismo, que es un evento natural, yo creo que nos hará ese acompañamiento fundamental.
8: ¿El muelle turístico de Buenaventura está habilitado? ¿Se está haciendo uso del mismo?
11: ¿Y el de Huanchaco?
4: Claro que sí. Quiero decirles que es aparte de las que las familias, las viviendas, también hubieron instituciones públicas afectadas, la terminal, la procuraduría, la personería, la CBC, también el muelle del distrito de Buenaventura, pero también el puente de Huanchaco. Actualmente la DIMAR nos ha recomendado cerrar el muelle, pero recordemos que por este muelle turístico anualmente pasa más de 686 mil personas. ¿Qué quiere decir? Que nos une con el litoral pacífico, porque de aquí salen para el Cauca, de aquí salen para el Chocó, de aquí salen para Nariño. Entonces, es importante que hoy, que llegue el vicepresidente de la República, nosotros, por instrucciones de la alcaldesa, vamos a realizar esas solicitudes precisas que hoy el distrito necesita, porque somos un canal para el Pacífico colombiano.
0: Doctora. 12:41 minutos en el noticiero de Voces del Pacífico. Internet para niños que se quedaron sin colegio, entrega de materiales para la autoconstrucción de viviendas y la instalación de un hospital de campaña hacen parte de las conclusiones del puesto de mando unificado en Buenaventura, que sesionó hasta altas horas de la noche del jueves. Con la asistencia de la gobernadora Lilian Francisca Toro, el ministro del Interior Rodrigo Lara, el vicepresidente José Manuel Restrepo y la alcaldesa Ligia del Carmen Córdoba, quien expuso las afectaciones que dejó el distrito en el terremoto del pasado lunes. El ministro Lara detalló que son estudiantes de 6 escuelas que quedaron completamente destruidas. Aseguró que va a pedir y anticipo de una vez a los operadores de telefonía móvil que le donen a los niños planes de datos, y ellos van a gestionar también la entrega de tabletas para que se pueda tener educación virtual lo más rápido posible. En cuanto a la autoconstrucción de viviendas averiadas por el terremoto, la gobernadora señaló que la esposa del vicepresidente estará al frente del asunto en el sentido de cómo se van a organizar los mejoramientos de vivienda o las viviendas nuevas, cómo serían, en qué material podrían requerirse por cada 1,000 viviendas. También le solicitaron ayudas humanitarias, como por ejemplo algunas carpas que faltan. Escuchamos a la gobernadora Dilian Francisca Toro sobre esta propuesta de facilitar internet a los niños del distrito que se quedaron sin colegio.
9: Básicamente se analizó qué era lo que estaba pasando en el distrito de Buenaventura y de acuerdo a ese, pues, a ese diagnóstico, se realizaron unas solicitudes por parte del distrito. Por ejemplo, en el sentido de cómo se va a organizar las viviendas, los mejoramientos de vivienda o las viviendas nuevas. Ellos ya tenían muy organizado por vivienda cómo podría ser, qué materiales podrían ser por cada 1,000 viviendas. Se le entregó a la esposa del vicepresidente, que es quien está manejando este tema. También se le solicitaron ayudas, por ejemplo, de algunas carpas que faltaban todavía, y algunas cosas humanitarias que también quedó encargada la vicepresidenta. Se habló, por ejemplo, de cómo 2,800 niños no pueden ir a la escuela porque tienen problemas gravísimos en sus instituciones educativas. Entonces se propuso trabajar, el ministro del Interior se propuso trabajar con los operadores de Movistar y de Claro para que puedan darles una tarjeta para que ellos así puedan tener internet y puedan hacer educación virtual, porque pues no se pueden dejar los niños sin estudiar. También se habló de todos los temas que tienen que ver, por ejemplo, que hay unos daños en la parte de las cámaras y eso, para poder arreglarlas, todo el sistema de antidrones que dijo el ministro que iba a empezar a trabajar con ellos, porque ahí, por ejemplo, en Huanchaco tienen problemas, pues que se destruyó la estación, entonces, pues para poder lograr recuperarla. En general se habló de todas las necesidades que tenían, por ejemplo, de maquinaria amarilla, que también para apoyarlos más, yo ya había enviado el día de ayer, pero para ver cómo se les puede mandar un poco más de maquinaria amarilla, porque las viviendas que están en riesgo de colapsar, pues son un riesgo para las personas que están, si es que no se han ido, o para las personas que viven cerca o las casas contiguas. Entonces hay que implosionarlas o si no, pues derribarlas, porque no se pueden dejar así, porque es un riesgo para las otras personas. También se habló de ese tema y bueno, se habló de que prácticamente lo que solicitaron en Buenaventura, los diferentes, por ejemplo, un hospital de campaña, dijo que iban a trabajar también para conseguir el hospital de campaña. O sea, prácticamente todo lo que se solicitó, pues ya se le delegó a la esposa del vicepresidente y pues el ministro Rodrigo Lara para poder traer lo que se necesita para ir mejorando por lo menos la fase aguda, la fase rápida que es ahora, y luego progresivamente los mejoramientos de viviendas por autoconstrucción, que es importante acá, y luego pues sí ya las viviendas nuevas.
0: Son las 12:46 minutos, hacemos un recorrido por los titulares de las noticias desarrolladas y después de comerciales, de cumplir con los compromisos, llega Walter Alfredo con toda la información deportiva. Pacientes de diálisis nuevamente a espera de recibir el tratamiento en la clínica Santa Sofía. Gerente del Hospital Universitario apoya al Hospital Luis Ablanque de La Plata con insumos y personal médico. Desde el día anterior se dio inicio al restablecimiento de gas natural en el distrito. Se hacen recomendaciones luego de la suspensión. Con equipos especializados y apoyo internacional, se adelanta búsqueda de personas atrapadas en el hospital universitario tras el terremoto. Más de 10,000 familias afectadas deja el terremoto en Buenaventura, según balance oficial. El Hotel Torremal dio inicio a las labores de mejoramiento de su fachada. Internet para niños de Buenaventura sin colegio por el terremoto, entre los resultados del PMU con el gobierno nacional. Vamos a la pausa y luego toda la información deportiva con Walter Alfredo Bermúdez Potes.
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1: Amigos, ¿qué tal? Tengan ustedes muy buena tarde. A esta hora, de nuevo, con la información deportiva. La parte técnica, servida por don Lucho Pérez. Ante el micrófono, Walter Alfredo Bermúdez Potes. 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Bien. La situación que vive nuestro país, Buenaventura, muy golpeada. Todavía, aquellas viviendas que quedaron destruidas y algunas que habían esperanzas que podían continuar en pie, pues realmente no fue así, porque inclusive estoy viendo un video donde un edificio se cae y lo que hoy por hoy se está viviendo es terrible. Aquí en Cali, el médico Laureano Quintero está haciendo un gran aporte y le tocó una cirugía, la amputación de una de sus piernas a una señora. Quedó atrapada la pierna perdida y el médico Quintero dialogó con ella, la concientizó para que aceptara la amputación porque realmente no había salvación, pero sí ella podía continuar con vida. Y allí, en ese lugar del desastre, el médico hizo aquella cirugía y la señora hoy, la gente aplaudió porque pues se recupera, pierde una de sus piernas, pero continúa con vida. Y otra que también aconteció fue en el Chocó. Yo estaba viendo el noticiero y el periodista, el colega, narraba una situación que se presentó. Una fiesta de una joven, 15 años, se fueron a la fiesta, pero el tío regresó a la casa. El tío partió para Medellín y se llevó las llaves. Cuando ellas regresaron, la familia regresó de la fiesta, encontraron que la casa estaba cerrada, tocaron hasta que cansaron de tocar y pensaron que era que el tío de pronto estaba embriagado y se había quedado dormido. Entonces se fueron a la casa de una de unas amigas, allá se quedaron y en las horas de la mañana, cuando comenzó el terremoto, ellas, estando en la casa de aquellas amigas, fueron al sitio para ver si el tío estaba ahí, se quedó dormido, de pronto se había muerto porque la casa se cayó. Dos plantas. La casa quedó totalmente destruida, pero resulta que cuando se presentó el insuceso, en ese momento le pudieron comunicar y él dijo: no, yo me olvidé y me traje las llaves y estoy en Medellín. Miren Dios cómo actúa. Hay gente que no cree en Dios. Hay gente que no cree en Dios y todo lo que Dios hace, cuando no quiere que una persona desaparezca o que una persona quede imposibilitada por alguna situación que se pueda presentar. Pero siempre digo yo no creo en Dios, yo le creo a Dios, porque el que le cree a Dios siempre va a tener esa bendición. Bien, entremos con la información deportiva. El presidente de la DIMAYOR, Carlos Mario Salazar, confirmó el aplazamiento de la fecha quinta de la Liga Betplay 2026 y esto quedó pospuesto hasta ahora, presuntamente 19 de agosto. Y también en este informe habla de ese aporte porque la situación que vive nuestro país es bastante difícil y el fútbol se ha vinculado, porque ya ustedes han escuchado a algunos futbolistas, ustedes han escuchado aquí diferentes personas, fuera de que aportan, fuera de que están metidos de lleno en los puntos de acopio, pues realmente también están haciendo ingentes esfuerzos para que las cosas puedan mejorar. Y cuando digo mejorar, porque están aquellas vías que quedaron obstruidas, están haciendo la limpieza total para que la ciudad vaya entrando en un mejoramiento y posteriormente para sacar un balance de pérdidas humanas y también de todas estas viviendas y también los que quedaron heridos. Pero escuchemos al presidente de la DIMAYOR, Carlos Mario Salazar, con un gran aporte y el aplazamiento de la fecha 5 de la Liga BPLAY 2026.
2: Y a las tres ciudades que realmente son muy importantes para el país, como lo son Cali, Pereira y Manizales, y lógicamente pensar en el pueblo chocoano que alimenta de jugadores a toda la liga y a todos los torneos que se juegan en el fútbol colombiano. Y en ese sentido, damos este lapso, esta espera, pero esperando llegar realmente con mucha más fuerza, con mucha más contundencia, con mucho más compromiso, y esperamos que todos entiendan que la decisión se ha tomado es pensando en el bien y en el bienestar y en la recuperación aquellos que lo han perdido todo. Desde que pensamos en parar el fútbol y volver a las canchas, hemos hablado con los clubes y hemos abierto de que los estadios realmente sean verdaderos centros de acopio, que podamos realmente ser receptores no solo de alimentos, medicamentos y los elementos que se requieran para estas brigadas de rescate y demás, sino que nosotros también hemos decidido colocar unos aportes voluntarios por parte de cada uno de los clubes. La DIMAYOR también se compromete con una cifra que esperamos colocar en manos de una entidad responsable en el momento que tengamos la cifra concreta, para que realmente podamos de alguna manera mitigar en parte la difícil situación que se presenta. Igualmente, por intermedio de la Federación Colombiana de Fútbol, el doctor Ramón Yesurún y la Conmebol, hemos hecho una solicitud que hoy fue respondida, y pues ya podemos decirle que el fútbol el colombiano, a través de la Federación y la Conmebol, aporta $1 millón que será entregado a la fundación que dirige la primera dama de la República, y que esperamos realmente sirva para la reconstrucción de estas ciudades que realmente lo necesitan tanto y que creo que todos tenemos que aportar de alguna manera.
1: Todos tenemos que aportar de alguna manera. Eso nos llena de entusiasmo. ¿Por qué? Porque con ese dinero, pues realmente puede recuperar muchas cosas, por ejemplo, viviendas, que hoy por hoy muchas personas quedaron a la intemperie, muchas personas se quedaron sin esas casas, pero así como algunos países, así como la Federación Colombiana de Fútbol, así como la DIMAYOR, también están aportando, y la FIFA, pues yo creo que se pueden solucionar muchas cosas de acuerdo al grave problema por el que está pasando Colombia. Juan Fernando Quintero se refiere a la vinculación al equipo de sus amores y firmó por un año. Les hablo del cuadro Independiente Medellín. Muchos no estuvieron de acuerdo con Quintero cuando llegó a la América, e inclusive América iba a jugar a Medellín y lo chiflaban a Quintero. Hoy le aplauden, hoy muchos están satisfechos porque él llega a Independiente Medellín y no firma por 6 meses, por un año, y piensa en título con el equipo de la capital de la montaña. Escuchemos precisamente a Juan Fernando Quintero, quien viene de jugar en el Balompié por los lados de Argentina. Ahí estuvo con el mismo River, donde el técnico no estuvo muy de acuerdo con él y por eso tuvo que dar el paso al costado. También fue campeón con la academia, pero escuchemos al colombiano ahora al servicio del equipo de sus amores, porque dice que está, que se juega Independiente Medellín. Juan Fernando Quintero.
3: Mi mentalidad nunca ha cambiado, siempre quiero ganar, soy un niño dentro del campo, me encanta jugar fútbol, me encanta jugar en el equipo de mi vida, porque realmente es así, todo el mundo sabe de dónde vengo, dónde crecí, agradecido realmente al fútbol argentino, porque crecí en muchos aspectos, con River, con Racing, tuve la oportunidad de ganar dos copas internacionales, y vengo con esto, creo que la expectativa para mí sigue siendo muy alta, y que bueno, es el mejor momento para demostrarlo. Siempre quise ser, o tengo esa duda de quedar campeón con el equipo que amo, y yo sé que si Dios lo permite, así va a ser. Entonces creo que es el momento perfecto para vivirlo. Bueno, yo creo que soy un jugador más, tengo cualidades que puedo aportar mucho al equipo, pero lo más importante creo que la sinergia de todos, la hinchada con los jugadores, el cuerpo técnico, los dirigentes. Yo creo que si todos en este momento nos unimos, podemos sacar esto mucho más adelante de lo que está. Yo me acuerdo que incluso lo hablaba con Marro, que la última vez que jugué ha cambiado muchísimo el club, cada vez viene creciendo más en muchos aspectos, y creo que es un momento grande e importante para dar el paso. Creo que los dueños, los accionistas han hecho un esfuerzo grandísimo para ver el club como está hoy. La verdad que yo estoy feliz, no me cambio por nada. Lo hablaba con mi familia hoy, creo que quise vivir siempre este momento, y creo que demasiado agradecido. Quiero estar rápido en el campo a poderle aportar demasiado al equipo, y que la gente realmente venga y disfrute y se siente identificada con el fútbol que nosotros podemos dar dentro del campo. No me quiero ir más de acá. Es el club el que amo, el que quiero, así de mi ciudad. Estoy con toda mi familia cerca, con mis amigos. Creo que todo está dado. Y bueno, cuando todo está dado, se hacen más fácil las cosas dentro del campo. La verdad que volví, hago la invitación para que todos nos unamos, que todos estemos bien y dejemos de lado ese sufrimiento. Creo que es el momento de disfrutar, de prepararnos bien. Sabemos de que el fútbol no es fácil, pero bueno, estamos preparados para lo que se venga, y creo que del miedo no se ha escrito nada. Es el momento para que demos ese paso, para ese golpe de opinión, y que podamos traer esa tan anhelada estrella que queremos todos los hinchas del Medellín.
1: Después de todo el tiempo que ha pasado del terremoto, ¿cómo lo llena uno de satisfacción cuando la gente que está desesperada evacuando, quitando todos esos escombros, y resulta que cuando empiezan a hablar, porque piden silencio para todos y escuchan a veces murmullos, escuchan voces, y los perros que realmente están olfateando, pues empiezan a mover la cola y empiezan a evacuar? Y cómo me llena de satisfacción que después de tantas horas, días, siguen encontrando gente con vida. Estos personajes que están al frente realmente tienen esa gran bendición, y aquellos que están allá, que Dios todavía les sigue conservando la vida. Y siempre con ese aplauso, cuando aparecen estas personas con vida, pues esto, créanme que a veces uno se le salen las lágrimas al ver el entusiasmo, al ver aquellas personas que, a pesar de estar allá, Dios les sigue conservando la vida. Y en estos días, aquel bebé que sacaron, realmente que Dios es muy hermoso, y ahí demuestra su poder. Buenaventura ha venido teniendo problemas. Buenaventura ha sufrido mucho con este movimiento telúrico. Buenaventura también se han perdido vidas, aparte de diferentes edificaciones, pero la gente está mirando. La gente se ha unido, estas personas están en una unión completa para aportar ese granito de arena y tratar de llegar a los sitios donde aquellas viviendas se cayeron. Algunos fallecieron, pero hay otros que están con vida, y eso es lo satisfactorio. Tuve la oportunidad en las horas de la mañana de comunicarme con un hijo de Buenaventura a los Estados Unidos. Jugó en Selección Colombia, inclusive en un partido con selección, jugó para Millonarios, estuvo jugando en diferentes equipos de Colombia y también en el fútbol del exterior. Sin más preámbulos, Osmar López. Están haciendo todo lo posible de aportar ese granito de arena para Buenaventura con personas allá en los Estados Unidos y también de Buenaventura. Él los menciona, pero bueno, que escuchemos al Fósforo, quien siempre está de frente con nuestro querido puerto, porque él es hijo de Buenaventura y quiere a Buenaventura y se preocupa en muchas cosas por Buenaventura, porque inclusive algunos futbolistas les está brindando oportunidad para que vayan a los Estados Unidos, donde él está vinculado y está trabajando. Ojalá, como Osman, existieran muchos, porque sabemos que hay algunos que cuando ya alcanzan lo que quieren, se olvidan, y ya para ellos es una vida totalmente diferente. Digo diferente en el sentido que ya se están aburguesando y ya no miran el sitio donde partieron, y como están en la cima, creen que ya lo tienen todo. Osman López, bienvenido a Voces del Pacífico. Sé que usted, como siempre, aportando ese granito de arena. Te escucha Buenaventura, Osman.
4: Hola, Trabuco. Con las muy buenas a los radioescuchas de las Voces del Pacífico. Vamos a ponerle algo de ánimo a esto, a pesar de la adversidad que tenemos. Pero la solidaridad nos llena el alma. Quiero resaltar porque de XY manera nos hemos hecho presente, porque no podemos ser indiferentes ante esta situación. Dalisa Cáceres ha hecho una gestión invitándonos por medio de mi hermana Evelyn en los almuerzos comunitarios, en lo cual estamos gestionando para hacernos presente. A los brothers del fútbol, concejal Jairo Ibáñez, a mis hermanos Juan Reyes, William Vélez, a Mulense Discotec desde Bogotá, por medio de Washington Caicedo, que lo conocemos con mucho cariño, Chiqui, a la doctora Fidelia Mosquera desde la institución del SENA, a Pachito, al profesor Aguilar, Harold Sa, Milo Caicedo, a nuestro grupo Bonaverenses en Bogotá, director de deporte Ferney Asprilla, un capítulo aparte a nuestro director Elber Rengifo y a ti, Trabuco, porque después del episodio que le sucedió a mi hermana, me robaron el corazón por siempre estar pendiente con una palabra de fuerza. Indiscutiblemente a mi familia Arboleda, que siempre están ahí. Simplemente que desde los Estados Unidos quiero hacer mi aporte y apoyo de que no están solos. Tenía programado un viaje con el evento que se iba a hacer, pero en cualquier momento vamos a estar. Mi Dios los continúe bendiciendo en todo momento y saben que se les quiere mucho. Mucha fuerza, Buenaventura. De esta vamos a salir y vamos a salir victoriosos. Se les quiere.
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1: Un exfutbolista campeón con Millonarios fue un gran futbolista también del equipo Deportivo Cali, y esta mañana estuvo dialogando respecto a aquellos que se consagraron campeón con él y el equipo de la capital de la República, de los Millonarios. Les hablo de Mayer Candelo. Él está pensando realizar algunos partidos de exhibición para que donde quiera que vayan recolecten algo, fondos, y puedan aportar a la causa. Muchos problemas, ya ustedes los conocen a través de los diferentes medios y Voces del Pacífico, la emisora que ha estado al frente de esta situación con el stack periodístico, incluyendo a Elber Rengifo, que le ha puesto el pecho a esta situación, y hoy por hoy hay esa gran satisfacción de que se están haciendo cosas muy importantes. Ahí en Buenaventura creo que hay un centro de acopio donde la gente puede llevar aquellas donaciones que de aquí despedimos, y aquellos rescatistas, aquellos colaboradores que están de frente, pues también acordarse de ellos, porque deben consumir agua, también deben alimentarse para tener más fuerza y seguir al frente de esta situación que hoy embarga a nuestro país y las ciudades que han sufrido, que ya le hemos dado a conocer, y Buenaventura está marcada como una de aquellas ciudades que ha tenido tanto problema. Pero retrotrayendo lo que les hablaba, le empecé a comentar de Mayer Candelo, exfutbolista, quiere aportar por intermedio de eso y quiere seguir trabajando como técnico, porque en la nota él lo manifiesta, recientemente estuvo en el Perú, pero está identificado con la situación. Lucho, escuchemos, démosle paso ahí a Mayer Candelo para que Buenaventura escuche lo que manifiesta este exfutbolista y calidoso, por cierto, del balompié colombiano.
5: Vuelvo y digo, estamos siempre dispuestos los futbolistas para aportar, para ayudar, no solo en una cancha, sino también hoy en estos momentos difíciles.
6: Sí, nosotros tenemos un grupo de los de Millonarios, tenemos un grupo que todos los días nos comunicamos, todos los días desde que salimos de Millonarios, desde que están en otros equipos, tenemos el mismo grupo. Está Johnny Ramírez, Guasón, Pedro, Franco, Tálvaro, Delgado, Roballo, el equipo campeón del 2012. Entonces estamos todos ahí, Ganiza, Eri, todos estamos, entonces vivimos comunicándonos a diario. Ahorita ellos están muy pendientes porque Guasón es del Chocó y su familia y mucha gente de él por allá, nosotros los de Cali, que es donde más se sintió, pero hemos hablado todos los días y hablamos de qué podemos hacer para ayudar en lo que esté en nuestras manos, ayudar, si es con partidos, si es con lo que te digo, ir a sacar escombros. Queremos siempre estar aportando, porque el fútbol es una manera de, gracias a Dios, la maravilla que hizo Dios con el fútbol de ayudar a mucha gente y darle mucha alegría. Entonces queremos estar presentes para ayudar a toda esa

0: la fe en Dios que nos va a volver a tocar la oportunidad. Y fui a Perú, estuve en Perú hace como un mes, también que me invitaron a unos partidos de Leyendas, de Universitario contra Alianza, y por allá también pues moviéndonos para que nos vean de nuevo. Esperamos que en algún momento llegue la oportunidad. Hoy no se ha dado, pero tenemos la fe que se nos va a dar y esperamos que podamos estar al nivel de donde nos den la oportunidad para hacer cosas buenas y seguir aportándole al fútbol, que es lo que más deseamos.
1: Queriendo estar en el lugar como técnico, porque ustedes saben que él tuvo dirigiendo al equipo Deportivo Cali, también es de las entrañas del equipo Deportivo Cali. Son los dos equipos por los cuales siempre tuerce Mayer Candelo, Deportivo Cali y Millonarios. Esta mañana tuve la oportunidad de dialogar con el señor Alberto Londoño, propietario de Ferretería AA, mi gran amigo, y la verdad que me comentó algo que, por eso siempre hago énfasis en decir que Dios siempre está presente. Las hijas de Alberto Londoño partieron para la universidad. Odontología, estudia una de ellas, no sé si las dos, tal vez no le copié bien, pero cuando salieron de la casa y llegaron a la universidad estaba, se había caído. Regresan a la casa y el apartamento donde están pernoctando también. Entonces es donde uno dice, ¿por qué no creer que Dios está presente? Y aquellos que tienen ese pensamiento negativo, ¿por qué no hacen el esfuerzo salir del camino de equivocación y llegar al camino de Dios? Hay que buscar siempre los referentes que tenemos en este planeta Tierra, que Dios dejó, que es la Biblia. Si la gente realmente va a la Biblia, y esto no lo toma como guachafita, o tal vez leyendo historias, sino que se dan cuenta que existe un ser, porque para esa época existió, para aquellos que supuestamente le habían asesinado, pero resulta que él al tercer día resucitó y está siempre enviando mensajes, siempre está de frente con aquellos que le saben buscar. Ojalá que esto sirva también para reflexión de muchos que en Buenaventura sabemos que andan por caminos equivocados y por la mentira, porque la mentira es la que siempre hace daño. Pero bien, dejamos por hoy nuestro informe. El día martes vamos a estar de nuevo, bueno, la gente siempre comunicándose, pero pues ahí tengo la comunicación de don Nazario Rentería. Un abrazo desde aquí, Nazario. Espero pues que el cuerpo de bomberos siga aportando, porque yo sé que usted es uno de los que le gusta también trabajar fuerte. Por muy pequeño que lo vean, usted es un pequeño gigante y siempre está aportando ese granito de arena con compañeros del cuerpo de bomberos. Centro de Acopio, ahí ustedes pues están aportando, y eso queremos, que Buenaventura pueda recuperarse, que Buenaventura pueda estar de nuevo como queremos que esté. Buenaventura necesita estadio y equipo de la Profesional B, campaña de Voces del Pacífico, la emisora que lo tiene absolutamente todo. 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Llegamos a la parte final, la parte técnica servida por don Lucho Pérez, ante el micrófono Walter Alfredo Bermúdez Ponte. Si el Santísimo me lo permite, si me sigue prestando, como dicen algunos, la prestada, el martes dicen que no te cases ni te embarques, pero estaremos con la información deportiva. Por favor, apuntemos o apostemos a la paz, que el Señor cosas hermosas nos regalará. Feliz tarde para todos, feliz fin de semana para todos.
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0: también anda por ahí Kiko López. Vaya, por acá, Rombás. Acaba de llegar Rombás.
1: Señor, Pipe Viáfara está por ahí también, Pipe Viáfara.
0: Se coló Pipe Viáfara, se coló.
2: Ahí llegó Marino Luis.
3: Como siempre, navegando feliz.
2: ¿Y con quién se metió?
3: Con el rey de la sabrosura, Beto Caré.
2: Sí, señor.
3: Para que lo sepa usted.
0: Y ese no es Esteban Copete, el diente de petróleo, Ferdimay, ese.
1: ¿Ah, sí?
0: Échenle agua a esa gente.
3: Échenle agua, échenle agua.
4: Una y 59 minutos.
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0: 2 y 30 minutos.
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1: La hora 3. En punto. 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

0: 3:32.
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0: 4 y 2 minutos. 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

0: 4:31.
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1: Esperando que se encuentren muy bien, soy Camilo Mayor. Les damos la bienvenida al informativo Colombia Viva, el informativo de la radio comunitaria colombiana para todo el país.
2: Cordial saludo a nuestra audiencia en Colombia. Soy Yanice Guerrero Arévalo y estos son los titulares de nuestro tema central de hoy. Defensa del ambiente y del territorio en tiempos de crisis climática. La disminución de la deforestación en la Amazonía.
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2: Colombia fue elegida como una de las 4 vicepresidencias de la mesa directiva del Acuerdo de Escazú.
1: Colombia es el primer país en declarar la Amazonía como zona libre de gran minería e hidrocarburos.
2: Sembrar acuerdos, honrar la palabra, una estrategia orientada a fortalecer la conciencia ambiental y la acción colectiva entre el Estado y las comunidades.
1: Abrió la convocatoria Alerta por Mi Ambiente 2026, una estrategia orientada a fortalecer la participación ciudadana.
2: Colombia fue elegida como una de las 4 vicepresidencias de la mesa directiva del Acuerdo de Escazú durante la cuarta conferencia de las partes que se desarrolló en las Bahamas, consolidando su liderazgo regional en democracia ambiental, derechos humanos y gobernanza participativa. Con esta designación, el país fortalece su papel como actor estratégico en la implementación del principal tratado ambiental de América Latina y el Caribe, orientado a garantizar el acceso a la información ambiental, la participación pública en la toma de decisiones, el acceso a la justicia en asuntos ambientales y la protección de personas defensoras del ambiente.
1: Colombia es el primer país en declarar la Amazonía como zona libre de gran minería e hidrocarburos. Con esta medida sin precedentes, el gobierno da un paso histórico para proteger aproximadamente 500.000 kilómetros cuadrados de bioma amazónico. Esta decisión es además un llamado a los países de la región a unirse en una alianza amazónica por la vida. Esta declaratoria convierte a Colombia en el primer país de la región en liderar la protección de todo su territorio amazónico, ratificando su liderazgo en la conservación de la selva como potencia de vida.
2: Bajo la directriz de la ministra encargada Irene Vélez Torres, el Ministerio de Ambiente y Desarrollo Sostenible realizó 5 jornadas pedagógicas en la Amazonía colombiana para intensificar la contención de la deforestación desde y con los territorios. Las jornadas desarrolladas en Meta, Caquetá y Putumayo hicieron parte de la estrategia Sembrar Acuerdos, Honrar la Palabra, orientada a fortalecer la conciencia ambiental y la acción colectiva entre el Estado y las comunidades.
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0: Mientras mi rancho cayendo va, vacía mi mesa está. 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
1: Aunque todos somos culpables.
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1: La hora 5 en punto. 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

0: junto con mi pueblo, que desde sus entrañas se libera.
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0: 5:30.
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3: Atención, comunicado de prensa. El Club de Leones de Buenaventura Monarca, propietario del Cementerio Católico Central, informa, primero, que el día 10 de agosto de 2026, aproximadamente a las 7:34 de la mañana, se presentó movimiento sísmico de magnitud 7.4, con epicentro en San José del Palmar, Chocó, según reporte oficial del Servicio Geológico Colombiano. Este evento natural de gran magnitud y fuerza mayor afectó a gran parte del territorio nacional, impactando de manera significativa al distrito de Buenaventura y la infraestructura de nuestro cementerio católico central. Segundo, que como consecuencia directa de este evento sísmico, el inmueble sufrió afectaciones estructurales y no estructurales de consideración. Entre ellas se destaca el colapso del bloque número 37, el cual alberga 99 bóvedas, estructura que se dio sobre su parte posterior por el movimiento telúrico. Frente a este hecho particular, queremos dar un parte de absoluta tranquilidad a los deudos y a la comunidad, en el sentido que las estructuras de las bóvedas no se abrieron, por lo cual ningún cuerpo o resto óseo quedó expuesto ni comprometido. La dignidad de sus seres queridos se mantiene intacta. Tercero, que de igual manera se reportan otros daños físicos como el colapso de los techos en la sala de exhumación y afectaciones severas en la parroquia, la cual ha quedado inhabilitada temporalmente para la actividad litúrgica por medidas de prevención. Asimismo, se presentó la caída de más de 90 lápidas en diferentes áreas de bóvedas y osarios, y las vías internas sufrieron agrietamientos en las juntas de dilatación de las placas de cemento, aunque continúan permitiendo el tránsito peatonal. Cuarto, que desde las primeras horas del día 11 de agosto, el Club de Leones y la administración del cementerio, apoyada por profesionales idóneos como abogado, arquitecto y demás, ha iniciado el plan de contingencia, evaluación de daños y el proceso reparatorio de las edificaciones y estructuras afectadas. Quinto, que actuando con estricto apego a la legislación colombiana y a la transparencia que nos caracteriza, recordamos que la prestación de los servicios del Campo Santo, incluyendo el alquiler de bóvedas, se rige normativamente por la Resolución 5194 de 2010 del Ministerio de Protección Social. En cumplimiento de la ley y de nuestra responsabilidad civil, informamos a la comunidad que el Cementerio Católico Central se encuentra debidamente amparado con pólizas de seguros diseñadas exactamente para respaldar y cubrir esta clase de contingencias por desastres naturales. Sexto, que somos conscientes de la zozobra que genera una emergencia de esta naturaleza, pero hacemos un llamado respetuoso a la prudencia y a la solidaridad ciudadana, invitando a la comunidad a no dar eco a desinformaciones o comentarios malintencionados que circulan en redes sociales y que solo buscan generar angustia injustificada en los familiares. Séptimo, que por motivos estrictos de seguridad, prevención y para permitir que las cuadrillas de trabajo avancen en las labores de estabilización y recuperación del Campo Santo, solicitamos encarecidamente a la ciudadanía su comprensión y paciencia, absteniéndose de visitar el cementerio en los próximos días, a menos que tengan una necesidad exequial apremiante o de fuerza mayor. Octavo, que finalmente el Club de Leones de Buenaventura, Monarca, ratifica su vocación de servicio restricto, por lo que es fundamental que la ciudadanía recuerde que todos los recursos económicos que genera el cementerio no tienen fines de lucro personal, sino que se destinan en su totalidad a la reinversión de programas sociales en beneficio de las comunidades más vulnerables de nuestra ciudad. Estamos trabajando incansablemente para superar esta dura y triste prueba que la naturaleza nos impone, recordando siempre que donde hay una necesidad, hay un león. Analida Mosquera Castro, presidente Club de Leones de Buenaventura Monarca.
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0: Bueno, queridos oyentes, ya tenemos 5 en la tarde, 36 minutos. A esta hora le ofrecemos fraternalmente una cordial bienvenida al último programa de la semana. Si el sol lo permite, pues obviamente estaremos nuevamente el lunes. Bienvenido a su magazine La Linterna de Voces del Pacífico, la emisora que lo tiene absolutamente todo. La dirección general es de Elber Regifo Micolta, la parte técnica de Sammy Salcedo en la parte técnica. Como siempre, agradecerle a Marta Fanny Vanegas Lemos y a Melzer Zuley García Sánchez el aporte a su programa La Linterna de Voces del Pacífico. En la conducción del espacio, en la parte de producción del programa, Antonio Sinisterra, y este servidor y amigo Jorge Enrique Cabezas. Hoy ya tenemos 14 de agosto del año 2026. Oiga, Sammy, este mes prácticamente, la otra semana ya va rapidito ya. 14, mañana el sábado 15, domingo 16, la próxima semana es 23. Y chao 2026, pero solamente el mes de agosto. Bueno, ayer estuvieron aquí altos dignatarios del Estado, el vicepresidente, el vicepresidente José Manuel Restrepo, y el ministro del Interior, Rodrigo Lara. Estuvieron evaluando la situación en Buenaventura y realizando algunos compromisos importantes de seguimiento de la crisis que se ha generado no solamente en Buenaventura, sino en todo el país. El ministro ha dicho que, obviamente, en el tema de Buenaventura se van a hacer más adelante algunas inversiones, pero inicialmente relacionadas con la situación de este terremoto que sacudió al país desde el pasado lunes a las 7:34 minutos de la mañana, un terremoto de 7.4. Ha anunciado, pues, repito, que el Estado va a estar atento, que no va a ser inferior al reto que se tiene con hacer las inversiones respectivas en Buenaventura y en el país producto de este terremoto, uno de los más de mayor impacto, de lo más alto, pues, en la escala de Richter, que fue de 7.4. Escuchemos al ministro José Manuel Restrepo y los compromisos que hace en Buenaventura acerca, pues, de la situación mencionada anteriormente.
1: Aquí hay un compromiso del gobierno de Abelardo de la Espriella como presidente de la República, de la mano de su ministro del Interior y el vicepresidente de la República. Estamos aquí junto con mi señora, que lidera y apoya a la primera dama de la nación en su fundación para encontrar recursos de apoyo humanitario. Hoy queda aquí un compromiso directo y real, concreto, de las ayudas humanitarias que ya están llegando, ya están aquí y van a llegar seguramente muchas más. El compromiso en el marco del proceso de reactivación económica que se derivará luego del impacto gravísimo que tuvo esta tragedia, que entra dentro de la emergencia económica, y un compromiso también para atender las necesidades del pueblo de Buenaventura, que hoy sufre, y por eso nuestra solidaridad también con las familias que han fallecido. El compromiso es claro, el gobierno está presente, va a seguir estando presente. Mañana está el presidente en el Valle del Cauca, va a haber varios de los ministros en interacción permanente con la alcaldesa, con la gobernación del Valle, en beneficio de los ciudadanos. Es muy sobresaliente la manera como se ha liderado este proceso en el Valle del Cauca. Usted ve a la gobernadora y la alcaldesa articuladas, con cifras claras, con detalles precisos, con un liderazgo técnico, un liderazgo político, articulando a la fuerza pública, la defensa civil, los bomberos, las autoridades locales, las unidades de gestión de riesgo, defensoría, procuraduría. Es una demostración de que en el país hoy en día esta tragedia se ha administrado con liderazgo, con orden, con coherencia, con rigor técnico, con presencia de la articulación gobierno local, gobierno departamental, gobierno nacional. Aquí hay que lograr mitigar el impacto que esta tragedia ha tenido dentro de la población más vulnerable, y por eso hay que hacer todo ese esfuerzo porque llegue la atención humanitaria, sobre todo en materiales de construcción, sobre todo en también todo lo relacionado con los albergues, colchones, colchonetas, kits de supervivencia, etcétera, agua, etcétera. pero simultáneamente con eso ir preparando el programa de recuperación y reactivación y reconstrucción, es decir, la construcción de las viviendas, el apoyo en el mejoramiento de la infraestructura educativa, en la infraestructura en salud, en la infraestructura civil, entre otras infraestructuras.
0: Bueno, ahí está el ministro, ha dicho que se van a garantizar los recursos para, en esta emergencia, en esta situación que vive Buenaventura y vive el país en algunas regiones, donde Buenaventura pues es uno de los sectores, región más, más afectada. Esperamos pues de que el ministro, el gobierno cumpla, el ministro Abelardo de las Briellas. Entendemos que este tema no es fácil porque pues había, llamémoslo así, había una proyección de inversión del Estado, hay un presupuesto, se destina para los diferentes sectores, ahí está esa distribución, pero este tema de esta emergencia producto del terremoto es nuevo y es cuantioso, porque la cifra de edificios caídos, digamos que se vinieron totalmente al piso, otros que están en mal estado, la cantidad de viviendas, bueno, son, la cantidad es tremendamente grande. Habría que cuantificar, pero más cuantificar cuál es la línea para recuperar y realizar las inversiones. Entonces vamos a estar atentos, repito, ha dicho que el Estado va a garantizar los recursos. Esperamos que tenga toda la apropiación crítica, que a Buenaventura se tenga definitivamente en cuenta, porque Buenaventura como que siempre la tiran como un rezago por allá, como que no tiene tanta importancia en el contexto nacional. Repito que la importancia más importante a Buenaventura se le dieron a principios de los años 70. Entonces esperamos hacer seguimiento para que nos organicemos y que no solamente dependamos de la gobernación, porque parece como que aquí la gobernación es que dirige las cosas. En este caso, pues, bienvenido todos los aportes de la gobernación, pero también aquí hay personas inteligentes, capaces, que se tenga en cuenta que la administración trabaja en equipo con los profesionales de Buenaventura que estudiaron en las mismas universidades que han estudiado estos profesionales que hoy ostentan cargo de orden nacional. Pero igualmente vamos a escuchar...
2: Don Jorge,
0: sí, dígame.
2: Hagámosle acuerdo a toda Buenaventura, ¿quién fue el que le dieron el tema de los 8 frentes? Sí. Fue gente que no está en la administración, está buena la administración, y colocó un granito de arena.
0: Sí, claro, estamos hablando del ingeniero José Carlos, que con su experiencia y a su trasegar en los cargos públicos ha hecho una buena labor, y no es porque lo esté cepillando, porque así fue. Por ejemplo, el juez que sacó adelante el tema que lamentablemente no se hizo porque el alcalde de ese entonces como que no estaba de acuerdo, el tema del cambio extremo para Buenaventura, creo que faltaban 5,000 millones de pesos. Habían unos temas que estaban inconclusos, que algunos eran pequeños, otros un poquito más complejos, se solucionaron. El gobierno, a través de Invía, si me parece, sí, Invía, dijo, listo, le aumentamos 5,000 millones de pesos más porque había que subreternizar algunos cables, y pues la plata estaba en expedita, pero quisieron obviamente iniciar las obras, pero sin cumplir esas recomendaciones que había hecho José Carlos, pues finalmente el cambio extremo, la administración anterior pues, sí, dijo que no, cuando todo estaba expedito, cuando se puede haber transformado a Buenaventura. Además hay que tener en cuenta, Sammy, que en las obras públicas, de acuerdo a la ley 80 y las otras que lo han modificado, pues las obras se pueden adicionar hasta un 50%. Es decir, pongamos un ejemplo, una obra vale 20,000 millones, Sammy, pero por los cambios, si usted justifica, se pueden adicionar hasta un 50% más. Y yo pienso que ahí Buenaventura tuvo una gran oportunidad para modernizar todo el centro de la ciudad. Pues dejemos eso allí. Vamos a escuchar ahora al ministro del Interior, Rodrigo Lara, que ha dicho que la situación realmente en Buenaventura es grave, que es crítica, que la afectación por este terremoto es bastante grande, pero que el Estado obviamente va a trabajar y quiere trabajar de la mano con la gobernación y con la administración distrital. Escuchémoslo.
3: Lo primero era resolver el problema del rescate y salvar las vidas. La segunda etapa es atender lo más urgente, lo humanitario. Por ejemplo, autoconstrucción para las casas en el barrio Lleras. Un mes nos llevaron y nos dimos cuenta que allá no puede haber un programa de vivienda convencional. La gente quiere vivir ahí, su barrio, su comunidad, donde crece, donde es feliz, materiales para que autoconstruyan sus casas otra vez. Punto. Tercero, albergues, comida, carpas, frazadas. Eso es lo que vinimos a resolver hoy. Luego, el presidente está trabajando en soluciones estructurales de largo plazo. Eso toma tiempo, eso toma planeación, y vendrá en su momento a anunciarlas. Aquí vinimos a resolver lo inmediato y lo urgente. Ese fue el propósito de la reunión de hoy.
0: Bueno, ahí estaba el ministro del Interior, tengo la lengua un poquito pesada, Rodrigo Lara, ha expresado que obviamente se está atendiendo lo urgente, esperamos que es urgente, pues se atienda, pero que venga el presidente Buenaventura. Esa es la tercera, voy a ubicarlo como una región, no solamente como municipio, que más recursos le aporta al Fisco Nacional. Fisco Nacional son, hace el año pasado fueron 12.4 billones de pesos. Ayer la información la refrendamos con una publicación que hizo el colombiano, ¿eh? Primero es Bogotá, después Medellín, después Buenaventura, que supera a Cali y Barranquilla junto, ¿eh? Yo pienso que ese es un elemento, una circunstancia, unas cifras para plantearle al gobierno nacional. Ah, mañana, ah, bueno, listo. ¿Mañana? Ah, bueno, listo, sería importante. Muy amable, director, que usted ha trabajado, un hombre que le aporta muchísimo a la ciudad. Vamos a escuchar a la gobernadora, que también tenga impresiones y compromisos sobre esta tragedia, que no solamente es de las personas que lo están sufriendo, sino que lo sufre Buenaventura, sobre todo porque Buenaventura ha sido una ciudad como que no, a pesar del nombre, que bonito, ¿no? Dígalo, dígalo, Sammy, ¿cómo es que el nombre de nosotros, de nuestra ciudad?
2: Buenaventura.
0: Bueno, pero no lo digas, sígalo con manga. Es un hombre chévere, una buena aventura, digamos, es algo como de bienvenida. Pero parece que el amor del Estado Central no se ha sentido, y tampoco de los propios. Hay un llamado, se ha caído una vela, obviamente tiene que ver con la energía. Dice en la calle, ¿cómo es la calle? Ah, se cayó la vela. Esto es en el barrio Caldas, a una cuadra de la autopista. Obviamente se cayó la vela, que es la que por la cual, digamos, hay el fluido eléctrico.
2: La que cae el transformador,
0: sí, es una vela. Bueno, termínalo usted, termínalo, hágame el favor.
2: La que cae el transformador es una vela, pero de energía.
0: De energía, sí, no empezar a
2: pensar. No, una vela que huele a energía. Listo. Le están pidiéndole a Celsia que haga el favor y le re.
0: Ahí le hacemos llamado a Celsia. Gracias, Sammy. Entonces, recordamos, la gente en el barrio Caldas, se ha caído la vela de la energía, por la cual obviamente hay el eléctrico, por favor, la gente de Celsia, si nos están escuchando, pues obviamente que atienden este llamado, porque imaginen, con estos problemas que tenemos del terremoto, el problema también de el problema que tenemos que ocurrido con ese fuerte temblor, que prácticamente de una escala altísima, 7.4, pues, y ahora sin energía, y también hay algunos maleantes por ahí, entonces, que quieran aprovechar de la circunstancia, y la gente le da temor. Entonces, el llamado a Celsia, que se cayó la vela en el barrio El Caldas, ahí a la entrada, a una cuadra de la autopista, es decir, es muy cerca, todavía sí pueden ir, que vayan para que la gente tenga la tranquilidad de tener su energía. Vamos a escuchar a la gobernadora del departamento del Valle del Cauca, Dilian Francisca Toro.
4: Sí, desde el primer día acá vino la gestora social, que es mi hermana Jimena Toro, con Ángela, con Oscar Lenin, ellos están aquí, que son bonaverenses, estuvieron aquí todo el tiempo recibiendo las ayudas, ayudando a la alcaldesa para poder organizar, y eso es precisamente lo que estamos haciendo. Antier llegaron vuelos acá, tres vuelos con todas las ayudas humanitarias y eso que trajimos, que fue pues a apoyo de la gobernación y el comité intergremial, tengo que decir también que fue con apoyo del sector empresarial. Y lo que estamos queriendo es ahora organizar las comunidades. Ya se hizo con las juntas de acción comunal, ellos mismos están censando, vieron cuáles son las casas que están destruidas, cuáles son las que están solamente para mejoramiento, cuáles. Todo eso es lo más importante que nosotros estamos organizando por ahora. Ya se le están dando unas carpas, unas individuales para los que son, se les cayó la casa, otras que son comunitarias, para que puedan estar aquí. Ellos, la comunidad no quiere irse porque dicen que pues pueden tener problemas de robos y eso. Está muy bien, les respetamos eso y por eso les estamos dando las carpas. Ya la alcaldesa me dijo desde el primer día, doctora, necesitamos carpas porque la gente no quiere ir de los sitios. Es importante decirles pues que mucho dolor con las personas que perdieron sus familiares, las personas que perdieron la vida, ese es mucho dolor para nosotros, pero aquí tenemos que salir adelante. Nosotros siempre somos resilientes, siempre hemos echado para adelante, y lo único que les puedo decir es que aquí estamos acompañándolos, vamos a seguir acompañándolos para recuperar a Buenaventura y al Valle.
0: Bueno, para recuperar a Buenaventura y el Valle, esperemos que el gobierno nacional realmente cumpla entendemos que no... Porque ¿qué es lo que pasa? Los gobiernos elaboran un presupuesto para hacer unas inversiones, pero en ese presupuesto pues obviamente no está incluida una situación como esta tan delicada, tan grave, donde hay tantas afectaciones. Entonces, pero lo que sí queremos es que el gobierno haga un gran esfuerzo y le reconozca, de una vez que aproveche esta coyuntura, reconozcan la importancia que tiene Buenaventura al país. Porque si le quitan, digamos, si Buenaventura no tuviera este puerto, pues obviamente sería mucho más y mucho más las dificultades para realizar, digamos, mucho más costoso realizar el comercio exterior colombiano. Y esto le permite, pues, al Estado recibir miles y miles de millones de pesos. Son billones. Escuchemos la reacción que entrega y el compromiso que realiza la alcaldesa de Buenaventura, Ligia del Carmen Córdoba Martínez.
5: Seguimos trabajando. Aquí estamos también en Villalinda. Esa es una comunidad suburbana de Buenaventura, mirando, escuchando a su gente, dándole una mano amiga a la solidaridad de los bonaverenses, de los empresarios, y por supuesto la señora gobernadora, que dijo: he escuchado que en Villalinda murió una mujer, vamos a mirar qué podemos hacer por Villalinda y por las comunidades. Aquí estamos, lamentamos la muerte, el fallecimiento de la señora Lerma. Y por supuesto, lamentamos también las pérdidas de viviendas acá en este lugar, pero estamos juntos y creo que este desastre que ha ocurrido en Buenaventura se hace más llevadero cuando estamos juntos. La verdad, muchas gracias, Buenaventura, muchas gracias a todos los bonaverenses. Las manos han sobrado, la gente ha entregado su alma, su corazón, sus manos para quitar todos los escombros y buscar a la gente que quedó debajo de esos escombros. Los empresarios también, hay que reconocer que han dispuesto sus máquinas, a sus ingenieros, a sus arquitectos, todo mundo trabajando para salvar vidas, para mitigar esta situación tan tenaz. Pero yo creo que es la gratitud. Yo no tengo cómo agradecerle a Buenaventura, porque como alcaldesa, por supuesto que las capacidades no se desbordan en esta situación, pero cuando estamos juntos se hace más llevadero una situación como esta. Quiero contarles que nosotros a las 6:30 estábamos en el CAN, estábamos en el piso 12, a las 7:37 exactamente inició este sismo, y los periodistas fue que me avisaron: la alcaldesa está temblando. Y efectivamente nosotros lo que hicimos, lo que sabemos hacer los cristianos, orar y pedirle a Dios que tuviera misericordia de Buenaventura. Inmediatamente bajamos de allá, esperamos que bajaran todos los secretarios y todas las personas, evacuaran el edificio. Fuimos los últimos que bajamos, instalamos inmediatamente, fuimos a los barrios, instalamos inmediatamente el PMU y no hemos parado de recorrer los barrios y las veredas para mirar a nuestra gente, el estado de las viviendas, el estado de las personas y cómo ayudar, y pegando grito y levantando la mano para que el gobierno nacional, gobierno departamental también nos pudieran ayudar, y por supuesto los empresarios. Pero lo más bonito de Buenaventura es su gente, la gente muy dispuesta desde el primer día, ayudando y tratando de darle ánimo a todas estas familias afectadas.
0: Bueno, esperamos que nos vaya bien con todo esto. Repito, el gobierno se ha comprometido. Entendemos que no es tan fácil cumplir los diferentes compromisos establecidos, porque, como dije inicialmente, hay un presupuesto nacional. Digamos, el gobierno proyecta un presupuesto, especialmente en el tema de las transferencias que tienen que ver con el Sistema General de Participación, que para los entes territoriales como Buenaventura, que los en materia de impuestos, pues obviamente los ingresos no son tan grandes, son el 70 o el 80% de las digamos las transferencias para municipios como Buenaventura son del Sistema General de Participación, de ese orden, y la otra parte importante también, lo que tiene que ver con regalías, pues son una cifra importante, pero no tan grande. Es decir, para sintetizar, los grandes recursos del presupuesto de Buenaventura, Sammy, son transferencias del gobierno nacional. El Sistema General de Participación, que son los recursos de salud y de educación, que para pagar, digamos, los profesores, algo de calidad, otras inversiones en el tema de educación y el tema de salud, la unidad por capitación. Entonces, sí, Esperamos que Buenaventura también pueda avanzar, que trabaje en equipo con el gobierno nacional, pero sobre todo que el gobierno cumpla y haga el mayor esfuerzo, porque Buenaventura merece un trato mejor. En 50 años son pocas las obras, los últimos 50 años son pocas las obras que visibles, otros sectores han avanzado de manera significativa. Pero para cerrar este primer bloque informativo del Magazine La Linterna, porque estamos haciendo un programa hoy un poco más informativo, vamos a escuchar al presidente de la República, Abelardo de la Espriella, que ya ha ido por segunda vez al Chocó y ha hecho compromisos bastante importantes. El presidente Abelardo de la Espriella.
2: ¿Y Buenaventura para cuándo?
0: Bueno, vamos a ver, esperemos a ver si la próxima semana viene a Buenaventura.
2: Le manda el vicepresidente, durmió en Buenaventura.
0: Sí, me parece, ahí al ministro del Interior. Es importante. A mí me gusta mucho que venga el vice, porque el que finalmente, el que va a decir que cuál es la plata que hay es el vice. Porque el presidente puede decir, quiero que usted me haga invierta en tal y tal, pero el vice le va a decir, vea, presidente, tenemos que aterrizar esas cifras, porque no contamos con tantos recursos, y me parece que eso puede pasar. Pero el presidente es el presidente. Escuchémoslo, pues en una semana ha estado dos veces en el Chocó, ¿no?
6: Situación aquí en Chocó, se ha trabajado mucho con ayuda.
7: Muchísimo. Yo quiero felicitar a la señora gobernadora del departamento, al señor alcalde. Han hecho un trabajo excepcional. Estamos muy articulados con el gobierno nacional. La primera dama ha estado muy atenta también de las ayudas humanitarias. De esto salimos juntos. Colombia es un país que está acostumbrado a renacer cada tanto en medio de la adversidad, y esto no nos va a quedar pequeño. Lo que sí les digo es que lo tenemos que hacer juntos, lo tenemos que hacer unidos como sociedad, porque la reconstrucción de la patria es un imperativo.
6: Presidente, como dicen por ahí, les tocó bailar con la más fea, iniciando algo tan duro inicial.
7: Dios le pone sus batallas más fuertes a sus mejores soldados. Yo estoy trabajando 20 horas al día, eso me llena el corazón, quiero ayudar a la gente, y creo que esta terrible tragedia, en medio de toda esta tragedia, aquí hay una oportunidad muy grande para el Chocó, porque yo quiero proponer un plan especial, un plan Marshall para el Chocó. El Chocó ha sido abandonado a su suerte por el centralismo del poder en Bogotá, como si no existiera. Yo quiero darle en la patria milagro a este departamento de gente extraordinaria el lugar que se merece, y como hijo de la provincia que soy, lo voy a hacer.
6: Hay que reconstruirlo.
7: Mi corazón, mis fuerzas, mi espíritu está con todas las víctimas y con todos estos territorios que han sido olvidados y ahora devastados por la naturaleza. Tenemos que reconstruirlos, hay una gran labor por delante y estoy comprometido en ello. El Chocó tiene presidente con el
6: tiempo. Hay que hacerlo de cero prácticamente, presidente, porque aquí no le habían invertido nada.
7: Es que abandonaron al Chocó a su suerte y es momento de reivindicarle. Y lo voy a hacer yo, que soy un hijo también de la provincia. Este es un departamento que es fundamental para la construcción de la patria milagro. Pero insisto, la reconstrucción de Colombia la hacemos entre todos, sin distingos políticos, sin ideologías, porque lo que está bien no tiene color político, y lo que está bien es meterle la mano al Chocó y a todos estos pueblos que han sido abandonados a su suerte y que merecen un lugar importante y que merecen el reconocimiento y que merecen que el Estado haga presencia con inversión social, con oportunidades, con seguridad, y eso lo vamos a lograr en el gobierno del Tigre con la ayuda de
0: Tigre, con la ayuda de Dios, se va a lograr la parte de milagro. Además, igual más adelante expresó hoy ya que va a tener un gerente en la recuperación del Chocó. Esperamos a esa gerencia se amplíe para el Pacífico, y un capítulo para Buenaventura que merece. Es decir, si Buenaventura crece, crece el país, se vuelve más competitivo el país, especialmente en el movimiento de carga. Entonces, de verdad. Bueno, vamos, antes de ir a comerciales, tenemos oyentes en línea que son la razón de ser de todos los espacios de Voces del Pacífico. Muy buenas tardes, su nombre y su inquietud.
8: Muy buenas tardes, mi nombre es Yajaira.
0: Yajaira.
8: Acá en el barrio La Paz, estamos sin energía.
2: Acabamos de hacer el reporte que nos llamó un morador de la calle La Paz.
8: Sí.
2: Y estamos pidiendo la Celsa que haya bajado una vela, ¿no?
8: Sí, señor.
0: Bueno, entonces le reiteramos el llamado a Celsa, que allá en el barrio Caldas, calle La Paz, se ha caído una vela. Ahí queda cerquita, en la entrada, a una cuadra de la autopista, ahí está. Ahí le estamos así reiterando el llamado a Celsa, que por favor, que ustedes quieran dormir un poquito con más tranquilidad. Obviamente a nadie en estos momentos le gusta la oscuridad. Entonces repetimos, por favor, Celsa. Por favor, Celsa, la gente de la calle La Paz, llama su atención porque acá se ha caído una vela, es decir, la vela la que sirve para, con ella se automáticamente pues
2: pegar el transformador.
0: Si va adherida, pegada al transformador, entonces ahí le reiteramos el llamado para que por favor esta gente pueda dormir con digamos con la iluminación requerida al interior de la casa y también los diferentes postes. Si ya tenemos 6:01 p.m, vamos a comerciales y ya regresamos a hablar un poquito de todos estos temas, estos compromisos y la gerencia. La gerencia que ha hecho el presidente de la Aspriella, que va a nombrar para el departamento del Chocó. Me parece que ahí también se tiene que meter a Buenaventura, porque Buenaventura pues también tiene grandes dificultades y es absolutamente necesario, por el bien de nosotros y por el bien del país, que Buenaventura sea mucho más competitivo, porque de esa manera crece el país.

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0: ¿Tenemos oyente en línea? Oyente en línea, escuchamos al oyente y después tratamos de
1: oyente. Se fue el oyente en línea.
0: ¿Sí?
1: ¿Se fue viejo Rocky?
0: Bueno, se fue, ¿cómo así que Rocky se fue, hombre? Vamos a tratar de llamarlo. Organíceme esa llamada y usted a ver si... Mientras tanto hablo, cuando el presidente habla del Plan Marshall. El Plan Marshall, pues obviamente fue un programa de recuperación después de la Segunda Guerra Mundial. Creo que en los años, casi en la parte final del año 40, donde los Estados Unidos invirtieron una cifra importante para la recuperación de Europa, unos 13,000 millones de pesos después de la Segunda Guerra Mundial. Es decir, la inversión que hizo los Estados Unidos en la Segunda Guerra Mundial, donde Europa obviamente quedó devastada. Es el Plan Marshall y el presidente está hablando.
1: Ya tenemos al gerente.
0: Sí, tenemos al gerente, al doctor Dacio Saá Carabalí. Bueno, me parece que bueno. Doctor Dacio Saá Carabalí habla con Jorge Enrique Cabeza Gamboa. Muy buenas tardes por aceptar el llamado de Voces del Pacífico de este programa. Bienvenido.
2: Con el mayor de los gustos. Muy buenas tardes. ¿Cómo está?
0: Muy bien, placer tenerlo aquí. Esperando, obviamente, conocemos de su capacidad, de su compromiso. Y estamos seguros que usted va a hacer todo lo posible, a pesar de que la situación del hospital es tremendamente difícil por el déficit operacional acumulado durante años. Pero entremos en materia para que usted nos confirme si es cierto que se van a hacer alguna cirugía
1: en el barco
0: Benco Viejo, ¿sí?
2: Efectivamente, pues teníamos una limitación porque el barco lo teníamos parqueado en un área, en un muelle que no era apto para el ingreso y salida de los pacientes, lo que en salud se llama la accesibilidad. En ese sentido, de manera coordinada con la DIMAR, se adelantó y el día de ayer nos permitieron el acceso al muelle de la Armada, cosa que ya el barco está entre 7 de la mañana y 5 de la tarde, y afortunadamente hoy pudimos realizar 4 cirugías.
0: Cuatro, pero entiendo que para el día de mañana la proyección son muchas más cirugías, ¿no? ¿Sí?
2: A ver, todo paciente antes de meterlo en procedimiento quirúrgico se hace una valoración, y en estos momentos el equipo de profesionales, tanto de la institución como aquellos médicos que han llegado a la ciudad, están haciendo las valoraciones respectivas y pertinentes. De eso se deriva qué pacientes tienen procedimientos menores que se puedan realizar en el futuro. Si no hay condiciones por el tipo de procedimientos, obviamente no se va a poder realizar. Sería hacerlos aquí en la institución, porque la institución arrancó luego de la emergencia producto del sismo quedó con una capacidad de un quirófano. Con las ayudas que llegaron de los médicos y especialmente del HVE, del hospital departamental, se pudo ampliar esa capacidad.
0: Sí, le escuchamos.
2: Que tenemos dificultades. Ahí lo tenemos. Se están haciendo esos quirófanos. Y las otras se están derivando al buque Benco Viejo.
0: ¿Cuántos, hablando un poquito de los especialistas, sin apartarnos de las cirugías que están haciendo, cuántos especialistas han llegado a colaborar con Buenaventura en este tema tan complicado, en esta prácticamente, una situación tan delicada, por no llamarle tragedia, que estamos viviendo? Sí, ¿con cuántos especialistas contamos, doctor Dacio Saá Carabalí? ¿Tenemos dificultad?
2: Enviando dos médicos cirujanos, luego llegaron los médicos de la CHUVE, con una gran cantidad de profesionales, equipos de atención prehospitalaria, enfermeras, auxiliares. Eso fue un número grande. Creo que en promedio pueden ascender a unos 50, 60 profesionales.
0: Le va a hablar el compañero Sammy.
1: Hoy estuve en el hospital, gerente, y en la mañana que estuve programaron 10 cirugías para por la tarde, 10. Todo fue de trauma. Y la programaron porque la programaron directamente porque había un solo quirófano y les tocaba en la tarde. Pero esa noticia que usted nos da un alivio para habilitar el quirófano que ustedes tienen directamente en el barco viejo.
2: No, pero a ver, pues no sé la información y no es con el ánimo de confrontar, pero pues tenemos 4 quirófanos habilitados aquí en el hospital Luisa Blanque de la Plata, en el Jorge. No tenemos 2, tenemos 4. Obviamente, entre cirugía y cirugía se genera un proceso de limpieza, de asepsia, que en un protocolo. Entonces, yo no puedo sacar un paciente y meter otro hasta que no se cumpla con unos tiempos, ¿sí? Entonces, mientras un quirófano está operando, el otro puede estar en mantenimiento o en asepsia para que pueda ingresar otro paciente. Y lo otro es que, dependiendo del número de quirófanos, se tienen que tener unas camas habilitadas de recuperación. Por cada quirófano hay que tener dos camas de recuperación. Entonces, como en algún momento las camas se utilizaron para hacer en la expansión hospitalaria, producto del alto número de urgencias que llegaron, entonces en ese sentido puede ser que el número de quirófanos no tenía la respuesta en términos de las camas de recuperación, porque no podíamos tener el paciente en el piso, pero sí había que ubicarlo. Pero sí, los cuatro quirófanos están rotando, están operando en el momento, más el quinto quirófano, que es el del barco Benco Viejo, que hoy día realizó cuatro cirugías de manera exitosa.
0: Bueno, qué bueno que se pueda avanzar y tener esa respuesta a los pacientes. Claro. En el tema de daño, de la afectación del Hospital Central de la S. Luisa Blanca de La Plata, ¿cuál es el estado y qué obras, si se cabe la expresión, a pesar de los recursos limitados que cuenta el hospital, se están realizando?
2: A ver, en cuanto a las afectaciones derivadas del sismo, el hospital del Jorge, el grande, de segundo nivel, está conformado por 6 bloques. Esos 6 bloques no están, digamos, amarrados con sus vigas. Tienen unas dilataciones que se llaman, en los términos de ingeniería o arquitectura, que permite que cuando hay sismos los edificios puedan moverse, ¿sí? Y ellos jueguen de una manera articulada que no permiten que ellos tengan golpes y se caigan. El único bloque de los 6 que sufrió una afectación, pues no digamos mayor, pero considerable, fue el bloque administrativo. Ese bloque está totalmente aislado. Infortunadamente, en ese bloque administrativo, en la parte alta, queda la UCI que se estaba tratando de construir y íbamos a tratar de poner al servicio en el 4 de septiembre, pues ya eso nos va a impedir. Y los otros bloques, según el rastreo que hizo el funcionario del Ministerio de Salud, desde el área de la Oficina de Desastres, y el rastreo que hizo el ingeniero de Findeter, que es la entidad que hizo el estudio, que va a hacer el estudio, no, que va a hacer la obra de reforzamiento estructural mejor, dicen que el edificio está apto para prestar los servicios. O sea, su estructura física no amenaza un deterioro o que se pueda caer, ¿sí? Entonces, en ese sentido, ya el área que teníamos de expansión en los parqueaderos se reacomodó, es decir, que esa urgencia que teníamos en el parqueadero ya está dentro del hospital. Y hoy, el área que teníamos en el costado donde ubicamos los carros, esa área ya también la estamos desocupando, es decir, que aspiramos y esperamos a no tener pacientes ya en las carpas para brindar una mejor condición a los pacientes y usuarios que están demandando los servicios.
0: Bueno, nos parece muy importante que nuestra Casa de Salud pueda seguir avanzando. Entendemos que en materia de pago, de compromiso, de acreencia con los trabajadores se ha avanzado sustancialmente. ¿Cómo están, digamos, los compromisos más inmediatos en materia de salario, de primas, aprovechando su presencia aquí? Hablo de las primas, de vacaciones. ¿Cómo está en esos compromisos el Hospital Luisa Blanca de La Plata?
2: Bueno, afortunadamente hemos podido avanzar de manera significativa con ese compromiso. Obviamente había un atraso en salarios, con las plantas. Eso se pudo atender de manera oportuna una vez de mi llegada. En ese sentido se pagó la nómina de mayo que estaba colgada, ¿sí? Y estaba colgada la nómina de junio. Esa nómina no se pudo pagar, ¿sí? Porque cuando el ministerio aforó los recursos de las dos resoluciones, la resolución 1475 por valor de 10,000 millones de pesos y la resolución 1402, esas resoluciones venían con una limitación. Como son para fortalecimiento y el fortalecimiento implica pagar deuda nueva, entonces no podíamos pagar nada que estuviera detrás de esa fecha de expedición de esas dos resoluciones. La 1475 fue el 17 de julio. Y la 1402 fue de el 14, entonces no podía pagar nada de junio, ¿sí? ni de mayo. Entonces, cuando llegaron los recursos de las EPS, lo que hicimos fue atender inicialmente el mes de mayo, y luego cuando pudimos acceder a los recursos, se pagó el mes de julio. Entonces ayer se pagó ya todo el componente, con los nuevos recursos de las EPS se pagó el componente de el salario de junio, y solo está pendiente la prima. Es decir, es lo único que se le debe a los trabajadores, y unos retroactivos que datan del año 2022, 23 y 24, pero un componente que corresponde a un incremento del 2.26% que no se había hecho, pero son valores pequeños. O sea, lo grande, lo grueso que se debe es la prima de junio, y podemos decir que estaríamos al día con eso. También quiero aclarar que nómina no es únicamente la planta, nómina también es la gente que está por las otras formas de contratación, la gente que está por la empresa de aseo, la gente que está por los grupos de facturación, de auditoría, los médicos, los honorarios, todo eso es nómina, y eso también se ha podido avanzar, ¿sí? Entonces, en materia de pagos se ha avanzado significativamente, y solo se debe a las plantas la nómina correspondiente a la prima de junio.
0: Lo conozco interactuamos hace unos 24 años, usted sabe, en ese evento donde participamos en la primera elección de juntas administradoras locales, ¿no? ¿Usted recuerda? Sí, hace unos 24
2: años. Claro, yo fui el edil más joven del país, elegido.
0: Sí, exactamente.
2: Estaba joven y bello.
0: Desde allí sabía de los A.A. usted y se me escapa el nombre, ¿cómo es que llama el otro? De los que tienen

0: Sí. Desde ahí vi ese perfil, dije, este joven tiene madera. Bueno, hay un tema de fondo, aprovechando su presencia. La salud financiera del hospital, sacarlo adelante es difícil. Usted no es médico, pero usted es un administrador y tiene experiencia en el tema de salud. Con esa visión de futuro, de perspectiva, ¿cómo ve la salida del hospital para si se puede equilibrar el hospital en materia de recursos? Y entendiendo que, bueno, voy a darle la pregunta ahí porque había otra pregunta, pero más bien se la va a estar ahí para no hacerle las dos.
1: Sí, en cuanto a la salud financiera del hospital, yo creería que obviamente no se va a subsanar de la noche a la mañana, pero sí uno puede entrar a acotar y buscar que los costos y gastos poderlos contener de una manera significativa, ¿sí? Sin ir a leccionar a los que de una u otra manera generan esos componentes. Yo pienso que el hospital puede ser viable. Adicionalmente, la otra balanza o la otra fórmula de la ecuación son los ingresos. Entonces, yo no puedo seguir facturando lo mismo. Yo tengo que buscar cómo desarrollo servicios, ¿sí?, de alta complejidad, uno, para facturar más, y dos, para que nuestra población no tenga que desplazarse a Cali por un examen especializado. Yo pienso que a eso tenemos que apuntarle. Hoy que estamos en esta emergencia, estamos definiendo ya una ruta de trabajo a futuro, a ver si podemos cambiar esa forma de hacer salud de esa alta dependencia de la ciudad de Cali, que en ocasiones casi el 100% de los exámenes de alta complejidad hay que viajar a Cali, generando un sobrecosto en términos de ese costo de bolsillo, porque desplazarme a Cali a mí me cuesta, eso no me lo paga la EPS. Sí, entonces hay una serie de cosas que hay que comenzar a controlar para que todo el servicio de salud pueda ser de manera integral atendido en Buenaventura. Entonces nos implica ir desarrollando servicios, y tenemos toda el área física y la capacidad para poderlo hacer. Adicionalmente, se viene el proyecto de la ciudadela, hospitalaria, que pues eso es como un plan de desarrollo que se tiene en materia de salud aquí en Buenaventura, en el distrito, y yo creo que eso también va a fortalecer toda la prestación de los servicios.
0: Bueno, yo conozco, como inicialmente, y no se trata, sino uno cuando ve personas capaces, comprometidas con Buenaventura, uno tiene que resaltar eso. Pero en este cambio de gobierno, la verdad, usted con esa visión, con esa gerencia, con ese compromiso que tiene, ¿qué posibilidad hay que esa continuidad de Dacio sea Carabalí allí en la administración o en la gerencia más bien del Hospital Distrital de Buenaventura?
1: Bueno, yo considero que mi hoja de vida llegó a la entidad que selecciona, ¿no? Pues llegó de manera transparente. Eso depende ya del nuevo gobierno. Si hay que hacerse un lado, yo me hago. Es decir, lo que ocurra, yo estoy dispuesto a asumirlo. Pero si hay el compromiso de que se pueda confiar en el trabajo que hoy se ha comenzado a gestionar, pues yo estaré presto a... O sea, no es una decisión mía, ¿sí? Hay que entender que es una intervención, y eso es una decisión de la Superintendencia Nacional de Salud.
0: Bueno, deseamos... Yo obviamente lo conozco a usted de muy joven, sé de su compromiso y deseo pues que se le dé continuidad, porque usted realmente tiene el perfil ideal para ese gerente que se requiere en Buenaventura, sacar a nuestra Casa de Salud adelante para que cumpla el plan misional para que fue creado. Muchas gracias por aceptar la invitación, y le deseo todos los éxitos posibles, porque si le va bien a usted en este cargo y lo dejan allí, indudablemente le va bien a Buenaventura. Que tenga feliz fin de semana, doctor Dacio Sea Carabalí.
1: Gracias, Jorge. Muchas gracias, Jorge. Antes de despedir, quisiera como agradecer a todo el cuerpo asistencial, al cuerpo médico, enfermeras, auxiliares del hospital, que una vez ocurrió la emergencia, todas las personas se concentraron en el área de urgencia para poder atender aquellas personas que de una u otra manera requerían el servicio. Gracias, Jorge, por la llamada.
0: Bueno, les deseo solamente éxitos en su función, porque es un cargo bien importante que requiere Buenaventura. Dacio Saá Carabalí era que participaba aquí con nosotros, gerente interventor del Hospital Digital de Buenaventura. Don Sammy, tenemos 6 en la tarde, 24 minutos. ¿Qué temas tendremos pendientes de tantos que tenemos por ahí?
2: Pero ahí está Rocky.
0: Ah, Rocky.
2: Ahí está su amigo Rocky.
0: Ah, mi compañero de estudio.
2: Escuchó el gerente y...
0: Sí, que
2: estudió. Y aguantó. Entonces,
0: dialoguemos con Rocky. Estudiamos en el ITI, estuvimos en los años 73, 74. Claro. Apenas ayer. Rocky, muy buenas tardes. Bienvenido, compañero de estudio.
3: Muy buenas tardes, Georgie Cabezas.
0: Amigo.
3: Y a todo el equipo que está ahí, el amigo de mi hija, que ven.

0: vive en Medellín y trabaja en Medellín. De mi hija, pues, me ha hablado bien de él. Mire, agradezco y felicito al equipo de prevención y desastre. Estuvo hoy aquí en la casa y realmente hicieron una evaluación. Esto no es vivible, esta casa. Fueron al otro edificio del que afectó esta casa a hacer la evaluación y le dieron a mi hija, no, él tiene que agarrar y pagar todos los daños porque la columna la pegó a la pared de ustedes y él lo está afectando a ustedes. Y él tiene que tumbar ese piso arriba, el último, porque ha hecho caer una vaina nuestra. Entonces, no tengo casa, muchachos. De una vez le digo, yo ando buscando para ver dónde me meto, pero todas las casas están copadas en Buenaventura. Los quiero mucho, felicito al equipo de Voces del Pacífico por su exitosa labor, a Elber Regijo, a usted, a todo el equipo, tiene un buen equipo, tiene un buen equipo que está trabajando por el bien de Buenaventura. Está trabajando por el bien de Buenaventura, lo felicito. Lo mismo al equipo de médicos que ha estado trabajando también. Esos desatados que van a veces a tratar mal a los médicos, les pido que respeten a los médicos. Mire cómo se están matando ellos por nosotros. Este es el momento donde todos debemos de estar unidos. Todos debemos de estar unidos. Y están unidos y están trabajando por el bien de Buenaventura. Lo felicito al director, al médico. Lo otro, ya para terminar, yo de Buenaventura no me voy, mi hija me dice que para que me vaya para Medellín, yo no me voy. Prefiero, aquí muero en mi tierra, porque aquí me quieren mucho, apenas me ven, me felicitan. El equipo que estuvo hoy aquí, los vuelvo y los felicito, de prevención y desastre, dieron la razón que tenemos nosotros, tenemos que desocupar cabeza. Si ustedes localizan alguna casa que estén alquilando para que me informen, que necesito evacuar lo más pronto e irme de aquí, ya me dijeron. ¿Oyó?
1: Bueno, Héctor Wilson, compañero de estudio, estudiante en el ITIA estuvimos y mi afecto con usted será perenne hoy y mañana y siempre. Que tenga buena noche en la medida de las posibilidades pueda descansar. Héctor Wilson Caicedo, conocido como Rocky, participaba aquí en su magazine La Linterna. Ya tenemos 6:00 de la tarde, 27 minutos, estamos prácticamente cerrando. Bueno, vamos a cerrar, a hablar un poco del
2: Don
1: presidente.
2: Jorge,
1: Sí, dígame.
2: dicen por ahí que de pronto mañana llega Abelardo de las Perillas, el presidente.
1: Bueno, esperemos. Esperemos a ver para que nos incluyan esa gerencia, que sea una sola gerencia para el Pacífico.
2: Yo ahora llamo un pajarito y él me confirma.
1: Sí, bueno, algo escuché, lo que pasa es que no quiero esperar solamente que se confirme la información. Entonces, sí, ojalá haya que haga con en ese anuncio, pues si viene a Buenaventura o si no viene, que en esa gerencia para el Chocó también que sea una gerencia del Pacífico, que incluya también a Buenaventura. Porque Buenaventura es el puerto más importante de Colombia. Así que Buenaventura es el primer puerto del litoral del Pacífico, no. Buenaventura es el puerto más importante de Colombia, donde se mueve prácticamente el 45% o un poquito más de toda la carga exterior, interior, y se mueve aquí, tanto para el exterior e interior que se mueve aquí en Colombia. Es decir, lo que llega al interior y lo que sale de aquí se mueve básicamente por este puerto. Y este puerto ha ayudado a generar muchísimo empleo en todo el país. Repito, Buenaventura es el tercer ente territorial entre departamentos y municipios que más recursos, vía impuestos, a la DIAN, le genera a el país. El primer lugar es Bogotá, segundo lugar es Medellín, tercer lugar en cifras. Buenaventura le generó en el año pasado 14.2 billones de pesos por tener ese terminal ahí, tener ese mar allí. Que la gente dice, no, es que obviamente las inversiones son para el terminal. Pero obviamente tenemos que, de alguna manera, tenemos que exigirle al Estado que sea mucho más consecuente con todo el aporte que le hace Buenaventura al país. 14.2 billones. Si incluyen a Barranquilla y a Cali juntos, no superan a Buenaventura. Entonces, para que dimensionemos, ahí está la alcaldesa, ahí están los profesionales. Es que lo que hemos venido hablando con Antonio, que no puede estar hoy, de ese pacto es muy importante, pero tenemos que justificar la razón, el porqué, para que no estemos como pedigüeños y no que decirle Estado, nosotros le aportamos muchísimo, para tener un mejor país, para que tenga mejor salud, para que tenga mejores condiciones de vida. Entonces nosotros también necesitamos que se nos mire a nosotros, que se nos reconozca esa importancia estratégica para el crecimiento del país. Pero tenemos que reclamar, tenemos que argumentar, no tanto como pedir, hombre. Eso como pedigüeño por allá escondido, no.
2: Jorge, dígame. La única ciudad en Colombia que tiene tres puertos se llama Buenaventura.
1: Sí, pero mire, pues. Pero mire,
2: la carga que se mueve por aquí no se mueve en ninguna parte.
1: El 45% de la carga, un poquito más. Ya y soy recurrente con esto. En Cartagena ya hay una alianza público-privada entre mayor inversión privada, que definió el gobierno anterior, que decía que no había ese tipo de acuerdo, pues alianza público-privada, con una inversión inicial 8 billones de pesos para un nuevo aeropuerto de Cartagena y una inversión inicial de 1.8 para ampliar el aeropuerto existente. Quieren convertir a Cartagena para que compita con Barranquilla. ¿Y Buenaventura para cómo?
2: Ey.
1: ¿Buenaventura para cuándo? ¿Ah?
2: ¿Y el estadio para cuándo?
1: Oiga. Bueno, lo de la S, que a mí la S sí.
2: Lo de la S me gustó porque directamente entró el gerente y resolvió el tema.
1: Sí, hablo de la nueva S también. Ah, usted dice.
2: De la S de Luis Blanca de la Plata.
1: Sí, usted habla que resolvió la. Sí.
2: Entró el gerente nuevo. No sabemos cómo, pero resolvió el
1: pagaron
2: tema.
1: Pagaron ya tres meses y unas vacaciones y otras cosas, y otras gerencias.
2: Fue muy diligente. Diligente en su tema.
1: Sí, yo obviamente, yo confiaba.
2: Y confío. Eso tenemos que reconocerlo.
1: Sí, yo confío en Dacio, lo conozco desde. Tenía como 20, 22 años cuando sacó una. Con José Paulino Herrera sacamos la votación.
2: Y lo bueno que el de aquí, es lo más importante.
1: Y el de aquí, eso le genera un doble compromiso.
2: Sí, señor.
1: Sí. Bueno, esperemos que el gerente finalmente en esa gerencia del el presidente del Pacífico, o para Chocó también incluya Buenaventura, ya gerente de Buenaventura y Chocó, o gerente para el Pacífico. Sí, esperamos en eso porque nosotros lo merecemos. Le hemos aportado muchísimo al desarrollo de este país y el país ha estado de espalda a Buenaventura. Las únicas grandes inversiones como paquete de inyección, de transformación en Buenaventura, se hicieron a principios de los años 70. Con esta información cerramos la emisión de hoy de su magazine La Linterna. A usted muy amable, gracias por permitirnos ingresar a sus hogares. Si el Señor lo permite, estaremos en otro programa similar. Muy buenas noches y feliz fin de semana para todos.
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